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1: Gracias por permitirme acompañarte. Iniciamos por el placer de vivir saludándote a ti que me escuchas en frecuencia de radio en México, Estados Unidos, pero también a ti que me escuchas a través de Spotify o que ves el programa a través de ViX o a través de mi canal de YouTube. Y a tanta gente linda que escucha a través de Euforia Podcast de Univisión, gracias por permitirme acompañarles con un tema que, del cual yo siento que mucha gente dice que lo hace, pero sinceramente está muy lejos a cumplirlo. No, yo ya perdoné. No, yo hace mucho que disculpé a esta por lo que dijo, pero... pero cuando se esté quemando en las llamas del infierno, espero que se arrepienta. Ah, qué bueno que perdonaste. Hay personas que no han encontrado todavía la paz en su corazón porque no se han perdonado a sí mismas, a sí mismos. Y mucho menos tienen la capacidad o la intención de perdonar a alguien que los ofendió. Es bíblico, hombre. Es bíblico. Tú sabes, perdóname como yo perdono a quien... perdona mi ofensa como yo perdono a quien me ofende. Es muy bíblico eso. Y para mí, y porque lo he vivido, te puedo garantizar que es una liberación maravillosa cuando dices, me perdono por no haber sido esto, no haber logrado esto, me perdono por el error que me cometí, intencional o no intencionalmente, ya la regué, ya intenté de enmendar el error, ya, que sigo adelante con mi vida. Y más terapéutico es cuando dices, te perdono y te libero, aunque no lo veas, aunque ya no esté en este plano terrenal, es liberador decirle a alguien, donde quiera que estés, te perdono y te libero. De eso vamos a platicar el día de hoy. Por favor, quédate con nosotros. Te prometo un programa ameno, divertido, entretenido, constructivo, un programa digno de escucharse de principio a fin. Además, la nota tuya, Joel, ¿de qué nos vas a platicar?
2: Gracias, doctor, así es. Vamos a platicar el día de hoy aquí en este segmento, en la nota curiosa de este festival que se hace cada año en los Estados Unidos y que sigue hablando, porque pues ya estamos prácticamente un poquito más de la mitad de este 2026, pero siguen hablando de todas las novedades de tecnología que hacen y que, bueno, pues siempre nos sorprende. Este evento se lleva en Las Vegas, Nevada, y hay tres situaciones que les voy a estar compartiendo que se han hecho virales en estos últimos días. Me refiero a un dulce que lleva música por dentro cuando tú lo estás saboreando. ¿Se imaginan ustedes? Adiós a los robots aspiradoras. Ahora hay nuevas versiones más novedosas que te ayudan a limpiar tus hogares de una manera muy, muy, muy, muy práctica. Y por si fuera poco, eres de las personas que te gustan los Legos. También lanzan unos nuevos Legos con unas nuevas versiones padrísimas para que no batalles a la hora de armarlos. Esto y más les voy a estar platicando aquí en Por el Placer de Vivir.
1: Va a estar interesante esa nota. Quédate con nosotros. Iniciamos Por el Placer de Vivir Internacional. El maravilloso poder que tiene el perdón para ti y para quien lo otorgas. Ahorita volvemos.
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1: Claro, es una liberación emocional. Gracias, Sandra, por lo que me dices. Que desde que ella perdonó a su padre por haberlos abandonado cuando tenían su hermanito 7 años, sus dos hermanas gemelas 5 años y ella 4 años. Imagínate a la niña de 4 años que le dice al papá: ahorita vengo, no llore, no, no, sí voy a venir, y nunca más volvió. Y que ahora que ella tiene, y sus hermanos, pues ya imaginarás la misma edad, bueno, edades similares a la de ella, que tiene ahorita ella 34 años, el papá los busca, pero porque está enfermo, porque no tiene quien lo atienda, y está buscando que la mamá de ellas y atiendan al papá. Y la señora dijo: sí, lo voy a ayudar. Ella al principio se negaba y decía: claro que no, mamá, ¿cómo es posible si este señor se largó? Y bueno, que decidieron perdonar. No sé si amar, porque del amar a perdonar, discúlpame, también puede haber una brecha. Puede ser que yo te perdone, pero quererte como antes, no. Y tienes derecho, ¿eh? Y el perdón lleva su tiempo. Y se lo digo a todas las personas que los han llegado a juzgar duramente: ya perdónalo. Mira, perdona tu hijo. Y no te nace. Cada quien tiene su tiempo, su momento. Y hablando de cada quien tiene su tiempo y su momento, te quiero compartir esta frase. Frase bien matona que estoy seguro que te va a encantar. No todo lo que crees sobre ti merece ser creído. Porque a veces el problema no es que no puedes, es que ya te convertiste o te convenciste de que no puedes. Repites la misma idea y alimentas esa idea cada día y terminas creyéndote la que no puedo, yo no nací para esto. Las limitaciones mentales se vuelven decretos poderosos. Frenan más de lo que parece, porque condicionan tus intentos. Recuerda, muchos límites desaparecen cuando te atreves a comprobar que sí puedes. ¿Así o más claro? ¡Sas! Fuerte. Vamos con tu nota, Joel.
2: Así es, doctor. Vamos con la nota del día. Y como lo mencionaba al inicio de este espacio, en Las Vegas, Nevada, cada año se lleva este evento enorme donde presentan la tecnología que se va a lanzar en el año. Bueno, pues algo que me llama muchísimo la atención es que lanzan una paleta de dulce que lo llaman como chupetín, así tal cual, pero es una paleta de dulce que fue uno de los inventos más extraños y más comentados en este gran evento. Fíjense, hay esta empresa que la conocemos que se llama Lollipop Star, que fue desarrollado por esta empresa japonesa Yukai Ingenien, que es conocida por crear gadgets poco convencionales. ¿Cómo funciona? Bueno, tiene un pequeño dispositivo electrónico conectado en un palito de dulce, como cualquier paleta que tiene su palito para que sostenga ese caramelo. Bueno, cuando la persona lo coloca en la boca y lo sostiene entre los dientes y los labios, el aparato genera unas pequeñas vibraciones que viajan a través de los huesos

0: de la mandíbula y del cráneo. A esto se le conoce como conducción ósea por una tecnología que ya utilizan algunos audífonos deportivos y militares. Bueno, ¿qué es lo sorprendente? La música no entra por los oídos, más bien ahora las vibraciones van a llegar directamente al oído interno a través de los huesos de la cara y de la cabeza, y es por eso que hay una sensación que es muy rara, pero estás chupando un dulce. Y de repente escuchas música que parece estar sonando dentro de tu cerebro. Las personas que están a tu alrededor no van a poder escuchar prácticamente nada. Lo más curioso es que los desarrolladores dicen que la experiencia cambia dependiendo de la posición de la paleta de dulce que tienes, la forma de la boca, la presión que ejerces con los dientes, incluso el sabor que tú estás degustando al momento de disfrutar esta paleta que trae este pequeño dispositivo que hace que vibre dentro de tu boca y escuches esa música. Hay muchos audífonos que actualmente están así, entonces, pues, eso llama muchísimo la atención. Y por otra parte, oigan, esto está sorprendente, la empresa de robot, que se llama Roborock, presentó un robot de limpieza que es capaz de subir escalones y superar obstáculos utilizando patas mecánicas. O sea, ya no se va a quedar nada atorado en una alfombra o en un desnivel como ocurre con muchos robots actuales de limpieza. Bueno, la pregunta aquí es, ¿ustedes la comprarían? Yo creo que sí, ¿no? Porque hay muchas personas que nos encanta tener este tipo de dispositivos tecnológicos. Yo tengo la famosa Rumba normal, o sea, el circulito que va aspirando, pero pues no te sube las escaleras. Este sí te garantiza porque son unas piernitas que va subiendo de escalón a escalón. Y por último, la empresa Lego ha presentado Smart Play, que son unos bloques con sensores que traen luces, que traen sonidos, que reaccionan a los movimientos y a la forma en la que los niños construyen. Es decir, las figuras ya no son solamente piezas de plásticos, ahora van a poder interactuar y van a poder responder en tiempo real. Los juguetes inteligentes van a ayudar muchísimo a la creatividad de los niños, sobre todo ahora porque integran inteligencia artificial. Y esto lo está implementando la marca Lego. ¿Ustedes qué piensan de esto? Esto y más les comparto a través de mis redes, Doc, en @JoelGarza_. Yo me quedo de estas tres notas con el robot que trae las piernas para que puedas subir escalones y te limpie. Segundo lugar, la paleta, porque pues hay que probarla, doctor, porque pues sabe rica, pero llevas la música por dentro. Y pues de último los Legos, porque pues no soy tan fan, pero pues le podemos dar una oportunidad.
1: ¿A cuánto costarán las cositas esas? A mí dame precios, Joel, es lo que debes de hacer. ¿Cuánto cuesta la paletita, el dulcito? Una pausa, ahorita volvemos. Te voy a decir el increíble poder que tiene el decir te perdono, me perdono después de esta pausa.

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1: Me preguntado cuál es la mejor definición para mí del perdón, es esa decisión que de manera consciente yo hago de quitarme rencor, amargura y deseo de venganza. Es un regalo que yo me doy, que me va a permitir sanar otras heridas. Fíjate, te voy a poner un ejemplo por qué dije otras heridas. Porque hay gente que siente que está trabajando y que tiene ansiedad y que tiene problemas. Y cuando les he llegado a preguntar, bueno, ¿estás cargando con peso? ¿Cómo que con peso? Peso emocional. ¿Tienes diferencias con personas? Pues sí, tengo varios años que no hablo con un hermano, pero es porque fue un infeliz y que no sé qué. Ese es un peso. Entre peso y peso, llega un momento en el cual sientes que no puedes con lo que estás cargando en el día a día. Analízalo y te vas a dar cuenta que es verdad. Beneficios para tu bienestar. La primera, la liberación emocional. Mira, el perdón lo que hace es que te desata el control que tienes con la persona que te hirió. Liberación emocional. Desatado. Salud física y mental. Menos estrés, menos ansiedad, mejor sistema cardiovascular. Recuperación de energía. Tanto pensamiento, acuérdate, donde pones tu pensamiento, pones tu poder. Piensas y piensas en me hicieron, no me valoraron. Ya, se quita el resentimiento y el enojo. ¿Qué no es perdonar? No es olvidar, ¿eh? Tampoco es justificar. Ni olvido ni justifico. Tampoco perdonar significa que las cosas sigan como eran antes. No es una reconciliación obligatoria. Ah, entonces ya estamos igual que antes. No, te perdono, pero de lejecitos. ¿Es válido? Sí. ¿Cómo comienza el perdón? Te voy a decir la forma más práctica como yo.

lo practico, como yo lo hago. Discúlpame, por práctica y practico, discúlpame. Pero la forma más práctica, como yo lo hago. Primero decido. A veces decido perdonar de dientes para afuera. No, no es hipocresía. Decido, no sigo cargando con esto. Decido perdonarte, aunque siento en el fondo de corazón que todavía tengo resentimiento. Pero ya lo decidí. Acuérdate que las palabras tienen poder. Y si tú decides algo con todas tus ganas, así como una mentira dicha 150 veces se convierte en verdad, también un perdón otorgado varias veces se convierte en verdad. Valida el dolor. ¿Qué es validar? Acepto que me dolió, acepto que me humilló, acepto que me caló, pero decidí perdonar. Acepto. No, no se trata de encapsular la emoción, porque es peor eso. Ahora, el autoperdón. A veces perdonarse uno mismo es el acto de amor más grande que puedes tener. Acepto que soy imperfecto, me equivoqué, la regué, debí, pude haber hecho, pero no lo hice. Acuérdate que en ese momento se aplican tres preguntas importantes. Tomé la decisión que creí que fue la correcta. No fue la correcta. Bueno, en ese momento creí que fue la correcta. Dos, el pasado no puedo cambiarlo, pero lo puedo reencuadrar. ¿Qué significa reencuadrar? Voy a buscar el lado bueno de esa equivocación que tuve. ¿A qué me orilló? A aceptar que soy vulnerable, a aceptar que tengo derecho a equivocarme, a aceptar que tengo que saber quitarme la soberbia y pedir perdón. De todo aprendemos, ¿eh? Hasta de los errores. Pero ese autoperdón es a veces el último que te otorgas. Te juzgas tan duro, te hablas tan duro. Quieres ser la mamá perfecta, el papá perfecto, el hijo perfecto. Y llega un momento en que es bueno decirte, me perdono por querer ser la persona perfecta. La vida es tan corta. De veras, la vida es tan corta como para andar cargando con tanto peso. Y mucho del peso con el que estás cargando es precisamente eso. ¿Conoces el síndrome del Salvador? Que hay personas que sienten la necesidad de rescatar a otros. Perdona. Oye, no, creo que estás bien mal. No, mira, yo creo que tú deberías de hacer. Ya perdónate por querer ser la salvadora del mundo. ¿Cómo detectar el síndrome del Salvador? Te involucras en problemas que no te incumben. O sea, te andas metiendo, nadie te pidió la opinión. Síndrome del Salvador. Te sientes necesario cuando el otro depende de ti. O sea, no, pues ¿cómo? Si le dejo de hablar se muere. No, cállate, si dejo a tu papá. No quiero andar cargando con la muerte de tu papá. Mamá no se va a morir. No, pues entonces ¿para qué te quejas tanto de él? Pues porque ya me tiene hasta la progenitora. No sabes cómo me... Síndrome del Salvador. Ahí sigues, aunque ni te valoran. Y la tercera forma como puedes demostrar o aceptar que tienes el síndrome del Salvador, te cuesta aceptar que alguien aprenda por sí mismo. O sea, que solo hizo las cosas sin necesidad de ti. Y tú creyendo que sin ti no era nada. ¿Cuántas mamás traen síndrome del Salvador? ¿Cuántas parejas traen el síndrome del Salvador? No, te repito los tres puntos. Te involucras en problemas que no te corresponden. Te sientes necesario. No, hombre, sin mí, cállate. No hace nada. Y cuando ves que sí es capaz de hacer algo, tercero, te cuesta aceptar que alguien puede, aprende por sí mismo. Tienes el síndrome del Salvador. Perdónate también por eso, ¿quieres? Una pausa. Me encanta el podcast, ha sido más claro. Un breve resumen del podcast que hice a una persona que me impactó precisamente por su capacidad de perdón. José Roberto Valenzuela, después de esta pausa.

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1: Porque viene lo mejor. Estás a punto de escuchar un extracto del podcast Así o Más Claro, lo más impactante en minutos.
2: ¿Algún día entraste a las drogas, al alcohol, te metiste a ese mundo?
3: Antes, mucho antes, mucho antes.
2: ¿Cómo, por qué entraste tú al mundo de las drogas?
3: Al alcohol.
2: Bueno, te voy a repetir la pregunta, ¿por qué entraste al mundo del alcohol?
3: El alcohol, pues yo me imagino que para no enfrentar los miedos, las impotencias, las frustraciones, era un escape de frustraciones porque no sentía el apoyo del

0: la familia.
1: No. ¿Por cuánto tiempo estuviste en eso? Consumiendo alcohol de más.
0: Unos años.
1: ¿Cuántos?
0: Muchos años.
1: Muchos años. ¿Ya estás limpio?
0: Sí, ya.
1: ¿No tomas nada?
0: Gracias.
1: ¿Entraste a Alcohólicos Anónimos?
0: Sí.
1: ¿Puedes decir que Alcohólicos fue el que te sacó del mundo del alcoholismo?
0: Por supuesto. Por supuesto.
1: Dentro de los pasos de los Alcohólicos Anónimos, ¿cuál es el paso que más te ayudó? Son 12 pasos.
0: No, pues el principal hay que aceptar.
1: Aceptar. No, normalmente un alcohólico no lo acepta.
0: Siempre busca culpables. No se hace responsable. La falta de responsabilidad es una característica de la enfermedad del alcoholismo. La falta de responsabilidad. Se busca culpables, es desafiante, es obstinado. Está mal y sigue aferrado a que le va a salir bien. Siempre. Pero pues esa obstinación, gracias a Alcohólicos Anónimos, hoy tengo el...
1: Hay que sacarle. Ahorita hablamos lo que tienes. Ajá. Pero ¿cuántos años? Como dices, muchos años estuve metido en el alcohol. ¿Cuántos años de tu vida estuviste metido en eso?
0: Pues, 8 años.
1: ¿8? ¿Lo peor que te pasó por ser alcohólico?
0: Venderme. Son experiencias fuertes, pero por la necesidad de seguir consumiendo, hice actos que no quería, con personas que no quería, complacer a personas de forma que no quería.
1: No es fácil decir eso.
0: Definitivamente.
1: ¿Y era para volver a comprar alcohol?
0: Era para seguir consumiendo, para seguir obteniendo.
1: ¿Borrarías eso de tu vida? ¿Lo quitarías? ¿O eso te ayudó indirectamente a ser quien eres hoy?
0: No, y se ve que eso es aprendizaje. Eso hay que sacarle lo bueno. O sea, eso es necesario pasar por eso para poder aprender. Son sabores de la vida, son experiencias que te dan fuerza. O sea, lo que no te mata te hace más fuerte. Si fue duro el golpe, más es la fortaleza. Llegar a caer en eso es igual el impulso para salir. O sea, eso es lo que es el trampolín, vaya. Así es lo que te impulsa.
1: ¿A quién le debes estar en Alcohólicos? A ver, ¿quién fue esa persona o qué fue ese momento que te hizo decir, necesito ayuda?
0: Leti Medina, una amiga de la familia en Aguascalientes. Yo, mi vida desordenada la tenía en Ciudad Juárez. Voy a Aguascalientes a pasar una Navidad y me invita a Alcohólicos Anónimos, me invita al grupo. Y decidí quedarme. Me gustó, te dan una información. El alcohólico no quiere aceptar, ¿verdad? Dice, pues yo no creo que sea alcohólico, ¿verdad? Yo de vez en cuando, yo no tanto. ¿Por qué? Porque todo lo que realmente pasas no lo dices. Y crees que se olvida y pasa, pero queda en la conciencia, queda marcado y lo haces, lo quieres minimizar. Cuando son cosas graves. Pero algo me pareció interesante. Algo me pareció en Alcohólicos Anónimos, algo me enganchó, que me quedo. No tenía pensado quedarme mucho tiempo, pero es un programa precioso. Es un programa que engancha y engloba muchas cosas. Y una vez un padrino en el grupo me dice, este programa te puede llevar a ser un ser humano de excelencia.

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0: Me gusta mucho su programa y para todo su equipo. La verdad me ha ayudado mucho a escuchar, he seguido muchos sus consejos en algunas situaciones personales. Gracias.
1: Doctor, los saludos de la ciudad de Nueva York, siempre lo escucho por el canal de YouTube y también a veces por Spotify, y deseo siempre que tenga salud, abundancia y mucho cariño de parte de los de aquí.
2: Mira que en Nueva York también estoy en señal abierta, amiga. Me puedes escuchar también en la radio en Nueva York. Saludos a ti que me escuchas en canal de YouTube y en Spotify. Irma Portillo en Nashville, Tennessee. Te saludo con todo mi cariño en Arizona. Karina, gracias, gracias a ti por estar escuchando el programa. Me encanta compartir contigo este programa y agradecer a la gente de Matamoros que estuvo conmigo el día de ayer y antier. Y este viernes 17 de julio nos vemos en San Luis Potosí. Mañana estamos en San Luis Potosí, Teatro de la Paz, 8 de la noche. Boletos fullaccess.mx. Y el sábado 25 Lima, Perú. Y el 5 de agosto nos vemos en Guayaquil, Ecuador. Vamos con Pregúntale a César, una segunda opinión ayuda mucho, y más cuando no hayas a quién preguntarle, pues pregúntame a mí. ¿Qué hago con este amigo mandilón? Ay, voy a pedirle a alguien aquí que lo conteste. A ver, Mario, tú le contestas. No es que sea mandilón, pero Mario quiere mucho a su esposa. No es lo mismo querer mucho a mi esposa y satisfacerla a que hago siempre lo que ella manda y dice. Pero mira, escucha esta pregunta tan fuerte hoy.
3: Doctor, oye, doctor. Ojalá y tus bendiciones nos ayuden. Mira, doctor, tengo un amigo que es bien mandilón, mano. No. Cualquier cosa que la esposa le dice, lo hace. Es más, a veces está con nosotros y la esposa le dice que tiene que ir a las 9 de la noche y nomás está viendo el reloj para que sea a las 9 de la noche. Y no, ya no aguantamos, doctor, acá con todos los amigos. Híjole, pobrecito, ya no sé cómo ayudarle. Y mira, la verdad, no sé si preguntarte a ti que tú me ayudes o le pregunto a mi esposa a ver qué me dice. ¿Verdad? Saludos, doctor. Dios nos cuide. Bye.
2: O sea, primero que nada, amigo, ¿lo quieres mucho o te metes de más? Acabo de hablar del síndrome del Salvador. ¿Tú lo tienes? Él ni te está pidiendo opinión. A él le gusta irse a la... Si le dijo la esposa, a las 9 te quiero aquí, y que toda la reunión está viendo el reloj porque ya van a dar las 9 y se tiene que ir. Así es feliz. ¿Para qué te metes? ¿Para qué? Es tu amigo, no tu pareja. Yo no voy a andar. Simplemente digo, él así es feliz, o se queja de que su esposa lo trata mal. Y aunque se quejara, a él le corresponde tomar decisiones. Así como le digo yo a las mamás, desde el momento en que su hijo se casa, señora, ya todo lo que venga es decisión de él y de ella, porque ya formó su propia familia. Hoy a ti como amigo te digo, qué bueno que quieres mucho a tu amigo. Qué bueno que lo quieres mucho, pero él decidió casarse con ella y él sabe lo que está viviendo. Y aunque no lo creas, hay hombres que les gusta que los controlen. Probablemente le gusta y él está feliz. ¿No me mencionas que se queja? ¿Me dices? El que se está quejando eres tú. Dios nos cuide, dices al final. Sí, que nos cuide y que lo cuide a él también, pobre criatura. Y ya nos vamos, mi gente linda, que compartimos el mismo idioma. Esto fue Por el Placer de Vivir, transmitiéndose para Univisión y afiliadas. Saludos Houston, saludos San Antonio, saludos Las Vegas, a mi gente linda en Nueva York, a tanta gente en Miami, en la Florida y también en California. Les abrazo con todo mi cariño. Gracias por escuchar el programa en el norte de los Estados Unidos y en todo el Valle de Texas. Tenemos una cita el día de mañana, mismo horario, misma estación. ¡Ánimo! Hasta la próxima.
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1: Hola, hola, muchas gracias por su programa. 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
1: Bueno, pues, amigos, su nombre se hace viral en las redes sociales porque se quejó de la morra con la que salió.
2: Ah, caray, ¿por qué?
1: Resulta de que este vato le había invitado a una morra que había conocido, que se gustaron ahí, supuestamente se habían gustado a salir. Él la lleva a un lugar, pues, decente, así como para comer, y le dijo a la morra, ni creas que yo voy a comer en ese lugar.
2: En esa posibilidad.
1: Ni creas que voy a ir. Entonces le dice, pues, ¿a dónde quieres ir? Y ya la morra lo llevó a un restaurante acá de dos pisos, acá bien.
3: Fifi is nice.
1: Y la morra ordenó una hamburguesa de tres carnes.
2: Ah, caray, la más cara de seguro.
1: Wow. La de tres carnes, no sé.
2: ¿Tres pisos de hamburguesa? Pues, ¿dónde sí, le iba a caber la morra? ¿Qué le iba a compartir con el vato, la hamburguesa?
3: Entonces, ya sé.
1: El vato dijo, ¿cómo una hamburguesa de tres carnes acá? Pero acá el problema es de que lo estuve ignorando. Pero mira, vamos a escucharlo. Aquí está lo que le pasó.
2: ¿Tienes hasta audio y todo el rollo?
1: Por favor, qué bárbaro, ¿quién crees que estás hablando, Morris?
2: No, qué bárbaro, gordo. Eres una maravilla tú. A ver, vamos a escucharlo.
4: De la hamburguesa triple es real. Le pasó a una persona y lamentablemente esa persona fui yo. Resulta que hace unos 4 años, teniendo yo mis 37, me conocí a una chica. Inmediatamente hicimos clic, parece que nos gustamos, intercambiamos teléfonos y a los pocos días la invité a salir. Vamos rodando y al pasar por una calle del hambre, ella me dice, ¿estás loco si crees que yo voy a comer aquí? A lo cual yo, como caballerito complaciente, como hombre buenito que era, yo le dije, vale, vamos a ir donde tú elijas, vamos a un lugar que a ti te guste. Eso marcó un antes y un después en mi manera de ver las mujeres. Porque hay que entender que a las mujeres hay que verlas como mujeres sanas y mujeres bandidas. Bueno, resulta que vamos al sitio, bien bonito, dos pisos, nos ponemos a ver la carta. Mientras yo miro, ella primeramente decide pedir una hamburguesa triple. Yo aún no había elegido. Pide su hamburguesa, lo cual a mí me generó mucho ruido. A mí me pareció muy atrevido que para hacer la primera salida ella tuviera el valor de pedir una hamburguesa triple. Y yo sé que muchas dirán, oye, no puedes decir que una mujer es interesada porque te pida una hamburguesa triple. Amiga, pero para hacer la primera cita no está bien visto. Al menos así lo vemos los hombres. Hay que destacar que yo no era ni su esposo, ni su novio, ni amigo con derecho porque ni un beso nos habíamos dado. Bueno, ni estamos en el sitio y ella se pasa todo ese momento pendiente.

0: de su teléfono pendiente de sus redes, lo cual a mí no me gustó para nada, porque se supone que la cita era para compartir conmigo y yo me sentí en ese momento que yo estaba solo. Ella parecía que andaba sola también. En fin, termina esa porquería de cita, yo pago las hamburguesas, me paro y le digo, nos vamos. Vamos en el camino y le digo, oye, ¿sabes qué? Gracias por todo, pero es primera y última que salgo contigo. ¿Y ella por qué? Yo le digo, oye, porque lamentablemente yo no soy lo que tú estás buscando. Yo creo que tú estás buscando es un sugar daddy.
1: Sí, cierto. Ella estaba buscando un sugar daddy.
2: Al parecer la hamburguesa era la más cara ahí del restaurante. Pero, digo, también es injusto tildar a una persona de materialista por haber comprado una hamburguesa de tres pisos.
1: Sí, mira,
2: no sé.
1: Eso no tiene nada que ver, pero ya cuando la morra, pues, se sentó con él y no lo pelaba y estaba en el teléfono, eso sí es falta de educación. O sea, yo creo que eso fue lo que detonó que el morro dijera, esta morra es bien interesada.
2: A ver, le hago la pregunta a ustedes, amigos. En tu primera cita romántica, ¿qué pediste del menú? ¿Lo más caro o lo regular?
1: No, las traídas de las que pide lo más caro siempre, güey.
3: No, fíjate que
1: ya me ha tocado.
3: No, fíjate que no. No, ¿no? ¿Sabes por qué no lo pido? Por si acaso yo lo tengo que pagar. Entonces, porque ahora nunca sabes si el hombre lo va a pagar o no. Entonces, por eso agarro algo que realmente más o menos me guste. Pero luego cuando me doy cuenta que realmente sí lo pagó, dije, ah, chihuahua, debía de haber pedido la langosta entonces.
1: O sea, fíjate, el otro día fuimos a Chick-fil-A y te voy a quemar. Fuimos
2: a Chick-fil-A. ¿Qué hizo Zayda?
1: Bueno, pues la niña pidió como 5 cosas, güey.
2: ¿Pero por qué, Zayda?
3: Porque tú
2: no comes nada.
3: O sea, no, pero sí me lo acabé, tenía hambre.
1: Como 5 cosas. Y al último, me da un scream, por favor. Y yo,
3: un ice cream cone.
1: ¿Y esta cómo se va a tragar todo esto? Dije, sí, ¿cómo?
3: Mira, pedí mi mío y luego con un large fries y large coke, ¿no? Y luego al final algo más y yo digo, ¡ah, sí! Se me olvidó mi nieve en un cono y nomás volteé a Morris así como
1: la volteé a ver así como
2: pero, que... Pero eso porque Morris iba a pagar, ¿verdad?
3: Sí, iba a pagar. Entonces,
1: sí, ya sabes.
3: No, tú me estás quemando, pero te voy a quemar. Luego que me vio con mi cono de nieve, dijo, pues como yo la pagué, dámelo, deja probarlo. Y le gustó. Y dijo, ¿sabes qué?
1: Voy a pedir uno.
3: Regresó y pidió otro. Sí, dije,
2: para ser maridos ustedes acá.
1: Yo, oye, de puro coraje dije, a esta le compré una nieve y yo no me compré nada. Dijo, yo también me voy a comprar una nieve. Ah, no.
2: Bueno, a ver, amigos, queremos platicar contigo aquí en el 1-844-370-4839. Oye, en tu primera cita, ¿qué pediste del menú? ¿Lo más caro, lo más barato, lo regular? ¿Te desilusionaste después de la primera cita? Márcanos en el 1-844-370-4839.
3: Pues si quieren compañera guapa, pues les cuesta.
1: Ay, sí, cómo no.
2: Yo no la pedí, Ahí llego sola.
3: ¿El rancho tiene wifi? Yo pensaba que solo había vacas y güeyes como ustedes.
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1: Bueno, pues si le acaban de poner al Freeway Show, y lo estamos comentando, lo que le pasó a este camarada que salió con una muchacha. Se conocieron, se gustaron, él la invita a comer a la muchacha. Y bueno, llevan en el camino, el muchacho la lleva a un restaurante y le dijo a la muchacha, ni creas que yo voy a entrar a ese lugar ahí. Entonces le dice el muchacho, bueno, pues vamos a donde a ti te guste. La llevó, la muchacha lo llevó a un restaurante de 2 pisos y se ordenó la hamburguesa más cara de 3 carnes. Y él le dice, no, yo no soy tu sugar daddy, yo no soy ese tipo de hombre.
2: No, y aparte la muchacha se la pasó en el celular, ni lo pelaba.
1: Ni lo peló.
2: O sea, como que lo utilizó como un cajero automático.
1: Y te estábamos preguntando también, oye, ¿qué fue lo que ordenaste en tu primera cita? ¿Te desilusionaste en tu primera cita? Márcanos 1-844-370-4839.
2: ¿Tuviste una surprise también? A ver, platícanos.
1: Tenemos a Dafne aquí con nosotros, mi querida Dafne. ¿Cómo te fue en tu primera cita, Dafne?
2: A ver, Dafne.
3: Me fue muy bien. Hasta yo estoy sorprendida, aún estoy sorprendida cómo pasaron las cosas.
1: Yeah. A ver, cuenta, mi querida Dafne.
3: Mira, bueno, él primero vivía a una hora de aquí, soy de Austin, estoy llamada de Austin. Él vivía a una hora de aquí.
1: Sí.
3: Y estuvimos hablando, yo creo, como un mes y medio. Y decíamos que, okay, vamos a que salir, te vienes tú para acá.
1: Sí.
3: Y nunca se podía. Bueno, llegó el día y el día que llegó, al momento llegó a la casa de mis papás.
1: Uh-huh.
3: Pero en ese tiempo su troca no servía, se les descompuso la noche antes.
1: Ay,
3: Dios. Tuvo que pedirle carro prestado a su primo.
1: Sí.
3: Y aún así vino de una hora.
1: Oh, oye. ¿Y a dónde fueron?
2: Entonces sí, estaba interesado el muchacho.
3: Sí, estaba interesado.
1: ¿A dónde te llevó a comer, mi querida Dafne, o a cenar?
3: Fuimos a, se llama el lugar, es un lugar chiquitito, se llama Tacos Montaña.
1: Uh-huh.
3: Y él se pidió un menudo y luego yo me pedí un pambazo de pastor.
2: Mira, no hay nada más romántico que la primera cita, unos tacos, un menudo y un pambazo, la
1: Oye,
2: neta.
1: Con el menudo iba a ir bien vitaminado, andabas sí. peligrando ahí con él, Dafne.
3: Y eso fue antes de que, porque todavía cuando llegamos, que esta es la historia chistosa, chistosa pero romántica. So, en el camino su llanta de su primo se le rajó.
2: Y parcharon la llanta.
3: Así llegó con la llanta.
1: Ajá.
3: Y fuimos al Junkyard a comprarle, obviamente, bueno, él de su primo la llanta. Todo fue nuestra primera cita al yonque y luego a ver.
2: Pero fue toda una aventura. ¿A poco no, Dafne? O sea, fue una aventura.
3: Sí, fue una aventura romántica y gracias a Dios aún estoy feliz con él.
1: Pero, a ver, Dafne, di la verdad, el pambazo lo ordenaste con carne asada, adobada, ¿de qué carne era?
2: ¿O de maciza?
3: Sí, la de pastor.
2: De al pastor. Y se comieron el pambazo así los dos, así. Ay, vamos ahora a comernos del pambazo.
1: Dijo, ahora sí nos vamos a dar pambazo.

0: Estoy yo, que digo,
1: no, estuvo chida esa primera cita,
0: dame. Y mira, todavía siguen juntos, mira, para que veas, ahí sí hay amor y del bueno, dame más, de las mías.
1: Yo, esa relación yo creo que van a vivir,
0: claro,
1: felices para siempre por ese pambazo.
0: Van a tener muchos pambacitos ahí, sí, en la, claro, familia. Mira, vamos a rezar con Damari. Por favor, Damari, no te vayas. Y contestamos el resto de las llamadas telefónicas en el 1-844-370-4839. Oye, ¿qué ordenaste en tu primera cita? ¿Lo más caro del menú o lo más barato? ¿O te desilusionaste? Márcanos y lo platicamos en el Freeway Show.
1: Le dijo, mija, vamos por un pambazo, chiquita.
2: Bueno.
3: Sergio.
2: Sergio.
3: Oye, te llamo para decir.
2: Espérese. Se equivocó de teléfono. 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
2: Bueno, pues amigos, vamos a escuchar tu historia. Oye, ¿cómo te fue en tu primera cita romántica? ¿Qué ordenaste del menú? ¿Lo más barato? ¿Lo económico? ¿Lo normal? ¿O lo más caro, amigos? 1-844-370-4839. Y le agradecemos aquí a Damaris por esperar tantito aquí en la línea, mi querida Damaris. A ver, platícanos, ¿cómo te fue a ti también en tu primera cita, Damaris?
3: A ver.
4: Okay, me invitaron a salir la primera vez. Me voy, me compro un vestido bien caro, unos zapatos, sí, cartera igual para... Y me llevó a comer tacos.
3: ¿A comer tacos? Pues es bien romántico eso, no, Damaris.
4: No, pero yo nunca había comido tacos porque yo no soy mexicana. Ajá. Sí. Entonces, entro al restaurante, sí, y todo el mundo se me queda mirando porque yo iba... vestida, porque yo me estaba imaginando una langosta hasta la mantequilla que me iba a comer.
3: O sea, ibas vestida para un, sí, lugar nice, entonces.
4: Wow. Sí, para nice, un lugar nice. Y entonces, yo dije, hombre, me va a llevar a comer un restaurante bien nice, voy, sí, a pedir una langosta, voy a pedir un vino seco. Sí. Ay, ya yo también estaba imaginando la comida que me, la cena. Pero cuando llegamos, ajá, y me dice él, ¿Qué vas a comer? Y viene la mesera y me dice, y yo le digo, ¿el menú? Dice, no, nada más vendemos tacos. Y entonces me dice, le digo, él me dice, los de carne asada con suadero están buenos. Le digo, ah, está bien. Y me dice la mesera, con todo. Y le digo a la mesera, sí, con todo. Pero yo no sabía que ahí le ponían chile.
3: Ay,
4: no ponían chile.
2: ¿Y qué pasó?
4: Entonces, cuando yo le doy la mordida al taco, un clase picol me dio un hipo. Yo estaba con un hipo, yo agarré la soda y me estaba tomando la soda y él nada más se me quedaba mirando y yo le digo, es que yo no como esto, yo creo que tú me vas a llevar al otro lado.
3: Oye, y no me dice, manches.
2: Ajá, ¿qué dijo?
4: Yo dije, no, dice, no, es que yo siempre las llevo a la taquea primero. Y yo digo, ay, no, pero fíjate que nos casamos y después, ajá, le saqué hasta el bibi.
2: Oye, ¿ya te llevó a un lugar a comer langostas o todavía no?
4: No, ya me llevó a Cancún, Puerto Vallarta, o sea, Nueva York.
2: Valió la pena.
3: Oye, Damaris, entonces era como una prueba que él te puso a ver si eras interesado o no.
4: Yo creo que sí. Yo creo que sí, que era una prueba, pero ya nos divorciamos, pero... Porque ya lo dejé sin dinero.
2: Ay, ay, ay.
3: No, o sea, Damaris, me encanta Damaris, la sinceridad. No, hombre, ya lo exprimí todo. Ya, que el,
5: qué bueno,
3: el siguiente.
5: Damaris. Qué bueno.
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1: Bueno, pues amigos, les recuerdo que ya son las últimas semanas de Guerreros Mundiales, señores de Garra contra Veneno, Guerreros Mundiales, ya las últimas semanas, Morris.
2: Ya estamos a nada de que se sepa quién va a ser el ganador de tanta feria, ¿eh?
1: También recordemos que esta semana es de $20,000, el equipo que gane se va a llevar $20,000, ya sea el equipo de Cobras o el equipo de Leones, señores. Ahora, también quiero que los

0: que están ahorita condenados de parte del equipo de los Leones es Carmen, es el líder Mamba y también es Roy por parte de los Leones. Y para poder emitir tu voto tienes que entrar directamente a Garra versus Veneno GuerreroMundiales.com, diagonal vota, o si no, durante el programa que es de 8 a 7, es a las 8 de la noche, 7 centro a través de Unimás, ahí también puedes votar las 24 horas del día. Y por medio de Cobras, los que están nominados es Miguel Pontón, que otra vez está en la cuerda floja.
1: ¡Ay, Dios!
0: Está Miguel Espinosa, el hermano de nuestra compañera Alejandra Espinosa, y también Brandon, amigos. Son ellos los únicos condenados y tienes que votar por tu participante favorito. Esos ya son los últimos condenados del programa.
1: Que ya sabemos, Pancho.
0: Es la recta final ya.
1: Que ya sabemos, Pancho, por quién vas a votar.
0: Cobras, yo soy Team Cobras.
1: No, por Mamba, ya sabemos, ya ves que el Chip Jesus te dijo que era tu favorito.
0: No, no, es que Mamba es del equipo de Leones, entonces es uno de los favoritos, pero está en el equipo contrario.
1: Gordo, di la verdad.
0: Yo ahorita voy a votar por solidaridad y por nuestra compañera de Alejandra Espinosa, voy a votar por su hermano, por Miguel Espinosa. ¿Sabes qué? Voy a votar, como podemos meter 10 votos todos los días, 5 para Miguel Pontón y 5 para Miguel Espinosa.
1: ¿Sabes qué? ¿Qué solidario eres? Y así, ¿por qué no fuiste tan solidario con el Chief Jesus? A ver.
0: Siempre ya me disculpé con él, Morris.
1: Ah, no, ya no te vas a...
0: Ya me disculpé con él. Ya nos dijo
1: que cuando vayamos a su restaurante te va a poner a lavar platos por culé.
0: Pues sí, fíjate. Ni modo, me pongo a lavar platos. Pero entra en Guerreros versus Veneno, mundiales.com, diagonal, vota, y vas a votar por tu participante favorito. Ya son las últimas semanas, amigos.
1: Gordo, no te pongas nervioso, es Garra versus Veneno, Guerreros Mundiales,
0: güey. Sí, no, yo estaba viendo la página de internet, Morris, lo que estaba diciendo.
2: Mira, pues está un ranchero, un fresa y un osado. 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
1: Bueno, pues amigos, una periodista renunció a su trabajo en plena emisión, señores, en pleno programa. Les dijo, ya estoy harta. Ya me cansé de que siempre me estén cargando de más, de que no respeten mis opiniones. Se paró, le dijo unas cuantas cosas allá a la persona que estaba dirigiendo el noticiero y se fue.
2: Y se fue.
1: Dijo, ya, me voy, ya no quiero. No voy a aguantar esto más.
2: No, hombre, y fíjate, según esto, los reportes es que ya hicieron las paces, güey.
1: Sí, al parecer que hicieron las paces, la mujer regresó a su trabajo. Pero yo creo que han de haber hablado con el conductor y han de haber hablado también con el resto de los compañeros, ya que, se parece, te digo, es un programa así como donde se discuten temas acá de política y de no cargarle tanto tal vez a la señora. Se tiene que respetar todos los puntos de vista.
2: Exactamente.
1: Aunque pero, no te guste, tienes que respetar el punto de vista de las demás personas también.
2: Pero mira, muchos de nosotros también nos hemos cuiteado de algún trabajo, no aguantamos algo, la carrilla, la carga de trabajo. Por ejemplo, también conozco un vato que llegó aquí a los Estados Unidos y lo pusieron a trabajar. Un familiar dijo, pues yo, ¿me das trabajo? Sí, sí, te doy trabajo. Y entonces no le dijo de qué.
1: Okay.
2: Llegó a un restaurante.

0: restaurante acá al área de Los Ángeles.
1: Sí.
0: Y pues total que el primer día lo puso a barrer el patio, güey.
1: Ay, Dios.
0: Le dijo, ah, pues mira, vamos a el primer día de trabajo. Él creía que él se le iba a dar de manager o no sé.
1: Uh-huh, sí.
0: Y le dijo, no, aquí está la escoba, mira, primero hay que barrer el patio porque pues está bien sucio.
1: Sí.
0: Y al vato no le gustó y cuitió, güey.
1: Esto no es para mí.
0: Dijo, esto no es para mí.
1: Mira, vino un familiar, señores, también una persona conocida, cercana. Entonces, él en México es abogado. Entonces, no estaba fungiendo como abogado, ya se vino para acá, para Estados Unidos. Entra a una compañía y le dieron el puesto en mantenimiento.
0: Ajá.
1: Y el mantenimiento, pues, es lavar los excusados también, es barrer, es mapear, es hacer todo esto.
0: Y se hizo el fresa.
1: Aguantó como 3 días y les dijo, yo no nací para esto.
0: Yo soy abogado.
1: Esto no es para mí, yo estudié, yo soy abogado y esto no es para mí. Pero yo digo, a lo mejor mucha gente lo mira mal, pero digo, pues, también está bien reconocer lo que no es para ti. Encuentra lo que es para ti, lo que te hace feliz, el trabajo que a ti te guste.
0: Tú, Zaida, no.
1: Ni
0: no.
1: modo.
0: ¿Cómo estás, Zaida? Buenos
2: Hola,
0: días.
2: Buenos
1: mira,
2: días.
1: Vino a trabajar, Zaida.
2: Good morning.
0: Oye, ¿tú has cuiteado de algún trabajo que no es para ti?
2: Sabes que no, pero me aguanté. Ya casi, ya estaba a punto de hacerlo, pero lo jugué así, smart. Haz de cuenta, estaba tratando, el plan era hacer quit y luego ya tener un trabajo ya listo para cuando hiciera mi gran adiós, ¿no? Pero pues no funcionó, siempre sí pude conseguir en la misma compañía otro trabajo y pues me fue mejor.
0: ¡Ándale!
1: Perfecto.
2: Pero cuando sí, ya estaba a punto de hacer quit.
1: Cuando dejé el restaurante acá de comida rápida porque me estaban acusando de que me estaba robando yo las hamburguesas cuando nunca me robé nada.
2: Ya
0: confiésalo, confiésalo que no, si es que te robaste no me robé las hamburguesas
1: nada.
0: Tú.
1: Me hubiera comido las hamburguesas, pero nunca me comí nada, señores. Y me estaba acusando el store manager de dejar de que yo me había robado unas hamburguesas. Dice, jamás me robé nada.
0: Dice Pancho, no lo haría ni lo volvería a hacer.
1: No, fíjate que me acusó y luego llegué a mi casa y le pregunté, mi hermana me dijo, ¿por qué traes? No, y le dije, no, ¿sí? Pues me pasó esto. Y me dijo, no, tú no eres ningún ratero. Agarra la ropa y ve, llévales ahí.
2: Sí.
1: Primero está su prestigio, señores, acá. Primero claro. Está tu dignidad,
0: el
1: señores.
0: Gordo,
1: tu dignidad.
0: ¿Cuál dignidad? La de dignidad. Entonces, ya la perdiste desde Miraplano.
1: No, la tengo perdiste, todavía, wey. La tengo ahí todavía. Entonces, sabes que tiene razón. Agarré mis cosas, fui y le entregué la ropa. Ahí sí. Está. No quiero su trabajo.
2: Es que sí está gacho cuando es el jefe o al manejador que tiene algo contra. Tú puedes lidiar con los demás empleados, pero ya cuando es el jefe o alguien que tienes que reportarte, ahí es cuando se pone bien intenso.
1: Sí, pero bueno, a ver, queremos platicar contigo, escuchar tu historia, Cato, eso es lo más importante. En el 1-844-370-4839. Oye, ¿qué ya no aguantaste de tu trabajo o de tu jefe o de tus compañeros que ya no quisiste estar ahí y le renunciaste, les abandonaste el puesto? Márcanos en el 1-844-370-4839.
0: ¿Cuál dignidad? Si me dijiste que la perdiste allá en Miraplanes, en allí, ¿no me dijiste?
1: La tengo
0: en la cárcel municipal de Miraplanes, güey.
1: Esa fue otra historia.
0: No, pues,
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2: Bueno, pues amigos, aquí lo más importante es tu llamada telefónica del 1-844-370-4839. Oye, renunciaste a tu trabajo porque ya no aguantabas posiblemente al jefe, algunos compañeros, te traían a carrilla, te daban de más. Márcanos en el 1-844-370-4839, amigos.
3: O a lo mejor no aguantaste el ritmo de trabajo también, o hacía mucho calor, así como mi compa. Ya ves que te platiqué que el compa llegó a la construcción, güey.
2: Sí, claro.
3: Y de repente, pues empezó a cargar ahí. Ahí, los sacos de cemento, güey, las rocas y todo el rollo. Y sí, cuando fue el lonche, dijo, no, bye bye.
2: Mira, dice esta persona, dicen que por ahí que uno no renuncia a las empresas, renuncias a los jefes malos.
4: ¿Ves?
2: Y es totalmente cierto. Oye, sí, cierto.
4: Eso es cierto.
2: O sea, no renuncias al trabajo en sí, renuncias no, a que te están haciendo el mundo de cuadritos ahí, las personas.
4: Es que lo que pasa.

0: es de que el ambiente se pone bien tóxico y haz de cuenta, no importa lo bueno o lo malo que hagas, te van a estar juzgando de tal manera.
1: Mira, dice acá, yo dejé a un jale de 5 años porque entró un gerente nuevo que quería colgarse las medallas de todo nuestro equipo y nosotros nos trataba con la punta del pie. No me esperé a que me humillara, busqué otra cosa y me abrí, señores.
2: Ándele.
1: Es que a veces uno tiene que también buscar, tenemos que encontrar también al punto donde ya no puedes continuar, donde sabes que hasta aquí. Yo hasta aquí les aguanto, ¿y por qué no? Saber hasta qué punto tienes el límite.
2: No, y aparte, oye, en las empresas también pues existe recursos humanos, güey. También, pero lo gacho es cuando trabajas en la constru, cuando trabajas en los restaurantes. Claro. Por ejemplo, yo tenía un compa.
1: Mucha carrilla ahí, mucha carrilla. Mis respetos para todos.
2: Sí, se salió el primer día, güey, porque el manager del restaurante, haz de cuenta que lo hacía trabajar como 3 turnos, güey.
1: Ah, Dios, 8x3.
2: Porque no tenía papeles.
1: Ay,
2: y aparte le pagaba bien poquito, le puso un demandón, pero fuerte.
1: Yo conozco una persona, un muchacho, y él trabajaba en un car wash. Y estábamos platicando, le estaba poniendo él, estaba limpiando el auto y le estaba poniendo armorola a las llantas de mi auto. Y le estaba preguntando yo que cuántas horas trabajaba, porque tenía desde temprano ahí, estaba tomando Gatorade y él. Y ya me estaba diciendo él que trabajaba como 12 horas todos los días. Y le dije, ay, te avientas un buen dinerito ahí en overtime. Y me dijo, no, no me pagan overtime. Dijo, ¿cómo que no te pagan overtime? ¿Por qué no te pagan overtime? Y ya me dijo él que los trataban mal ahí en el lugar y les pagaban regular y que incluso no les pagaban. Dice, a ver, metemos como 60 horas, solamente nos pagan como 40. No lo puedo creer.
0: No, pues a un amigo mío que trabaja en un restaurante, lo empezó a tratar, haz de cuenta, el manejador.
1: Sí.
0: El manager lo trataba mal y tenía algo contra él que llegó al punto donde todos los demás los estaba viendo y hasta decían, oye, es like, se está pasando. Trató de avisar a los dueños, pues ya llegó al punto donde ya no podía cenar y haz de cuenta salió y le quería poner una demanda por tan malo lo trató.
1: Bueno, a ver amigos, queremos escucharte, atiende el 1-844-370-4839. Oye, ¿por qué tuviste que renunciar a tu trabajo? ¿Qué te hizo renunciar? Márcanos 1-844-370-4839, amigos.
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2: 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Bueno, pues amigos, aquí lo más importante es tu historia en el 1-844-370-4839. Oye, ¿qué fue lo que ya no aguantaste en tu antiguo trabajo que le renunciaste o lo abandonaste? 1-844-370-4839. Tenemos a Claudia aquí en la línea, mi querida Claudia. ¿Qué fue lo que pasó contigo que terminaste renunciando?
3: A ver, mi Clau.
4: Hola, buenas tardes. Oigan, escuchándolos me hizo recordar, ay, no, qué sufrimiento pasé yo en ese trabajo. Trabajaba en una bodega, empacando, pero entonces teníamos esta jefa, que era hispana también, y me mandaba, pues no nos caíamos, ¿verdad? Desde el principio no nos caíamos, pero ella me ponía los trabajos más difíciles y me mandaba como a empacar lo más pesado, lo que hacían los hombres.
2: Sí.
4: Paletas así grandísimas y todo. Entonces me embaracé y pues le dije, mira, pues no, estoy embarazada. Y me dijo, si no traes una nota, doctor, no te puedo quitar de ese trabajo. Ah. Y pues lo perdí, ¿verdad? Perdí ese embarazo.
2: Ay, lo siento, Claudia. Sí. Lo siento, Claudia. Ay,
4: sí, gracias. Pues ya pasó, ¿verdad? Pero sí, es doloroso todavía. Pero no, perdí 3 bebés en ese trabajo, 3 embarazos. Pero yo le decía a ella y ella hasta como que más me mandaba a empacar lo más grande. Yo ni lo hacía y una vez me dijo, si quieres vete a tu casa porque no estás haciendo nada. Y le dije, pues sí, sí me voy. Y ya fue cuando decidimos, pues con mi esposo, ¿verdad? Que ya no iba a seguir en ese trabajo. No quiero echar la culpa, ¿verdad? Que por eso perdí mis embarazos. Uh-huh. Pero sí, ella era bien inhumana y, ay, no, yo hasta la fecha de verdad que la recuerdo y digo, ¿cómo no me la encuentro un día acá afuera ya?
2: Ay, ay, ay. No, pero no vale la pena, me crea Claudia, pero no vale la pena.
3: Imagínate, o sea, prácticamente la hizo perder a su bebé, güey.
2: Pero a veces, bueno, 3 veces, a veces se nos olvida de la empatía, amigos, recuerden que en nuestros trabajos hoy estás y mañana ya tienen tu reemplazo. Mañana ya hay otra persona que va a cubrirte ahí. Nos olvida eso. Mira, tenemos a gracias, Claudia, por tu llamada telefónica y lo siento mucho por la situación que viviste. Tenemos a Nolis también en la línea. Nolis, ¿qué te pasó a ti, mi reina, para terminar tú renunciando?
3: A ver, Nolis.
5: Hola, ¿cómo están ustedes? Bueno, lo principal que me llamó mucho la atención fue algo que tú acabas de decir, donde dicen, oye, no tenemos que normalizar que si no nos sentimos bien en un sitio, no tenemos por qué estar aguantando y siguiendo allí. A veces llegamos acá y uno dice, no, que voy a hacer lo que sea, total, necesito trabajar, necesito la chamba, no sé qué. Pero oye, si tú no tienes paz ni tranquilidad en tu trabajo, ¿para qué uno se aguanta ya? Entonces, me pasó fue algo así, en el sentido que entré en un sitio donde era un asilo, la gente muy bien, muy chévere, pero me tocó la parte de lavandería. Te podrás imaginar que la lavandería, eso es un calor, y aparte tú estás sacada llena de aquellos residentes que tú sabes que a veces no aguantan sus necesidades.
2: Ajá, sí.
5: Y así me tocó, y hasta que yo un día yo dije, no, pero es que ven acá, es que esto a mí no me gusta, ¿y para qué yo voy a seguir que así a mí no me gusta? Y es un poco lo que tú acabas de decir, tienes razón. Si a uno no le gusta algo, porque uno tiene que continuar allí, uno tiene que buscar algo que a uno le genere tranquilidad, paz, calma, y le guste, pues.
3: Exacto, pues hay muchos trabajos, si no te gusta tu trabajo o no te tratan bien, pues salte, y hay muchos trabajos en otra parte, ¿a poco no, Nolis?
2: Y que reconozcamos también los límites, Nolis.
5: Exactamente, así.
3: Ay, ay, ay, se
2: hizo
3: le
2: bien en renunciar también acá, Nolis.
3: Sí, ¿para qué aguantar también las cosas?
2: Ya sabes que yo renuncio, ya me voy acá.
3: ¿Por qué, gordo? ¿Por qué
2: renuncias? Acá no me viene a pasear, mira nomás.
3: Sí, mira,
2: no. Acá no me viene a pasear acá a la Zayda, Dios mío.
6: ¿De qué están hablando?
3: Por tu culpa va a renunciar Pancho.
2: Ya me voy.
6: Gordo,
2: regreso en 2 minutos.
3: Gordo, ciérrale por fuera, por favor.
2: En 2 minutos regreso.
6: Pues que te vaya bien, cierra la puerta.
7: O sea, poniendo el estilo, güey.
8: ¡Sabor ranchero!
7: Y no sabo.
8: ¡A tus tardes!
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0: la Joaquín.
1: Muchas gracias.
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3: Bueno, pues amigos, te damos las razones principales por las cuales las personas abandonan sus trabajos. Las razones principales lo platicamos aquí en el Freeway Show, mi querido Morris. Oye, por algo que le llaman exceso de estrés o burnout. Cuando cargas de más a los empleados.
4: Ah, sí, burnout.
3: Lo que le llaman burnout, sí, exactamente. Cuando cargas de trabajo a las personas de una manera irreal, eso mucha gente lo lleva a renunciar a sus puestos de trabajo.
5: Sí,
3: de
5: cuando te dicen, hey, ¿sabes qué? Tienes que sacar esto en este tiempo le cargas de chamba, lo vas a quemar.
3: Y no reniegues tampoco. Oye, otra de las razones principales también es por falta de crecimiento, sentirte que ya te estancaste en algo y que tampoco quieren darte o quieren verte crecer dentro de la empresa.
5: Y quieres tú algo más, quieres algo más y no te dejan subir, sí, cierto.
3: Otra de las razones que también dan acá los expertos por la cual mucha gente renuncia a su trabajo es por ambiente tóxico.
4: Yep.
3: Lidiar todos los días con chismes, favoritismos, compañeros problemáticos y una vibra pesada también ahí en el trabajo.
5: Sí, hay trabajos que la neta llegas y dices, no, esto es el infierno.
3: Te estamos diciendo las razones principales por la cual mucha gente abandona su trabajo. Oye, la razón número dos, Morris, bajo salario. Mucha gente puede durar años y años y años y años en una empresa y nunca le suben de salario casi.
5: Sí, la verdad que sí. Eso es feo, porque aparte cuando pues hay rendimiento y estás entregando las muestras de que está tu trabajo bien y que pues no te den ninguna remuneración.
3: Claro.
5: Eso también es motivo de
3: antes
5: renuncia.
3: De decirte la primera, déjenme les platico aquí rapidito. Yo recuerdo una vez estaba mirando un artículo de un señor dueño de una cadena de restaurantes. Se fue a cierto restaurante de su cadena y había un señor que se llamaba Juanito, que era muy bueno para trabajar.
4: Sí.
3: Y él lo miraba y le daba mucho gusto mirarlo ahí, estar ahí siempre, ¿no? Que era como algo bueno para su empresa. Y le dijo, Juanito, ¿cuánto ganas? Y le dijo, no, pues el mínimo. Y dijo, ¿cómo que el mínimo? Y le dice, ¿cuántos años tienes trabajando aquí? No, pues 25. ¿Cómo voy a creer que nunca te aumentaron de salario?
4: Wow.
3: Le da una regañada al manager, pero súper regañada al manager. ¿Por qué nunca le diste un aumento a este muchacho?
5: Y Juanito, o sea, ahí seguía
3: claro,
5: con el mismo sueldo.
3: Sí, nunca le dio un aumento de salario.
4: No,
3: era el único, que tenía, que ganaba exactamente lo mismo. Pero bueno, amigos, la razón principal por la cual mucha gente renuncia a su trabajo o lo abandona es por malos jefes. Es la principal, fíjate.
5: Sí.
3: Dice que, como dicen por ahí, la gente no renuncia a las empresas, renuncian a los malos líderes. La microgestión y el maltrato son la causa número uno de la por la cual mucha gente renuncia a su trabajo, amigos.
5: Gordo, ¿qué crees?
3: Es lo que dicen los expertos. ¿Qué?
5: ¿Qué crees? Por los 170 años que tienes aquí en la empresa, te vamos a dar un aumento.
3: Pues tengo ya un montón acá, sí, es cierto.
5: Pero de trabajo, baboso. ¡Órale!
2: ¡Salario! Se pelea con la tecnología.
3: ¿Dónde le pico aquí?
2: Morris con lo naco.
5: ¡Quiérete, mi rey!
2: ¿Y Zayda? Bueno, ella se pelea con el sentido común. ¡El
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1: Bueno, pues amigos, pues hay un revuelo, señores, por todo México y Estados Unidos, porque hay un nuevo integrante que se va a meter a la casa de los famosos en México. Es nada más y nada menos que el hombre más guapo del mundo, señores. ¿Está considerado tipo?
2: ¿A poco no voy a estar? No me digas que, me escogieron.
1: Tú
2: no,
1: serías Morris, como el marranito más guapo del mundo, Morris, y lo digo con mucho respeto.
2: Ven para acá. Ay, sí, gracias por... sí, qué Morris. Bárbaro, ¿no?
1: Pero, oye, Morris,
2: qué bueno que es con mucho respeto. Ven para
1: Morris,
2: acá.
1: Morris, es que de verdad,
2: con mucho respeto te voy a dar un madrazo baboso.
1: Bueno, gracias, mi querido Morris. Estamos hablando de una persona del Medio Oriente que parece que ya vive en Tijuana. Este tipo se llama Masad Altamimi.
3: Por fin llegaron los Habibis en México.
1: Va a ser integrante de la nueva casa de los famosos, señores, la nueva versión.
3: ¿Pero lo viste? El cuerpazo que tiene.
2: Mujeres. Nosotros no nos interesa eso, el cuerpo del Habibi a mí no me interesa.
3: A mí sí me interesa. My ladies, si quieren ver a este guapo hombre, métete ahorita mismo en YouTube, búscanos como arroba el Freeway Show, también estamos en VIX Música, y en el canal 700, déjame decirte, wow.
2: La seda bien emocionada.
3: Me quedé sin respiración de tan guapo
1: como
3: que
1: está. Como decimos ayer en mi rancho, con qué poco pinole te da hipo, mi querida Zaira.
3: Y no nomás porque estoy saliendo con un Habibi, este hombre está guapo.
2: Está todo operado el vato, se puso dientes, se puso los ojos de color, no son sus ojos, Zaira, por favor, está todo hecho el vato.
3: ¿Y el cuerpo qué? ¿Y el cuerpo es falso?
2: ¿Qué cuerpo? ¿Qué tiene no tengamos nosotros, Zaira?
3: Todo, mijo.
1: Lo mismo, es lo mismo.
2: Por el cuerpo se hace feo.
3: Que es que agarre un espejo y te lo ponga en
1: Él es.
2: Por eso, pero, Zaira, el cuerpo se va, por favor.
3: Pues ya sé,
1: Es la misma cosa, Zaira, uno se va a hacer feo ya de viejo también, Zaira.
3: Yo entiendo, pero por un buen tiempo va a tener ese cuerpo de todas maneras. Está galán, está guapo.
1: Sí,

0: por favor.
1: ¡Habla bueno, español!
2: Va a estar él ahí, va a estar Jimena Herrera, va a estar Karina Torres, Cintia Clitbo, Ernesto La Guardia, entre otros famosos que también van a estar. Oh, Yair, también va a estar Yair dentro de la Casa de los Famosos. Pero acá lo que llama mucho la atención, le preguntaron a él qué era más importante en su vida, entre tres cosas, entre el dinero, la fama y el amor. ¿Quieren escuchar qué es lo que dijo él?
3: A ver, ponlo, a ver qué dijo el Habibi.
1: A ver.
3: Pues el dinero ya lo tiene, yo creo. O sea.
2: ¿Dónde está? Dale, todavía no escuchamos nada.
3: Ay, perdón, otra famoso? Vez, a ver, otra vez, ponlo, Saida, perdón.
4: Con pan.
5: Pan.
4: Queso. ¿Cuál es tu nombre?
5: Masato Tamimi.
4: ¿Ocupación?
5: Depende.
4: ¿Por qué eres famoso?
5: Esta buena pregunta. Claro que guapo, como mi mamá.
4: ¿Situación sentimental?
5: Oh, mi corazón es... Rompí mi corazón, la verdad, mucho tiempo.
4: ¿En la casa buscarás el amor?
5: No sé, la verdad, es... creo que sí, muchos guapas.
4: ¿Qué te gustaría que la gente conociera de Masad?
5: Ay,
6: cuida.
5: ¿Masad?
6: Hola, mamá.
5: Sí, ¿qué? ¿Otra vez?
4: Saludos. ¿Qué te gustaría que la gente conociera de Masad?
5: La real personality, es como no tienes mascarilla.
4: ¿Qué es más importante para ti, dinero, fama o amor?
5: ¿Dinero? Sí, árabe, dinero. ¿Qué, el amor? ¿Qué beneficia en el amor? Nada, solo el final reenvía tu corazón. Sí, porque la fama es terminar el tiempo.
4: ¿A quién le vas a pedir consejos antes de entrar a la casa?
5: Para mí mismo, una consejo.
3: Oye, el bueno, dinero, para él, dinero.
2: Para él lo más importante es el dinero, dice la fama, que se va a ir un día... El amor a veces te rompe en el corazón. Entonces, para él, lo más importante es el dinero. Sí. Para ustedes, muchachos,
3: Saida, para ti, ¿qué es más importante? Di la verdad, Saida. Sí.
1: Ah, pues estoy en el corazón y el dinero. Pero si puedo, las dos cosas.
3: No, te puedes escoger una nada más, Saida.
1: Ah, mira, mi mente dice el dinero, pero mi corazón dice el corazón.
3: A ver, a ver.
2: No, espérate. No, a ver, uno, Saida.
3: A ver, si tú, Habibi.
1: Sí.
3: ¿No tuviera el dinero que tiene, anduvieras con él?
1: Sí, yo anduviera con él por el amor.
3: ¿Segura?
1: Sí, segura.
3: Si no te invitara todo lo que te invita, ¿anduvieras con él?
1: Sí, anduviera con él.
3: No creo, Saida.
1: Nomás no le digas.
2: Morris, ¿para ti qué es más importante? ¿Dinero, fama o amor?
3: ¿No hay comida ahí en eso?
2: ¿No hay comida?
3: ¿No hay comida? ¿No? No, gordo, pues no, entonces no aplico en eso.
2: ¿Con quién te
1: ¿Cuál
2: quedas?
1: Sería?
3: ¿Puedes coger una?
2: Sí, una nada más.
3: ¿Dinero, amor y qué más?
2: Dinero, fama y amor. ¿Cuál es el más importante en tu vida?
3: No, pues el amor, güey. La fama se va, el dinero se va.
1: El amor.
3: Ah, Saida, por favor, no seas mentirosa.
1: Pero si tiene dinero, pues no hay nada mal con eso. Pero el amor va primero antes que el dinero.
2: Bueno, ahora queremos escucharte a ti, amigos, en el 1-844-370-4839. A ver, amigas, pregúntate, en realidad, márcanos en cabina. Dinos, ¿qué es más importante para ti? ¿El dinero, la fama o el amor? Márcanos 1-844-370-4839.
3: Pero sean sinceros, la no verdad. Como la Saida que, ay, que, pues, el amor, pero si tuviera dinero. No, Saida.
1: Estoy siendo sincera, esa es la sinceridad ahí hablando.
2: La sinceridad.
3: Está sincera, eres mi
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1: Bueno, amigos, al parecer el nuevo integrante de la Casa de los Famosos en México. Y bueno, ha habido un movimiento muy grande, muy fuerte, porque al parecer es el hombre más guapo del mundo. Está considerado el hombre más guapo del mundo y es una persona de Arabia Saudita que se llama Masad Al-Tamimi, este tipo. Al-Tamimi se llama.
2: Pues ya lo vi, no está tan guapo, gordo. Así que digas, está muy, muy, muy guapo, no creo.
1: Preguntaron qué era más importante para él, si el dinero, la fama o el amor. Él dijo que el dinero. Fama dice que se va a ir, el amor, que le han quebrado el corazón muchas veces. Entonces prefiere el dinero, amigos.
2: Mira, métanse, muchachas, para que vean. Y también ustedes, a ver, digan si es cierto que es el hombre más guapo del mundo. Yo digo que no.
1: ¿Qué es más importante para ti, amigos? ¿El dinero, la fama o el amor? ¿Qué es más importante? Márcanos en el 1-844-370-4839. Y tenemos aquí a Felipe en la línea. Mi querido Felipe, tú tienes un comentario, te escuchamos.
2: ¡Ese Felipe!
3: Sí, mira, aquí estamos.
2: ¡Salud, mi Felipe!
3: Pero, mira, dinos. Te voy a hacer un comentario primero. Lógico es que es el dinero lo más importante.
2: A ver, okay. ¿Por qué, Felipe?
1: Dinos.
3: El dinero es lo más importante, pero les voy a hacer una pregunta a los tres.
2: Sí, échale.
3: ¿Qué es más importante, el cerebro o $1,000,000?
2: El cerebro, yo creo, ¿no?
3: Es que, ¿sabes qué? Cada quien pide lo que necesita, vaya. Ajá.
2: Ah, bueno, pues sí, es que necesito cerebro.
1: Yo me quedaría con el...
2: ¡Me fregó el Felipe, güey! ¡Me fregó el Felipe!
1: Que cada quien pide lo que no tiene, digo, Felipe.
2: Mendigo Felipe, te la arrancaste, mi Felipe. La sal apenas se entendió.
1: ¿Qué más, Felipe?
3: Este chico está bien bueno, dicen, ¿verdad?
2: Sí, está muy buenísimo.
1: Bueno. Es lo que dice,

0: Ay, ay, ay.
1: Pues Felipe dice que también está de acuerdo con Zaida, que lo más importante es el dinero, porque el dinero a veces te da la paz mental que necesitamos algunas veces. A ver, amigos, ¿qué es más importante para ti? ¿Qué tiene prioridad en tu vida? ¿El dinero, la fama o el amor? Márcanos en el 1-844-370-4839. 1-844-370-4839.
2: Pues amigos, ya nos dimos cuenta que el cerebro es lo más importante para morir.
1: Ay, Felipe.
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4: Bueno, pues amigos, seamos sinceros, oye, ¿qué es más importante para ti? ¿El dinero, la fama o el amor? Márcanos en el 1-844-370-4839 y también dinos por qué es más importante para ti. Mira, tenemos al compa José Luis aquí en la línea.
5: A Chepe Luis.
4: Mi querido Chepe Luis, ¿qué es más importante para ti, mi rey? ¿El dinero, la fama o el amor?
5: A ver, Chepe Luis.
6: Indudablemente el dinero.
4: ¿Por qué, mi querido José Luis?
6: Y te lo voy a explicar muy breve, mira. Uh-huh. El amor después de cierto tiempo, uh-huh, no importa cuántos años lleves casado, se acaba. Uh-huh. Por muchas razones. Muchas veces por lo económico. Uh-huh. ¿Verdad? Y por lo económico porque el hombre tiene que trabajar, la mujer depende de él.
5: Sí, lo he visto.
6: Se acaba el amor, entonces, ¿qué es lo que hace la mujer? No deja a esa persona por lo económico, pero sí se... Y estaba hablando de hombre y mujer, ¿verdad?
5: Oye, Chepe Luis, sí. Pero hay, entonces ahí no hay amor.
6: No, te casas enamorada. Ajá. O enamorado, como quieras que sea. Uh-huh. Y a ciertos años se acaba. Yo te voy a decir porque, mira, de joven, uh-huh, ahorita ya tengo bastantes años, sí, pero de joven tuve muchas experiencias con mujeres casadas. Ajá. Que yo veía que los maridos les proveían todo y el marido en su afán de conseguir el dinero. Mucha gente va a decir es que la descuidaba o lo descuidaba él, pero eso no es cierto. Uh-huh. Cuando tú quisieras tener un amor de verdad, pues tienes que agradecer lo que te dan, lógico, ¿verdad? Ajá. Uh-huh. Porque depende de la persona. Entonces, muchas mujeres, pues a veces no se quieren, tienen affairs por fuera o relaciones sentimentales, pero no quieren dejar a esa persona por lo económico, porque dependen de él. Si todo el mundo fuera limpio y claro, entonces yo diría, pues, ¿sabes qué? Ya no te quiero, me enamoré de otra persona y te dejo desde ese momento. Mm. Pero muchas personas se quedan por lo económico. Entonces, ¿qué es lo que vale ahí? Lógicamente, el dinero.
5: Claro. Oh, buen punto entonces, de vista.
4: La prioridad para esas personas es la parte económica. Eso lo hace feliz. O la conveniencia. O ser una transacción. Mira, tenemos a Mari también aquí en la línea. Mi querida Mari, ya escuchaste lo que están diciendo algunas personas. Tú, ¿para ti qué es más importante? ¿Dinero, fama o amor?
7: Para mí el amor.
4: ¿Por qué?
5: Sí, Mari, yo también el amor.
7: Sí, ya escuché la persona que acaba de hablar y yo ya estuve casada, yo ya tuve dinero, yo ya tuve una pareja, estabilidad, fama, y no era feliz. Ahora tengo amor.
5: Exacto. Y oye, Mari, ¿de qué forma tú expresas que el amor? ¿Qué es el amor para ti?
7: Ok. El amor es todo. El amor es respeto primero que nada. El amor es respeto. Esa persona me entregó su amor, primero me dio su respeto, uh-huh, después eso me enamoró, el respeto, porque yo no tenía respeto, yo tenía fama, yo tenía dinero, yo tenía mi pareja, mi casa, mi estabilidad, y empecé con mi nueva pareja con puro amor, empezamos de cero, y ahorita estamos construyendo nuestro nuevo hogar, nuestra nueva familia, respetándonos y apoyándonos y más que nada respetándonos y sí. no dejarnos de amar, no faltarnos el respeto, porque te faltas el respeto y ya valió.
4: Exacto. Mira, acá tengo, gracias Mari por tu llamada telefónica, a ti, aquí tenemos un mensaje de parte de esta persona, dice, para él lo más importante es la fama, dice, porque siendo famoso, vas a los tacos y te regalan la orden.
5: Ah, eso
4: te
5: sí.
4: Meten al VIP, al antro y no haces ni fila en el banco, dice, el dinero se acaba y el amor te deja, pero la fama te da cosas gratis, dice.
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3: Bienvenidos, mis alumnos, a otro día más de la nota feliz. ¡Wow! Si estamos en el rancho el día de hoy.
4: La doctora de la felicidad acaba de arribar aquí al Freeway.
5: Mira, hasta las cabritas se arriman para escuchar a la doctora de la felicidad.
3: Qué bonito. Amanecieron bien felices.
5: Mira, también los burros se acercan. Y no hablaba de ti, ¿eh?
4: No, claro que
3: parece como que estamos al rancho de Pancho.
5: Sí, las gallinas también se acercan.
4: También las gallinas. Mira, qué bien. Bueno, tenemos pues, ya la nuestra doctora en la cacatúa de la felicidad.
3: Bienvenidos, guys. Te voy a ignorar, Pancho. Pero vamos a ir con los consejos que abren los ojos para que tú seas una persona feliz.
4: A ver.
5: Anda, a ver, comencemos.
3: Mira, a nadie le importa si estás enfermo, desempleado o pasando hambre.
5: Exacto.
3: Pero intenta ser feliz y verás cómo eso molesta.
5: Exacto.
4: No.
5: Fíjate,
4: qué
5: y sí es cierto.
4: Sí, claro.
5: O sea, cuando alguien quiere que, no, que se enferme este güey, que se muera, y tú así con, o sea, aunque te estés muriendo, pero feliz.
4: Cierto.
5: Entonces, así in your face.
3: Yes.
4: Cuando estás mal, nadie dice nada, pero cuando estás bien, todos te critican.
3: Ah, exacto. Sí. Y más bueno. En las redes sociales.
4: Sí.
3: El alma rica es aquella que sueña y agradece incluso por lo poco.
5: Anda, no, hombre, qué sabiduría. Qué bárbara, Zaira.
4: Eres la doctora, eres la gurú de la felicidad.
5: Hoy viene con Toño, sí, Pepita, no, y Flor.
3: Es que estos consejos te van a abrir los ojos.
5: Qué bárbara.
3: ¿Verdad? Mira, adelante. El siguiente es: no confíes en aquellos que humillan a los demás para presumir.
5: Ándale. Eso es muy importante.
4: No, Zaira, no.
5: O sea, que no te humillen.
4: Increíble esto, este nivel de conciencia, amigos.
3: Mira, el siguiente es: no se te olvide felicitarte. Sonreír y decir qué difícil fue, pero lo logré.
4: Pero lo lograste.
5: Ándale, eso es muy bueno.
4: Cerraste muy bien con esa frase.
5: Porque mira, nadie te va a felicitar en esta vida más que tú.
3: Exactamente.
5: A lo mejor tu mamá, tu papá, pero no esperes felicitación de nadie.
4: No, nadie.
3: Mira, a lo mejor este va a incomodar a mucha gente, pero tiene razón lo que voy a decir.
5: A ver, échale.
3: Cada día nuestro tiempo es más valioso, porque cada día queda menos.
5: Zaira, no manches.
4: Dicen que no es un día más, es un día menos todos los días.
3: ¿Ves cómo este consejo te abrió los ojos?
5: No, hombre, ese está. A ver, otra vez, por favor.
4: Parece que me van a poner gotas, mi querida Zaira, en los ojos.
3: Mira, cada día nuestro tiempo es más valioso porque cada día queda menos.
5: Claro, ay, fíjate. Dios, eso me pegó en el pero durísimo, ¿eh, Zaira?
4: Qué bárbara, qué sabiduría, mi querida Zaira.
3: ¿Cómo sienten de estos consejos?
4: ¿Qué nivel?
5: Es
4: un nivel superior, Zaira.
5: Estoy iluminado.
4: Claro.
5: Yo.
3: Pero te abrieron los ojos y tu mente y tu espíritu.
5: No, y le abrió otras partes también que no le deberían de haber abierto.
4: Con los

0: conocimiento es digno de un doctorado como el tuyo, mi querida Zaida.
1: Pues eso fue los consejos del día de hoy, pero sí, ya vamos con lo mejor, que es
0: el frase del día, amigos.
1: Y el frase del día va así: la vida no siempre te da lo que quieres, pero casi siempre te da lo que necesitas para convertirte en quien estás destinado hacer.
2: No manches, wow. Aplausos por favor, qué bárbara, Zaida. Muchas, ¿verdad?, gracias por esos consejos.
0: Bravas,
2: gracias.
1: ¿Les gustó?
2: Gracias, doctora.
0: Me
2: gracias.
0: Encantó, Zaida. Me encantó.
3: ¿Cómo que güey?
4: ¡Ay, güey! Con el frío.
1: Güey.
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2: Bueno, pues amigos, a marcar aquí en cabina. Queremos platicar contigo en el 1-844-370-4839. Te invitamos para que nos marques y nos digas qué es eso que sueñas o qué es eso que soñaste, te marcó la vida. ¿Cuál es ese sueño recurrente que tuviste? ¿Te gustaría saber cuál es el significado? ¿Te gustaría que un experto en sueños lo descifre? Bueno, tenemos aquí a Daniel con nosotros, él es experto en sueños. Y le damos la bienvenida, mi querido Daniel. Qué gusto poder hablar contigo una vez más.
3: Gracias, el gusto es mío. Gracias por la participación, por la invitación, más bien. Y aquí estamos.
2: Vamos a empezar por el primer sueño, Morris. Vamos contigo, ¿qué te parece? Vamos con Zaida.
4: Vamos con primero las damas. Zaida, a ver, adelante. A ver, dilo bien. ¿Cuál fue el sueño, Zaida?
5: Bueno, he tenido varios sueños, pero no creo que le va a gustar al Javibi. Pero he estado soñando de diferentes hombres.
4: ¿Diferentes hombres, Zaida?
5: Sí, like, aparecen diferentes y algunos son exes míos, otros no, otros son personas que ni conozco, pero haz de cuenta, están pasando más seguido, como que tengo un algo, un, como si estuviéramos juntos.
2: O sea, Zaida tiene una relación seria, pero ha estado teniendo estos sueños.
5: Sí, que se me hace bien raro.
4: A ver, Daniel,
3: dime. Estos sueños son muy comunes y tienen un origen frecuentemente común también, que es cada vez que nosotros tenemos un vínculo con una persona o tenemos una interacción con una persona, generamos un intercambio que algunos le llaman intercambio energético. Uh-huh. Uh-huh. Entonces, eso se queda para siempre a menos que hagas un trabajo para limpiar eso. Y frecuentemente se van despertando esas memorias y se vuelve a reactivar eso que viviste cuando, sí, por ejemplo, pasas por la misma calle o se vuelve a cumplir la misma fecha o alguien menciona algo que te conecta y tú no lo recuerdas totalmente conscientemente, pero te vuelve a conectar. Pero hay ejercicios para poder borrar eso, sí, y que ya las parejas pasadas pues queden en el pasado precisamente.
5: ¿Sabes qué? Yo soñaba tanto de mi ex, el tóxico, que hasta en mi sueño le dije, ya, deja de estar enfadándome, déjame en paz. Y desde entonces ya dejé de soñarlo.
4: O sea, ¿es una carga energética de esas personas que se queda en ti?
3: Sí, sí, por ejemplo, una vez, varias veces he trabajado, sobre todo con mujeres que tienen ex, justo como lo dices, Aida, como tóxicos, y que vuelven y vuelven y vuelven en los sueños, y entonces sí, hacemos un trabajo de resoñación, de volver al sueño, sueño, le devuelven lo que quedó pendiente, recuperan lo que tenía esa persona de ellas, y ya, no vuelven a soñar con ellos.
4: Perfecto. No manches, qué interesante.
2: Bueno,
4: está
2: ¿qué les parece si tomamos llamadas telefónicas de parte del público? El 1-844-370-4839. 1-844-370-4839. Tenemos a Daniel con nosotros. Él es un experto en descifrar tu sueño, darte realmente lo que significa. Márcanos 1-844-370-4839. También estamos a través de las redes sociales, amigos.
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2: Bueno, pues amigos, tenemos aquí en el Freeway Show el día de hoy a Daniel. Él es experto en sueños. Él podría descifrarte o decirte qué es lo que significa eso que soñaste. ¿Has tenido un sueño recurrente? ¿Te gustaría saber qué hay detrás de ese sueño? Márcanos ahorita en el 1-844-370-4839. También estamos, les recuerdo que estamos amigos a través de las redes sociales. Búsquenos en YouTube como Freeway Show. Y le damos la bienvenida a Yadira, que está aquí con nosotros. Yadira, da la mayor cantidad de detalles posibles de tu sueño a Daniel.
3: Buenas tardes. Mi papá falleció ya hace más de 20 años y sueño no tan seguido, pero sí he soñado con él varias veces. La última vez que soñé con él, estábamos bailando, estamos como en una fiesta, porque somos muy fiesteros, y estábamos como en una fiesta y bailé con mi papá y todo, y me dijo: hija, me tengo que ir. Le dije: papá, ¿te vas a ir otra vez? ¿Otra vez nos vas a dejar? Uh-huh. Y después de que en el sueño se fue, yo empecé a llorar, y cuando desperté estaba llorando. Pero ya mi papá ya falleció hace 20 años.
2: Ay, Mónica, lo sentimos mucho. Daniel.
4: Sí, lo lamento mucho, Mónica. Yadira, ¿no era?
2: Perdón, Yadira.
4: Yadira. Y mira, ese tipo de sueños son justamente los que decía hace un momento, en donde a veces los que se van no pueden descansar del todo, porque los que se quedan aquí los están jalando, los están llamando. Entonces, esa tristeza que tú has podido sentir por tu papá puede ser que lo traiga de nuevo, y entonces vuelves a soñar con él. Pero él va a estar más tranquilo si tú le dices: papá, no te preocupes, después nos vamos a ver. Ahorita me voy a quedar a disfrutar. Es muy importante que puedas tomar esa postura. De todos modos lo vas a volver a ver, pero el tiempo que estés aquí, que lo puedas disfrutar mucho. Eso le va a permitir descansar a él y tú vas a estar mejor este rato.
2: Daniel, ¿cómo se puede programar uno mismo para poder tener este mismo sueño y decirle esas palabras que nos acabas de decir?
5: Anda, ¿se puede, Daniel?
4: Sí, hay muchos ejercicios. El más simple y sencillo que todo mundo tiene a la mano es que antes de dormir haga unas respiraciones y se relaje, y cuando sienta que ya está como relajándose demasiado, en ese momento piensa en lo que quiere soñar.
5: Anda, okay.
4: Y se hace. Muy probablemente lo van a soñar esa noche o a la que viene.
5: O sea, ejercicio de respiración y tratar de manifestarlo.
2: Visualizar el sueño.
5: Sí.
2: Y lo hace. Bueno, gracias, mi querida Yadira, por llamada telefónica. Mira, movamos una canción y regresamos con el bebé. Viene Mónica y contestamos el resto de las llamadas. Estamos completamente en vivo. Va a estar leyendo también, o sea, va a estar descifrando los sueños a través de las redes sociales. Búsquenos como en YouTube como Freeway Show y continuamos hablando con Daniel, nuestro experto en sueños.
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1: Bueno, pues amigos, tenemos aquí con nosotros en la línea, tenemos a Daniel, es nuestro experto en sueños. Él puede descifrar o puede darte el significado de lo que soñaste o de esos sueños recurrentes que a veces no tenemos explicación y no sabes por qué los sueñas tan seguido. Márcanos en el 1-844-370-4839. Tenemos a Vivi aquí en la línea, mi querida Vivi. Danos, dinos tu sueño, te está escuchando Daniel.
2: Adelante, Vivi.
3: Hola, fíjense que soñé que me comí un cacahuate. Ajá. Y que mis labios se hincharon y que luego me tuvieron que poner una inyección.
2: Ay, caray. O sea, te comiste el cacahuate y se hincharon tus labios. Órale, eso está. Sí. Eso
1: ¿Eres
2: está
1: alérgica? Buena. ¿Eres alérgica a los cacahuates?
3: Sí, soy alérgica.
2: A ver.
4: Ese es un sueño difícil. Parece que tendría que ver con algo que pasó en el día anterior. Pero por otro lado, comer en los sueños tiene que ver con satisfacer necesidades. Son de esos sueños en donde puede ser, no lo sé, ¿no? Que le podemos dar la razón un poco a Freud, en donde podría estar vinculado con un tema erótico, sexual, ¿no? Porque comer es un, digamos, algo que se puede relacionar con alimentarse, ¿no? Con satisfacerse. Y
2: la Zaira sueña mucho de eso.
4: Puede tener ese simbolismo.
1: ¿Puede ser la ausencia de intimidad? ¡Cállate!
4: Puede ser.
2: ¿Cómo la ves, Vivi? ¿Por ahí hay algo?
1: ¡Pórtate mal, Vivi, por favor!
2: La risa de la Vivi.
3: No, es que estoy aquí con mis papás.
1: ¡Cápese los oídos, señor! No, por favor.
2: Pues es que, es la edad, pues.
1: Es el significado que vamos a hacer, mi querida Vivi. Bueno, ni modo.
2: La edad de la pulsada.
1: Vamos con Mónica, que también la tenemos en la línea, mi querida Mónica. Adelante, dinos tu sueño, te está escuchando Darío, nuestro experto.
5: Sí, buenas tardes.
2: Adelante, Mónica.
5: Sí, yo sueño, bueno, desde que era niña yo he soñado confrontamientos con el diablo.
2: ¡Ay, Dios! ¿Con el diablo?
5: Sí.
2: ¿Y qué sueñas con el diablo? O sea, ¿te dice algo o cómo?
5: Sueño que estoy, en una ocasión estaba en un baile. Ajá. Y estaba un muchacho muy guapo y estaba enfrente de mí, pero yo por algo volteé para abajo de la mesa y tenía una pata de vaca y una pata de marrano.
2: ¡Ah, caray!
5: Yo supe que era el diablo, entonces yo empecé a discutir con él y luego yo recuerdo que ya nomás le dije, tú conmigo no vas a poder porque Dios está conmigo y tú conmigo no puedes. Y nomás de ese sueño, nomás de eso me acuerdo, pero he soñado que viene un toro bien fuerte siguiéndome. Ajá. Y golpeo y sí, yo sé que es el diablo. Y me ha hecho volar en el sueño. Me persigue y yo empiezo a volar y voy y enfrente a una iglesia, me paro y ahí ya se desaparece.
2: Ah, caray, a
1: Daniel,
2: ver.
1: ¿Qué significa eso?
2: Dani.
4: Esto puede tener varios significados posibles. Bueno, de entrada, no sé si tú creciste en una familia muy religiosa.
5: Sí.
4: Yo sí.
1: Sí.
4: Sí, yo crecí en una familia muy religiosa y mis primeros sueños era justo que me perseguían diablos y esas cosas, porque pues era con lo que yo crecí. Por un lado, por otro lado, los diablos muchas veces son prohibiciones dentro de la familia. ¿Qué? Entonces una familia muy, muy estricta puede generar esto de que hay un diablo, una bruja que siempre persigue, que hay que enfrentarla, ¿no? Puede ser también un excluido de la familia. Alguien que dijeron, mira, esta persona de la familia nunca más la volvemos a hablar porque se comportó de una manera que ya no la queremos. Y entonces regresa como alguien que persigue. Por ejemplo, puede ser que, esto lo he visto en otros casos, el abuelo o la abuela tuvo un primer esposo, esposa, y nunca más habló de esa persona y entonces regresa en los sueños a perseguir. Dice yo que muchos diablos, muchos demonios, son ángeles no reconocidos. Otra cosa que podría ser es que sí, antiguamente...

0: en los pueblos, yo ahora vivo en un pueblo, la gente que peleaba con diablos en los sueños tenía poderes, también eso.
1: Oh, gracias, muy bien, gracias, Dani,
2: por la explicación. Gracias también aquí a nuestra amiga, a mi querido Dani, nuestro experto en sueños. Dinos tus redes sociales para la gente que quiere que le interpretes o que te quiera contactar a ti ya personalmente. ¿Cuáles son tus redes sociales?
0: Muchas gracias. Bueno, me encuentran en YouTube y en Facebook como Daniel Villagrán Salazar. Y en TikTok y en Instagram como Psicología para Soñar, pero bueno, como no se pone la N, es Psicología para Sonar.
2: Ok, te agradecemos muchísimo por el espacio que nos has dado y esperemos que aceptes una invitación próximamente aquí en el programa. Eres más que bienvenido, mi rey.
1: Gracias, Dani.
0: Con todo gusto, muchas gracias por el espacio y nos estamos viendo.
2: Un abrazo. Ay, Dios, qué
1: ahí
2: bonito.
1: Ahí estuvieron la lectura de los sueños con nuestro experto Daniel.
2: Gracias.
1: Oye, ¿por qué no le platicaste que soñaste con el...
2: contigo, Morris?
1: Con el muchacho que me platicaste.
2: Ay, sí, pero es que es acá entre nosotros, nada más, Morris.
1: Ah, te hubieras preguntado.
2: Ahí no digas nada, Morris, por favor.
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1: Bueno, pues amigos, te invitamos para que bajes la aplicación de VIX a tu teléfono inteligente porque tenemos iguales pero diferentes, que es la extensión del Freeway Show, pero a nivel podcast. Vas a mirar en el episodio número 31. Bueno, ¿cómo se vive como pocha aquí en los Estados Unidos entre dos culturas? La cultura de tus papás, que es México o mexicana, y la cultura ha sido aquí en los Estados Unidos, que es lo que creció y lo que vivió Zaida.
2: Claro que sí, ahí me abro un poquito más de mi vida.
1: ¿Qué?
2: No, así
1: de su vida, Morris, de su vida.
2: Me pongo vulnerable con ustedes.
3: ¿Sigues con eso?
1: Y nos platica Zaida lo que vivió entre las dos culturas.
2: Sí, básicamente hablando de mi vida de pocha, de que a veces no podía hablar español la manera que yo quería en la escuela por miedo de ser bullying y vergüenza también de que tenía un acento y no hablaba como los demás. Entonces, yendo a México también me daba vergüenza hablar. No es que no sabía, simplemente sabía que me iban a criticar por no saberlo muy bien.
1: Claro.
2: Entonces sentía como que nunca era suficiente mexicana y nunca era suficiente americana. Entonces me quedaba con la pregunta, pues, ¿dónde quedo? Claro. Y aquí es donde platico más de mi experiencia siendo pocha y cómo resulté.
3: Lo superaste.
2: Lo superé y llegué a este punto donde estoy orgullosamente, hashtag pocha y proud.
3: Y miren, y todavía Zaida de repente en las redes sociales la critican y todo el rollo.
2: Siempre me critican.
3: Pero nosotros le decimos, no le hagas caso a las críticas, hombre. O sea, la neta, tienen que escuchar el episodio porque da un mensaje muy bonito para todos los jóvenes que también tienen ese problema, para la gente que también tiene miedo de expresarse en su idioma. También métete para que veas cómo, pues, también Zaida pasó por lo mismo y escuches un buen consejo.
1: Claro, y vamos a acordarnos de que también tienes hijos y tienes nietos que están pasando por la misma situación.

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5: ¿Qué tal? Muy buenos días, les saluda Eli Venegas y este es el breve informativo del bueno, la mala y el feo. Trump agradece a Irán la liberación de una estadounidense detenida desde el 2024. El presidente de Estados Unidos, Donald Trump, anunció este miércoles que Irán permitió la salida del país de una ciudadana estadounidense que, según afirmó, fue detenida injustamente en diciembre del 2024. En un mensaje publicado en su plataforma Truth Social, Trump agradeció lo que calificó como un gesto de buena voluntad por parte de Irán y señaló que Estados Unidos celebra que la ciudadana haya podido abandonar el país. Hice lo que hice. Joven de Texas es arrestado luego de matar a su padre mientras dormía. Marcus Javier Benavides, de 20 años, se encuentra tras las rejas luego de dispararle y matar a su propio padre dentro de su casa, según informaron las autoridades del estado. El joven es acusado de un cargo de asesinato por la muerte de Marcus Benavides, de 47 años. La esposa de la víctima declaró a la policía que su hijo había estado hospitalizado recientemente durante varios días y que había estado experimentando alucinaciones, además de otros síntomas de abstinencia de drogas, según la declaración jurada. Y en los deportes, Ryan García oficializa su próximo combate ante Conor Benn en septiembre. El panorama del boxeo profesional en la división de peso welter ha alcanzado un punto de definición tras informarse que el monarca estadounidense Ryan García pondrá en juego su faja del orbe ante el británico Conor Benn el próximo 12 de septiembre en las instalaciones de T-Mobile Arena en Las Vegas, Nevada. Hasta que llegamos con el breve informativo del bueno, la mala y el feo, les informó Eli Venegas. En redes sociales, Eli Venegas Radio. Excelente viernes.
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6: Vamos a regresar con chistes estúpidos, así de que cuéntate el mejor que tengas, ¿eh?
7: El más ganador.
6: El más perrón.
7: 1-855-370-3100.
6: Y el día de hoy, viernes 17 de julio, sí hay hasta $1,000.

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1: Vamos con los chistes estúpidos. Si tienes uno, ya sábanas, márcanos. Ahí te va el teléfono.
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1: Llega la hija del feo y le dice: papá, papá.
3: ¿Qué pasó, mija?
4: Está pedo.
3: Papá. Estoy pedísima, no, Albert. Papá. ¿Qué pasó, mija?
4: Papá, ¿me ayudas con una tarea?
3: Claro, mija. Por supuesto. Yo soy el más inteligente, el más educado.
5: El rey de la tarea.
3: Claro. A ver, ¿qué necesitas saber?
1: A ver, me están pidiendo aquí 5 animales que vivan en el Polo Norte.
3: Fácil.
1: 3 osos, 2 focas. No, gracias, papá, ¿eh?
5: Gracias. Andas con todo, con los chistes, ¿eh? Me encanta. ¿Qué creen? Que el feo.
6: Otra de ellos.
5: Dice que habla italiano. Y le dice: ¿A poco sí habla italiano? Y yo, por supuestini. ¿Qué nivel de italiano altini? No sabe nada. Exactini. Pero yo voy a trabajar aquí. Espérate, es que iba a juntar 2 chistes.
6: Ay, aquí, bueno,
1: ay, espérate, espérate. Es monólogo, es monólogo.
5: Entonces.
1: Entonces.
5: Lo aceptamos en un restaurante para italiano.
7: Te hubiera retirado en el primero.
1: ¡Hijo de la
7: en el primero! ¡En el primero!
6: ¡Todavía lo está buscando!
5: No, ya está aquí, ya lo encontré. Y de repente llega el pelón.
1: ¡Órale!
6: Era un grupo ya.
5: Llega el pelón porque quería comer algo en el restaurante. Ah, no es cierto, es al revés.
7: Manita, te hubiera retirado, manita.
6: ¡Ay, Don Tela!
7: ¡Acepta tu triunfo!
5: Hay un pollo, wow. El pelón era el mesero.
6: ¡Ah! ¡Órale, órale! No llegó de invitado, llegó de mesero. Ya cambió.
5: Por favor. Y le dice: oiga, tráigame 5 tacos.
6: El araño, la hija de Don Tela.
7: Por un café, ahí vengo. A ver cuánto se tarda esto.
5: Le dice el feo:
6: ¡súbete, equipo!
5: Tráigame 5 tacos al pastor. Por favor. Y el pelón: oiga, no sea tonto. Este es un restaurante italiano. Y el feo, con el italiano que sabía, dice: mamma mia, tráigame 5 tacos.
1: No.

0: Story.
1: Alguien para esta masacre, güey. ¿Qué onda, Pao?
2: Vámonos ya comerciales.
1: No. Wow.
2: Llega la niña argentina.
0: Ándale, en tu casa.
2: Llega la niña argentina a su casa.
3: No hiciste tu tarea, ¿verdad? ¡Maldita sea!
0: Ay, Dios.
2: Y le dice a su mamá.
3: El chiste de la niña.
2: ¡Che, mamá! ¿Qué querés vos, tú? ¿Cómo romper las orejas, vos? Che, mamá, ¿qué crees, vos? ¿Qué te pasa, chiquilla?
1: ¿Qué te pasa,
0: chiquilla? ¿Qué te pasa?
2: ¿Vos sabés que en la escuela me dice niña mentirosa?
1: No, no, feo, no, no, güey, no, neta.
2: Che, cállate la boca, que ni a la escuela va.
1: No, feo, no.
2: Pero tú mejor que el de la Pau.
3: A ver, uno de árabes.
0: ¿Qué pasó, madre? Feo? Yo fui la única que me reí de tu chiste.
2: Oiga, madre. ¿Qué quieres? Madre. ¿Qué quieres? Bájamela. Mira, madre, en la escuela me dice niña mentirosa.
1: ¿Cómo se le dijo?
2: Bájamela. No seas mentiroso porque en la escuela va. Ponte a bañar el camello.
1: No, güey, no.
2: Pero, ¿de qué lo quieres?
0: Yo lo quiero. De...
2: Vaya, vámonos ya.
1: Ya, güey.
0: Japonés.
1: Tenemos a José con nosotros. Hola, José. Cuéntame tu chiste, estúpido.
2: Fíjate, si quiere la niña japonesa.
4: Que un avión vuela de Dallas, Texas, para Los Ángeles, California, y el avión explota a medio camino. Ustedes tres, ¿por dónde saldrían? Y don Telaraño.
1: ¿Por dónde saldríamos?
4: Por todas las noticias, inclusive por el bueno, la mala y el feo.
2: Me da tos.
0: El mío sí está lo mejor.
5: Eso es lo que se viene con el bueno, la mala y el feo.
0: Oigan.
1: ¡Yule!
0: Fíjense que ayer le pregunté a muchas personas, ¿quién quieres que gane? Y todos me decían, España.
1: Ah, la final de la Copa.
0: Y luego yo decía, ¿y quién crees que va a ganar? Y me decían, Argentina. Entonces, 8 de cada 10 personas quieren que gane España.
1: Quieren.
0: Pero saben que va a ganar Argentina. ¿Por qué motivo, razón o circunstancia opinan así? 1-855-370-3100.
1: Ahorita regresamos con tus llamadas. ¿Tú quién quiere? O sea, la pregunta es: ¿Quién quieres
0: que gane? No, que ¿quién gane? ¿Crees que va a ganar?
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1: Estar sin ti.
2: Oigan, ¿qué creen?
3: ¿Qué pasó?
2: Que he estado platicando con todas las personas y les digo, ¿quién quieres que gane la final?
3: Híjola.
2: Y me dicen, ¿quién quiero o quién va a ganar?
3: A ver, ¿cómo?
2: Y les digo, ¿cómo? Y me dicen, va a ganar Argentina. ¿Qué? Pero quiero que gane España. Y digo, ¿por qué me dices esos comentarios que no entiendo? Explícame. Y voy con otra persona y me dice lo mismo, y con otra lo mismo, y con otra lo
4: ¿quieren
2: mismo.
4: ¿Quieren que gane España? Pero
2: quieren que gane España, pero dicen.

0: no estuvo este mundial. Nunca lo había vivido así. Con tanta euforia,
1: mucha
0: emoción,
1: gente tampoco,
0: y sentimiento.
1: Mi vieja la sargento me dice lo mismo, pa.
0: No manches, me eché los partidos, los veía, me enojaba, hasta posté.
1: ¿Sabes qué creo que ayudó mucho? Las redes sociales también.
0: Pues
1: pienso
0: quizás
1: yo.
0: No sacaban tantas cosas, se pusieron bien rudos. Yo veía más o menos, pero yo no me preocupaba saliendo a ir a buscar un lugar padre para ver el fútbol.
2: En tu casa,
0: y me
2: en tu
0: sentaba,
2: casa.
0: Iba en mi casa, salía a cualquier lugar, lo que fuera. Aposté. Mi última apuesta.
2: ¿Cuánto ganaste?
0: Pues iba ganando hasta que mi última apuesta, cuando me fue muy bien en la anterior, gané, le aposté todo a Haaland.
2: ¿Y
0: qué creen? Que lo sacaron al Haaland.
2: Hizo que su primo perdiera lana también, la Pau. Tu amigo primo, ¿quién era?
0: Saludos al primo. Pero bueno, ya está la final. Esta final es España contra Argentina. Y les estoy haciendo una pregunta
1: inédita.
0: Pero escuchen la pregunta.
1: A ver, venga.
0: ¿Quién quieren que gane? ¿Quién? ¿No quién creen que va a ganar?
1: ¿Eh? Ah, ok.
0: ¿Quién quieren que gane?
1: Muy bien.
0: 1-855-370-3100.
1: A ver, mira, tenemos a Mauricio. Mao, bienvenido.
3: Buenos días, muchachos, buenos días.
1: Buenos días,
0: mi vida.
1: A ver, mira, ¿tú quién quieres que gane, Mao?
2: Dale.
3: Hey, mira, para empezar me descantean, hombre, le escuché una voz muy femenina de Cookie Monster, dije, caray.
0: Era yo, Mau. Trabajando en las

0: Líneas telefónicas.
1: Ah, igual que el feo, también trabaja en la línea.
2: Pero borrándolas.
0: Sí, en otras.
2: Las blancas así las borra. Bórrate esa línea.
0: Pero ay, rápido, rápido. Oye,
3: ahora
0: papito.
3: Vamos, ¿por qué?
0: ¿Quién gana?
3: Mira, para empezar, independientemente del descaro de la FIFA con su niño prodigio que tienen, porque es descaro, es el innombrable, eso, así lo llamo yo, el innombrable. Bueno, independientemente de eso, sabemos, yo quiero que gane España.
1: ¿Quieres que gane?
3: Con el conocimiento que tengo de fútbol, sé que va a ganar Argentina, porque para empezar, el único país que ha ganado, o el único país europeo que ha ganado un mundial en América es Alemania. Ajá. Cuando era grande, ¿eh? En el 2014, y todavía le batalló, ¿eh? Porque se fue a tiempos extra.
1: Okay.
3: De 8 mundiales que se han celebrado en América, solamente Alemania. O sea, ¿quién nos dice que España lo va a poder hacer también? Porque es muy difícil.
2: Pero si lo hizo pues Alemania, ¿por qué no España?
1: La calidad de los jugadores, ¿no? Que tienen que, mira, España tiene que salir a ganar de manera contundente.
2: ¿Qué es eso? ¿Qué quiere decir?
0: Con todo.
2: Explícame.
1: Sí, güey, o sea.
0: Contundente.
2: ¿Con mi diente?
1: Con
2: Tu
1: diente y tu tío.
0: Oye, Mau, pero pregunta, ¿tú no crees que Argentina es bueno, el equipo es bueno?
2: Es muy bueno.
3: Sí, son muy buenos. O sea, individualmente Argentina tiene unos jugadorazos. Acuérdense que muchos de ellos son los que jugaron la final pasada. Y los que jugaron la final pasada. Está Rodrigo Di Paul, el innombrable. O sea,
2: está muy bien. Innombrable,
1: pero les van a ayudar, ¿no? Como les ayudaron con Inglaterra, Mauricio.
2: Dices tú.
3: Hey, pelón. Vaya, hasta que te das cuenta todo lo que le ayudan a Argentina.
0: Mauricio, te lo estaba diciendo con sarcástico.
2: Estás siendo sarcástico. Te estás siguiendo el rollo para hacerte enojar,
1: güey. No, es en serio, no, yo estoy platicando en serio con Mauricio.
0: No seas sarcástico.
1: Pero les van a ayudar, ¿verdad, Mauricio? Como contra Inglaterra, güey.
0: Se está burlando de ti, Mau.
3: ¿Qué tal contra Egipto? ¿Qué tal contra Egipto?
1: Sí. No, sonó el teléfono rojo, güey, el de Batman. El de Batman, ¿te acuerdas?
2: Oye, ¿no en serio, ya? Sí.
0: No, el director técnico de Egipto dijo cosas así bien acá. ¿Qué? De que
2: lo van a correr.
1: ¿Sí?
0: Sí.
1: ¿Y qué tal la Copa en África también? Se quejó igual.
0: ¿El mismo?
1: El mismo, lo mismo también.
0: ¿De quién? ¿De Argentina igual?
1: El de Egipto.
0: ¿De Argentina?
1: No, en su copa, en su continente.
0: Sí.
1: De lo mismo se quejó.
0: Ah, okay.
1: Aquí también está arreglado. Ya todo está arreglado.
0: Pues acuérdate lo que dijo José Manuel Fernández. Que el fútbol.
1: José Ramón.
0: Sí. Perdón, una disculpita. Que es todo un fraude. Y todo está arreglado. Él ya lo dijo.
2: Lo van a desaparecer.
4: Che, Melón, ahí tenés un paisano tuyo llamándote.
1: Mira, a ver, tenemos a Claudio con nosotros. ¡Hola, Claudio!
2: Hasta el nombre tiene bonito, Claudio.
1: Claudio.
2: Claudio de América.
5: Hola, buenos días.
1: Buenos días, ¿cómo estás, Claudio?
0: ¿De dónde sos?
5: Muy bien. Argentino.
0: Argentino, o sea que le vas a España.
5: Le vamos a España, por supuesto.
0: ¿Qué onda, Claudio? ¿Qué opinas?
5: Le vamos al equipo contrario y siempre gana Argentina faltando 10 minutos.
2: ¿Ese está bien?
1: ¿Quién quieres que gane, güey?
5: Argentina, por
1: Argentina.
0: ¿Y quién va a ganar?
5: Pero va a ganar España.
0: ¡Ala!
4: ¡Oh, pues estás al revés!
1: ¿Cómo?
0: Claudio es el primer argentino que escucho que dice eso.
2: No lo entendí yo.
4: A esto ellos le llaman mufa.
2: Mufa.
4: ¿Verdad, Claudio?
5: Exacto.
1: Okay.
4: Eso le llaman mufa.
5: Le vamos a España, pero sale campeón de Argentina.
1: Bien.
2: No se te gusta este.
0: Oye, Claudio, ¿qué opinas de todo lo que dice la gente que le ayudan a Argentina, que le ayudan a Messi, que se la quieren dar a Messi, que ya le han ayudado?
5: La envidia. Envidia.
4: Sí, sí, no.
5: La envidia.
0: ¿Envidia de qué?
4: No, todo el mundo los envidia a los argentinos, la verdad.
5: Sí, el Coquemoster le lleva a Ronaldo.
0: Sí.
4: Y señor, yo soy fan de Brasil desde pequeño.
5: Nada, nada.
4: No.
5: Ni Brasil, nada.
4: No, es la verdad.
5: Cuando salió campeón Brasil era la época de los 30, 34, bueno. 40, cuando había dos equipos y llegaba el barco a los estadios.
4: Wow, un argentino que no sabe de fútbol, increíble.
5: No. Papá, yo sé de fútbol.
4: Papá, mi primer mundial fue en Italia 90, el que yo vi de niño, yo tenía 14.
5: Ajá.
4: Lo vi campeonar Brasil en el 94 y lo vi campeonar en el 2002.
6: Cuando el agua bendita en el 90.
4: Ah, no. señor.
5: ¿Cuándo fue el último mundial de Brasil?
4: El último que ganó Brasil, 2002, señor. Ya no han ganado nada.
2: ¿De dónde ha sido el mejor jugador del mundo?
5: Nunca ganó más nada.
4: Sí, ¿no? Bueno, de

0: Argentina.
1: No, y no tiene jugadores buenos Brasil. No tiene jugadores buenos Brasil.
0: Ahorita no. La verdad.
2: Nunca ha tenido. Bueno,
3: Noruega. Haaland. Le metió dos.
4: Claudio. No se metan con Haaland. Claro, les voy a jalar.
0: Nunca
4: el cabello.
0: Con Brasil. Claudio, escuché lo que dice el feo. Nunca han tenido jugadores buenos Brasil. ¿Qué opinas?
1: Ahora no tiene jugadores buenos Brasil.
0: No, pero nunca han tenido.
1: Dime un cinco. Dime un cinco que tenga Brasil. Un cinco bueno.
0: Ahorita, esta generación ahorita brasileña no. Solo tiene
1: ni
0: un.
1: Lo va a tener.
0: No, ni creo. Ni creo que lo vayan a tener.
3: ¿Por qué? Oye, pero ¿qué director técnico tiene la selección brasileña?
0: No, pero.
3: Ancelotti, tremendo.
0: La historia de Brasil y su fútbol no van con Ancelotti. Ancelotti es un técnico italiano con el estilo catenaccio italiano defensivo.
3: Pero por algo lo contrataron.
0: A ver cómo les va, pero no.
3: ¿Acertado en haber llevado a Neymar o no?
2: Ni lo usó.
0: Ni lo usaron.
3: Sí, sí lo usó poquito.
0: Uno, pero sí, no. Poquito.
3: A ver, tenemos a Leo.
2: ¡Hola, Leo! Yo sé eso, que no sé nada.
4: Leo.
0: Che, Leo.
4: Leo, sí, me dije que...
2: Che, Leo.
5: Sí, buenos días, pelón.
0: Buenos días, Leo.
4: ¿A poco tú también sos argentino?
2: Es argentino, salvadoreño.
0: Decile vos.
5: Yo soy colombiano, pero le voy a Argentina.

0: Buki Monte,
1: oye,
0: por favor.
1: ¿Por qué cuando dicen España no le ponen canción a España, por favor?
0: ¿Qué se enoja?
2: No, porque no tiene España.
1: Pero les pones un bonito tango.
2: ¿Sabes qué ponen en el estadio cuando juega España?
1: ¿Qué?
2: Las de Rosalía.
1: Es que la Rosalía es top.
2: Las de Rosalía.
3: No sé cuál.
1: La Rosalía es
2: Leo, pregunta, Carlito, ¿quién quieres que gane el mundial?
4: Quiero que gane y va a ganar Argentina.
2: Oye, ¿y Colombia qué, güey? O sea, no.
3: Anulo mufa, anulo mufa.
0: Pues si no está Colombia, güey.
2: No lo digo, pero ¿tú le vas a Colombia o no?
4: No sé qué pasó con Colombia, parcero, pero después de Colombia, 100% apoyo a Argentina.
2: Bien.
3: Pobre James. Sudamericanos.
1: Bien. Oye, querido, pero ¿tú crees que nunca les han ayudado y que todos se lo han ganado por mérito propio, que nunca la FIFA los ha apoyado de más?
4: No. Estoy de acuerdo con lo que dijo el parcero Argentina. Puro envidia que le tienen a Argentina cualquiera que hubiera querido que Messi naciera en su país.
3: En su país. Sí.
1: ¡Ay, qué bueno! ¿Y si Messi fuera salvadoreño?
2: Imagínate, wow.
1: ¿Quién quiere que gane la final del fútbol de este evento mundial? 1-855-370-3100.
0: Qué fuerte lo que dice.
2: Muy fuerte.
0: Imagínate que vienen así en Oaxaca y en Sonora, en Obregón.
2: En Chihuahua, papi.
3: Se hubiera perdido.
2: ¿Por qué?
1: ¿Por qué?
3: Por la corrupción. Nunca hubiera salido adelante.
0: Hubiera jugado con Chivas o el América y de ahí no sale.

0: años, el mundial.
1: No, del último siglo, no manches.
0: Está España, tío, contra Chile. Y así, ¿quiénes quieren que ganen? Los argentinos, los españoles. La gente dice, quiero que gane España. Yo decidí. Pero cuando va a ganar Argentina.
2: Cuando mete gol España o gana España, ponen esta rola en el estadio.
0: Es que Rosalía está loca.
2: Ya veo a la Minya Mahal, a Rodri bailando, no, así de
0: ¿Sabes cuál deberían de poner? La de la Rosalía.
2: A Cucurella.
0: Con altura, con altura.
2: No, pues es así. Ponen esta.
0: Bueno,
2: esta,
0: si se pasa.
2: Despecha.
0: Pero bueno, yo quiero que ustedes opinen. La gente está muy enojada. Aquí el Cookie Monster ya lo hizo enojar a un argentino.
1: ¡1-5-3-70-31-0-0!
2: Tenemos a Chava con nosotros. ¡Hola, Chava!
3: ¿Qué vale? ¿Cómo anda? Buenos días.
2: Buenos días.
0: Hola, chulo, ¿quién gana?
3: No, ya sé quién va a ganar.
0: ¿Quién?
3: Mira, este está seguro, seguro, segurito.
0: ¿Quién?
3: Va a ganar USA, porque ahí va a estar Donald Trump, va a levantar la copa.
1: ¡Ay,
3: y...
1: let's go, baby!
4: Ay, sí, sí. Es.
3: ¡USA! ¡USA!
1: ¡USA! ¡USA! ¡Come on!
0: Pero de los equipos que están. ¡Ah,
1: no, hombre! Ay,
0: por favor.
4: ¡Estamos
0: the
4: hablando US, en serio, güey!
1: ¡That's the way! ¡I like it!
4: ¡Es Argentina y España! ¿Quién va a ganar? ¿Quién quieres que gane?
3: Se va a robar la copa, ya ves cómo es.
0: ¿Quién quiere que gane de los equipos? ¿España o Argentina? A ver, tenemos al Dani. ¿Qué onda, Dani?
2: ¡Hola, Daniel! ¿Qué meteo?
5: Hombre, tío, que les voy a tener dar un galletazo a todos ustedes porque andan en el lugar correcto.
0: ¡Ay, qué rico!
2: ¡Hombre!
0: ¿Estás en lo cierto? Estoy hablando con una persona española.
5: ¡Flamenco está! ¡Vamos a poner todo flamenco!
0: A mí se me hace que es Iztapalapa y me está mintiendo.
2: ¡Wow!
5: Si el padre cura Hidalgo no hubiera hecho ese desmadre, hubiéramos sido campeones. Estamos casi para el campeonato de la red.
2: Ay, Miguel Hidalgo, no te digo. Te hubieras esperado 200 años, hombre.
5: Hidalgo la regó.
0: Dani, ¿quién quieres que gane, papi?
2: Pues que no lo haya.
5: Yo quiero que gane España. Yo quiero que gane España. Esos argentinos me traen en el orto,
2: Le caen mal, le caen gordos. Ahora tenemos a Giovanni. Hola, Giovanni.
6: Hola, ¿cómo estás?
0: Hola, papito. ¿Quién quieres que gane y quién crees que va a ganar? ¿Por qué lo dices?
2: Pues estás hablando de tres estrellas contra una estrella, pues Giovanni.
6: Sí.
2: ¿No?
6: Sí, pero España trae más juego en conjunto y si ganan los argentinos, capaz que se crean los dioses del fútbol. Y ahorita el argentino que habló, ese güey no sabe nada de fútbol como mundiales.
0: Sí.
6: Y Brasil llegó tres finales seguidas y ese güey no sabe nada.
2: ¿Tres seguidas?
6: En el 94.
2: Ajá.
6: En el 98 y en el que siguió.
2: 2002.
4: ¿Y la ganó?
6: Y ese güey no sabe.
2: Ganó 2-3. Ganó
6: 2-3.
4: Como yo, entonces no sabe nada.
2: Entonces sería.
6: Los brasileños tienen.
2: Argentina, si gana, sería el tercer bicampeón.
6: Cuatro.
2: Porque en su momento fue Brasil e Italia y luego sería Argentina.
6: Pero ¿cuántos?

0: Europa llegar a donde está. ¿Cuántos
1: sí.
0: años?
1: Sí.
0: Desde el 86.
2: Yo ahora, creo que
1: en el 2030, final, imagínate que se lleven otra cosa, la quinta, ándale.
2: Yo creo que este final a mucha gente no le gustó, querían otra.
3: No creo, porque ya Infantino, ajá, no va a estar.
1: ¿Qué?
3: Infantino,
1: ya va, ah, viene, van a cambiar las cosas.
3: Van a cambiar las cosas.
1: Órale.
2: Va a ser Brasil.
1: México ya nos toca.

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1: Vamos a regresar platicando acerca de este morro tan joven.
2: ¿Qué morro?
1: Joven, que 20 años.
3: No, no soy
1: hispano,
3: yo.
1: Hispano.
3: Porque yo tengo 10. Este 10 y cúbole tengo.
1: No, tiene 40 y 50 y cúbole. El vato en una necesidad, sin estudios casi, ¿eh?
2: Sí.
1: En una necesidad bien fuerte que tuvo, porque le pegó una depresión.
3: Ay, al en la torre. ¿Por qué? Cuidado.
1: ¿Quién?
3: ¿Qué pasó? Cuidado con eso.
1: Encontró la cura.
3: ¿La cura a la depresión? No.
2: Eso es maravilloso, ¿eh?
1: Naturalita, orgánica. ¿De qué se trata
2: el regresar?
1: Vamos a seguir platicando acerca de este tema.
3: La cura para
1: la cura para la depresión.
3: Es importante.
1: Y está en tu casa, está en tu...
3: ¿Cómo?
1: Afuera, está en la marqueta, está en todas partes.
3: ¿Cómo le hacemos, Feo? ¿Cómo le hacemos?
1: Ahorita vamos a regresar platicando acerca de eso porque está muy interesante esto.
2: Muy interesante.
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1: Noticia de última hora.
2: A ver, venga.
3: ¿Pasó?
1: Joven hispano, sin mucho estudio.
2: ¿Qué?
1: Acaba de encontrar la cura para la depresión más fuerte que vivió él mismo.
2: Órale,
1: en carne propia.
3: Eso está muy bien.
1: Y ahora la está recomendando para todos los que sufren de depresión.
2: Eso es bien importante que la comparta, güey.
1: Orgánico y natural. Orgánico y natural.
3: Y lo natural es lo mejor, ¿eh?
1: ¡Claro! Ahorita les sigo contando la noticia al regresar.
2: ¡Qué perrón!
1: Se van a sorprender.

0: terrible enfermedad mental.
1: A ver.
0: Llamada lamentada depresión.
1: Oh, güey. Eso está cañón, ¿eh?
0: Está muy feo.
2: Jóvenes, niños, sí, adultos. La depresión es algo bien intenso, de verdad.
0: Es algo bien feo, wow, que no te es. Recomiendo horrible. Que viva entre tu familia.
1: Oye, porque, y hay gente
2: es, por no eso, es elección, feo.
0: No,
2: es
0: claro.
2: algo que lamentablemente te toca. Y mucha gente cree que es una decisión.
1: No, para nada. Hay gente que tiene miles y miles y millones de. O sea, el dinero no es.
0: No.
1: No es problema.
2: ¿Cómo se llama?
1: Lo que le está pasando a Alejandro Fernández.
0: El actor.
2: El chistoso.
0: Robin Williams.
2: Comediante.
0: Se quitó la vida.
2: Jim Carrey dice que tiene depresión.
1: No, deja tú. Bad Bunny.
2: Sí, y millonario.
1: Fíjate, millonario y bien famoso y bien querido y todo.
0: Pues este joven hispano, 20 añitos, sufría de una depresión muy fuerte.
2: Sí.
0: Y él no sabía qué hacer, estaba. Primero empezó en su pubertad y empezó a deprimirse. Ya ves que los jóvenes empiezan desde la high school.
2: Sí.
0: Y lo siguió y siguió. Y hay depresiones que te pueden llevar hasta la muerte.
1: Cuidado.
2: ¿Sabes qué pasa luego? Que cuando son chavitos, lo quieren salvar con alcohol.
0: Sí,
2: con drogas,
0: con mota.
2: ¿Sí?
0: Con mota. Él dijo: sí. Yo quiero algo natural.
1: Natural,
0: algo
1: pero que
0: orgánico,
1: funcione.
0: Pero que no sea droga. Que me dé dopamina, pero de la diferente.
2: El té de tila.
0: ¿Té de tila?
2: No, pues un tecito para que te relaje.
1: Claro, sí, un tecito.
2: De manzanilla.
1: Respirar puede ser, sí, meditar también. Puede ser.
0: Hablar con un psicólogo.
1: Ándale.
0: Hay gente que va hasta el psiquiatra.
2: Hay gente que abraza árboles, feo. Dicen que abrazar un árbol te ayuda.
0: Pues algo tiene que ver este morro.
3: Se te suben las hormigas.
0: En vez de abrazar un árbol, él encontró la cura para la depresión de gente de su edad. De vatos.
1: De vatos, sí. Sobre todo. Ok.
0: Primero, se consiguió una novia, porque no tenía. Estaba sufriendo el mat.
1: Ok.
2: Y bueno, una relación te ayuda.
1: Una novia.
2: Una relación te ayuda.
0: Y luego, como que.
3: Eso más problema.
2: No.
0: Como que se desesprimó. ¿Cómo se dice depresión? Se deprime y luego se desesprime. Pero a la mitad, como a medias nomás.
2: Okay.
0: Como más o menos. Y habló con la morra y le dijo: oye, ¿cómo la ves si? Me consigo otra morra.
1: ¿Qué?
0: Y somos tres.
1: A ver, espérame.
2: No, pues es que tan dos morras. No es
0: ahí la inteligencia. Él habló con la primera. No, sí. Ahí te traigo otra si quieres. ¿Eh? Y no. Mira, yo sufro depresión. Te tengo a ti, se me quitó.
1: Ah.
0: Pero ahora, con otra, pienso que se me va a quitar completamente.
2: Ah, qué bien.
0: Y la morra dijo: ¿por qué no experimentamos y calamos para ayudarte yo como novia?
1: Espérame, ¿seguro que está deprimido el vato o
2: no, oye,
1: o está cachando?
2: Me acaban de enseñar la foto de este hombre del que está hablando el feo.
0: Güey.
2: No debería de andar deprimido.
0: No. Espera.
2: Se ve un.
1: El físico, o sea, no importa
0: el físico. Ya lo dijo el pelón: el dinero.
1: El dinero,
0: el
1: todo
0: físico,
1: eso.
0: Tu estatus social,
1: sí.
0: Tu trabajo. No quiere decir nada.

0: no ayuda,
1: o sea, a nada. La solución.
0: La solución
1: fue novia y luego otra novia.
0: Güey.
2: Güey.
0: Y lo
2: no,
0: bueno.
2: Pues
0: es
2: que viva el día.
0: Lo bueno que la
1: les
0: primera
1: estoy,
0: novia.
1: Estoy 18, muchachos.
0: Platicaron sin tener que ir a un psicólogo o un psiquiatra. Se sentaron en un café. Pusieron el papel en la mesa y empezaron a dividir cosas. Y dijo: mira, la mitad de tiempo contigo. ¿Y qué tal? Dijo la novia, la primera. ¿Qué tal si los tres puntos mejor? Oh. Te desprimimos así.
2: ¿Cómo que te desprimimos?
1: ¿Qué?
0: O sea, depresión, ¿Qué? Pues. Se quitan la depresión. ¿Cómo se dice?
2: Sí, te quitamos la depresión. No te de. Ay, esta vez. Hasta se me cayeron las cosas. Me puse nerviosa.
1: ¿Como limón?
0: No.
2: Justo
0: no,
2: así
1: desprimimos.
2: Quiere que. Desprimimos. Eso quiere.
0: ¿Cómo se dice?
2: Como el limón.
0: Lo contrario de depresión.
1: ¿Depresión? Te desesprimimos.
2: Ustedes nada más están pensando en que los.
0: Mira, ahí te va.
1: Te exprimo. Oh, ¿cómo?
0: Te hacemos feliz, no, pues.
1: Ándale.
0: Porque un deprimido no es feliz.
1: No es feliz, exacto. Entonces.
0: Sufre, llora en silencio, se encierra en sus cuartos. Y ahora el vato anda por todas partes con las dos mujeres.
1: Feliz.
0: Una de cada. Güey.
1: Pero ¿cómo están? ¿Cómo están las mujeres? ¿Cómo están?
0: Ay, hijo de su. ¿Sabes cómo se llama el vato?
2: ¿Cómo se llama?
0: Ahorita en YouTube vamos a poner la imagen del vato.
1: Ajá.
2: Sí.
0: Y las dos chamacas.
1: Ay,
0: se llama Valentino.
1: Valentino.
0: Y el Valentino acaba de. La gente, ahorita, la neta,
2: sí.
0: Los científicos lo van a estudiar a este vato.
2: ¿Por qué?
0: Porque él encontró la cura de la depresión.
2: Oye, me pasó.
1: Un hombre muy valiente. ¿Qué?
2: Yo fui a un concierto.
0: Ajá. Y había un deprimido.
2: Y el señor de enfrente tenía a sus dos mujeres agarradas de las popotas.
1: Como Pancho
2: Villa. Te lo juro.
0: Ha de haber sufrido de depresión también.
1: Sí, sí, pobrecito.
2: Las dos ahí platicando.
1: Qué bueno.
0: Arroba mala fe en YouTube para que miren al deprimido.
1: Wow.
2: Yo les quiero decir una cosa. El feo me enseñó la foto y estas mujeres.
0: Me desesprimen.
2: Salen con lencería. Porque luego ven a alguien en calzones y dicen: lencería. Lencería es
0: hermosura.
2: Encaje.
1: Ay, ama.
2: Que la bonita media de red. Que a los hombres les gustan mucho las medias.

0: Intentamos callarlos, apagarlos, correrlos y nada. En fin, el bueno, la mala y el feo, parloteando donde sea. En Euforia, sin parar.
1: ¿Qué fue la depresión?
2: Horrible,
1: es una enfermedad mental.
2: Es horrible.
1: Que no le recomiendo a nadie, sí. Que esté pasando por eso, que agarren mucha ayuda. Feo. Pero ya,

0: salió para los jóvenes, para los hombres, ya salió la cura y la acaba de encontrar Valentino.
1: Y es una pastilla de seguro.
2: ¿Quién no. es Valentino?
0: Valentino es un joven que estuvo pasando por mucha depresión, ajá, unos 20 añitos, y no encontraban la cura, y fue con psicólogos, psiquiatras, y no le ayudaban. Hasta que un día se consiguió una novia y lo medio desesprimió.
2: ¿Cómo que desesprimió?
0: Le quitó la depresión a medias.
3: Ah.
0: Se sentó a hablar con la novia y le dijo: ya me siento medio deprimido, ya no tanto. Gracias por ayudarme.
3: Desemprimido, ¿no?
0: Algo así.
2: A ver, según ustedes, políglotas.
0: Pero para que se me cure completamente, ¿qué tal? Le dijo el vato. Ajá. Si me consigo otra morra. Si aceptas tú.
3: O sea, una segunda novia.
0: Sí, y vivimos los tres juntos. Ajá. Y andamos de novio los tres juntos. Así me curo la depresión. Y la morra dice: por ayudarte, Valentino, te lo voy a conceder.
3: Qué bonito.
0: Y así le quitaron la depresión a Valentino. Ajá. Y pues es un joven, 23 años, más o menos.
3: Sí.
0: Y las morritas también de su edad. Y como dice la Pau, voy a poner las imágenes ahí en arroba bueno, mala fe en YouTube. No es calzón. Es lencería.
2: Es lencería. Están bien acá, esas.
0: No, también
2: chulo. Película de noche.
0: ¡Mira la cura! Yo quiero.
1: A ver, cáiganle, estamos en vivo, arroba bueno, mala fe. Nos encantaría mostrarle eso aquí en la radio, pero pues no se ve.
0: YouTube.
1: Mira nada más eso, Pau. ¡Wow!
2: Mira.
1: Ay,
2: increíble. Las chavas están sabrosas. Traen lencería, traen medias de red.
0: La primera vez que escucho eso, la diferencia, ¿qué?
2: Sí, la lencería es lo que traen ellas. Ajá. No, ellas traen su brasiercito transparente. Oigan, ya están poniendo cosas.
1: No, yo me pondría bien contento también con eso.
0: No sé, qué depresión.
2: Una tiene un tatuaje en el glúteo.
3: Wow.
2: Es el glúteo.
0: Así hasta yo me desesprimo. Digo, se me quita pues la depresión que.
3: Wow.
2: Pero algo que, a lo mejor vemos estas imágenes y decimos, eso no pasa.
0: Sí.
2: Pero yo en un concierto, les juro por Dios, que vi un señor con dos chavas así.
0: ¿Viejito?
2: Pompudas.
1: ¿Estaba como el Valentino así o el señor?
2: No, el señor era acá, traía sus cadenotas y todo.
1: Órale, ok.
2: Traía su gorra.
3: Ajá.
2: Y me acuerdo que le estaba intentando hacer zoom. Así me dijo, por eso me llamó la atención. Porque estaba enfrente y le estaba haciendo zoom al reloj de Karim León. Ajá. Y pero zoom porque él dijo, quería yo lo quiero. Ey. Zoom. Y tenía un reloj de diamantes. Y de repente volteé y cuando volteo el teléfono, regreso y guarda su celular y a las dos mujeres de los lados de las pompas.
3: ¡Tómale!
2: Y yo dije, su máquina. Y dije, no puede ser.
0: ¿Tú crees que
2: no me gustaban las dos?
0: Con eso se quita la depresión.
1: ¡Ey, taperrón! Uy, a mí me encanta ese remedio.
0: A mí también.
1: Siento que esas dos morras también, que acabamos de mostrar ahí en arroba bueno mal feo, están preciosas. Nomás falta un algo para ser completamente feliz.
0: ¿Qué falta, Luis?
1: La chayo.
0: ¿Otra vez?
1: O sea, ¿quién va a limpiar? La chayo, pues para cocinar, güey.
0: ¿Quién va a limpiar?
1: ¿Alguien tiene? Güey.
0: Me está insistiendo tanto que se la voy a tener que regalar.
2: Que ya va a haber problema de celos,
1: Imagínate estar con el Valentino, esas dos morras, y de repente, ¿chayo, unos sopes gordos o qué?
2: A ver. Pelón, ¿cómo que estar con el Valentino?
1: No, ser el Valentino.
2: ¿Qué?
0: ¿Qué? ¿Qué? ¿Qué? ¿Qué? ¿Qué? ¿Qué? ¿Qué?

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1: Oigan, se viene el video viral. Fíjense que este hombre, le gusta ir al casino. A mí me gusta ir al casino, al bingo.
2: A mí el casino.
1: Al que rayas, así el que te dice.
0: ¿Hay bingo en el casino?
1: En México sí, aquí no sé.
2: En todos hay bingo.
1: Pero hay bingo de maquinita.
2: Para eso es, güey.
1: Hay bingo maquinita y hay bingo que te dicen 85 y tú.
0: Órale.
1: Ese me fascina. Y hay personas que de repente que van y que le apuestan que el dólar, que los 10 dólares, que los 20, y hay personas que se vuelven locas.
0: Sí.
1: Que, 1,000 al 7, y tú, gobiérnate.
0: Pierden y otra vez, ahorita me recupero y venga.
1: ¿De dónde sacan tanta lana? Pues, ¿qué creen? Que este hombre se fue al casino, apostó casi todo su dinero. ¿Y qué creen que le pasó?
0: Híjola.
2: ¡Ganó
0: mucha lana! ¡Lo habló!
1: ¡Oh, my God! ¡Ahorita se los platico!
0: Señores, y agárrense, porque más adelante, hablando de dinero, vienen hasta $1,000 con la lana del golazo.
3: Sí,
0: ¿eh?
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1: Oigan, les voy a platicar de este hombre que fue al casino.
2: Ey.
1: Y la neta, el casino es diver, ¿no? Las maquinitas, la música y todo. Él iba con toda la actitud. Empeñó hasta el intestino delgado.
3: Ah, y en la torre.
1: Dijo, hoy voy a ganar. Voy a ganar tanto dinero que nunca más voy a volver a trabajar. Amanecí con suerte. ¿Qué creen que le pasó? ¿Cuánto ganó?
3: Desfalcó al casino.
2: Qué bonito.
1: Porque
2: ir a
1: el casino nunca gana, dicen.
2: Claro. No, nunca. Nunca pierde, casino,
1: yo sé. Ahorita, cállenle a YouTube. Les quiero mostrar a este hombre. ¿Cómo terminó en el casino?

0: Oigan, cáiganle a YouTube, arroba bueno, mala, feo, porque les traigo el video viral. Y este video viral está, oh my God, oh my goodness. Uno a veces cree que amanece con suerte, de que te despiertas de la cama, pones el pie derecho y dices, ya, la traigo.
1: Ya se armó.
0: ¿Sabes cómo cuando yo digo, ah, este va a ser un buen día? Cuando vas manejando y todas las luces están en verde. Dices, no, hoy el mundo me bendice, ¿no? ¿No les ha pasado? A mí eso me hace sentir felicidad.
1: Que todo esté, que todas las luces verdes.
0: Sí,
1: es una señal.
0: De que de repente voy manejando y se
2: pusieron para mí.
0: Sí. No, digo, eso es.
3: Te llama a llegar tarde, te llama eso.
0: No, a donde vaya, si me toca.
3: Levántate temprano.
0: No, donde la, aunque vaya con tiempo, a donde claro. vaya. Si yo generalmente voy manejando, o sea, un domingo, y tengo verde, verde, verde, digo, ¡hala, pura verde! Así yo.
4: Aquí en Estados Unidos se llaman fast lanes. Hay unas calles específicas.
2: ¿De verdad?
4: Que por lo
0: no
4: general...
0: me arruines mi suerte.
4: No,
0: mental.
4: En serio. Yo manejé en San Francisco.
0: Sí.
4: Y hay unas calles que se van en un solo. Es one way. Y siempre las agarras todas en verde.
3: Here in the United States se llaman sensors, baby. And they, there's no traffic. It's gonna turn green.
2: No, they know
4: no,
2: you.
4: No. Okay. Esas son otras.
2: ¿Te reconocen?
4: Sí, los de sensors son otras. Pero estas calles existen. Son unas calles que por lo general todos los semáforos están en verde.
2: ¿Qué?
4: Todos,
2: oh,
4: sí, claro.
2: Y luego todos rojos.
0: Hay que pasar por ahí.
1: No, pero es tu suerte, manita.
0: No, de repente yo digo, ay, qué loco. Ya que me arruinaron.
1: Es tu suerte, es tú. Es tu
0: aura. Gracias a todos por mi suerte que yo creía. Pues, ¿sabes qué? Voy a ir a apostar. Y vas a tu banco y dices...
2: ¡Qué chido!
0: Dame todos los ahorros por los que...
1: Ya ve el dueño del casino apretándole como el papá Infantino cuando tira así Messi gol y que no va a que le apriete
0: como el
1: botón
0: diablito el Eugenio que mete gol.
1: Así el dueño del casino con Pau cuando lo ve manejando. Ya se levantó Pau, ya, aprieta, verde. Ahí viene el casino. Ahí viene.
0: Bueno, o de que de repente vas caminando y te encuentras una moneda.
1: Hey,
0: y dices, ándale. ¡Ay, es mi Lucky Day!
1: Señales de buena suerte.
0: Cosas que cada quien tiene. Y bueno, te va, y de repente dices, voy a ir a apostar, hoy la traigo, y la suerte está conmigo, y Dios me bendice, lo siento. Y pues este don que va a sacar billuyo y que se va al casino. Y en el casino que empieza que yo invito, que yo pago, que todo al negro, que puéstele al 5, que empieza a gastar.
2: ¿Qué?
0: Tanto dinero gastó. ¿Qué cuánto dinero creen que le puso a todo el casino? ¿Cuánto le echan?
2: A ver, yo digo unos $10,000.
1: No, yo a lo mejor digo que a lo mejor
2: se acabó toda la raya.
1: Si mucho unos 5,000.
0: No,
2: 10,000.
4: No,
0: $5,000.
4: $10,000.
1: Es mucho dinero, $5,000.
0: $250,000.
2: ¿Cállate, qué?
0: $250,000.
1: Un Ferrari ahí, un Lamborghini,
0: bueno,
4: una casa.
0: Eso, una casa, él decía, no, es que ahorita lo recupero, Jesús, te eché todo el negro. No, ya lo perdí. Ay, no, yo creo que esto me queda, lo voy a volver a poner, a ver si no. Y
2: le dieron la cara.
0: Hasta que tenía la última moneda, la ficha, la perdió. Y le dicen, señor, ya se tiene que ir. Sálgase ya. Se lo están llevando porque el señor se pone rudo.
1: ¡Ah!
0: ¡No!
1: Ah,
0: dale. ¡Mi dinero!
1: El casino, entre más le des, no
0: sí,
1: te van a
0: correr. No,
1: te van
0: a correr. No tenía nada, pelón.
2: Pero sí te sacan porque te empieza a poner ya no.
1: Sí, bueno, eso sí lo creo. Sí te pone rudo.
0: Se puso loco. Lloró. Esto pasó en 2 horas, ¿eh? En 2 horas perdió $250,000. Y que lo sacan del casino amarrado como puerco. Y él lloraba, mi dinero.

0: y di $50,000 y eran mis ahorros, decía. Sorry, puso el play. Wow. Cáiganle a verlo.
1: Cáiganle YouTube arroba bueno malo feo.
0: Velo, velo.
1: Mira los gritos que trae ahí el vato también. Hoy no más.
2: ¿Qué?
1: Grita como la llorona, ¿no?
2: Güey, qué pedo.
0: Oye, pierde $250,000 en dos horas.
2: No, yo wow. ¿Cómo la vas llorona?
1: A gritar? Espérame, ¿trae la camiseta de Argentina?
2: Es lo que te iba a decir, lo que te iba a decir.
0: Sí, no, no, no, no.
2: Wow. Oye, $250,000
0: una
2: perdió.
0: Casa, un cállate. Carro, YouTube, muchos carros.
1: Arroba bueno, mala, feo. Increíble cómo sí lo están sacando
0: sí.
1: del casino, pero yo creo que por eso, ¿no, Pau? Porque se puso rudo.
0: Es que mira, sí, yo ejemplo, yo he ido, híjole. Te digo, en el bingo que me gusta. Ajá. Y he apostado de que gano y gano 5,000 pesos. Pesos. ¿Y qué
2: cuánto es en dólares?
0: Y yo me da una emoción. Me ha dado una emoción de que yo, no, Jesús.
1: Son $300, están muy buenos.
0: Top. He perdido, ¿eh? Ahorita bueno, que perdí con lo de Haaland.
1: Ajá.
0: No sabes cómo me dolió.
1: ¿Pero
0: mi corazón.
1: ¿Qué apostaste en una aplicación? ¿Fue eso o qué?
0: Sí, pues porque dije, ay, porque sea más interesante, apostamos, la. Dije, ay, yo estaba bien segura de Haaland. Dije, todo para Haaland. Y que me lo sacan del juego.
1: No, le apostaste a Haaland porque pagaba bien.
0: No me fijé ni le entiendo. Porque ves que tiene más, no sé qué más. Yo dije, le voy a ir a Haaland porque Haaland no me va a fallar.
2: Pero ya ¡tum! Quitaste la aplicación, ¿verdad?
0: Ya no tengo nada. Sí, ni el dinero ni la aplicación.
1: Te falta la final.
2: No, güey, no, se clava no.
1: Métele.
2: Si lo de ahí, caballo, si lo de ahí, básquetbol, no.
0: No, nunca. Esto lo hice por diversión.
1: Ok, ok.
0: Era algo
2: ay, qué
0: que quería vivir.
1: Yo tengo un compa, estamos en un grupo de compas de hace muchos años. Y el vato... siempre le gustan las apuestas y nos manda mensajes porque también hay dos, tres que nos gusta el fútbol. ¿Qué pelón? ¿Cuál? No, pues que España. Y los otros, no, va a ganar no sé quién, que Francia y que esto y que el otro. Y el vato de repente gana y de repente no. Así de maldito mundial, me está quedando mal. Porque también ese mundial tuvo varios rompequinelas como el Francia-España, no manches, ¿qué rollo con ese?
0: Sí, no, está cañón. Y aparte también. Luego vas y apuestas con personas y no te pagan sin agraviar a los presentes, ¿verdad?
2: Sí, hay señor.
0: Personas que mira, no rajan.
1: Comenta Santana en arroba bueno malo feo, estamos en vivo, dice, luego el casino se pone sus moños, si no tienes dinero, salte de aquí, pero cuando estás apostando, hasta te traen bebidas a tu asiento.
0: Machín. Ay, en Las Vegas luego te pagan hasta el viaje, el vuelo, el hotel, o sea, todo, te dice, te regalo $1,000 para que empieces, o sea, te tratan de amarrar, de atraer, pero yo digo, ¿en qué momento paras esto? O sea, ya, ok, traigo 1,000. Ya los juego, ya 1,000 es un buen, gano, pierdo, no sé qué, ya me voy.
2: Pues no paras.
0: Pero no hay.
2: No hay.
0: ¿Pero cómo lo paras? Pero ¿cómo lo paras?
1: Dijo la Chayo.
2: No. ¿Cómo lo paras esto?
1: Misión imposible. A ver, pregunta para ti que nos escuchas. Paisano, ¿cuánto has perdido? Ahora hasta con los partidos apostando.
2: Hay gente
1: o en lo
2: que ha perdido su carro. Güey, hay lugares en Las Vegas donde das el título de tu carro a tu casa y te prestan dinero.
0: ¿Es en serio?
2: Para ir a apostar. Sí,
0: a lo mejor,
2: te lo juro.
1: O a lo mejor, ¿cuánto has ganado también? Si eres un ser de luz, así como Pau, que de repente ves todo verde, vas y vas y apuestas y ganas. 1-855-370-3100. A ver, ahorita regresamos con tus llamadas, ¿eh?
3: Cuando la traes, la traes.
1: Wey.

0: invito a que le caigan a YouTube arroba bueno mala feo para que lo vean. Este señor salió llorando.
1: El ludo.
2: Gritando. Lo sacaron, Pao.
0: Llorando del casino.
2: Yo no sabía que sacaban a la gente de los casinos.
0: Si tú haces un relajo, sí.
2: Lo que quieren es retenerte.
1: No, pero si lo haces de pedo, sí.
0: Wow. Haces un escándalo, te sacan. Y le sacaron dos seguridades porque perdió.
1: Hay gente que pierde
0: $250,000 en 2 horas.
1: Y hace un desmadre. Sí. Oye, este casino está arreglado.
2: ¡Mi dinero!
1: ¡Güey!
2: ¡Sáquese!
0: ¡Mis ahorros! Ay, wow. No manchen, yo también me hubiera puesto igual. $250,000. Así yo estaría.
3: ¡Mis ahorros, mi dinero!
1: ¡Pobrecito!
0: Oye, son $250,000 en 2 horas, feo. Wow.
1: Es que, mira, si estás perdiendo, te va a dar una euforia de coraje.
0: Sí.
1: Y le empiezas a echar la culpa al casino o a la gente que está ahí. ¡Y que no! ¡Y que no! Sí. Y te tienen que sacar, claro. Si no haces un desmadre.
0: Ay, no. Pero claro, ahorita estamos platicando de que en esta temporada del mundial la gente ha apostado, hemos apostado. Ajá. Hay personas que apuestan de todo. Hay ocasiones donde dice, yo traigo la suerte y me voy con todo y pierdes todo. ¿Te ha pasado? ¿Cuánto has ganado? ¿Cuánto has perdido? 1-855-370-3100.
2: Tenemos a Beto. Hola, Beto.
1: Buenos días, ludópata.
4: Sí. Buenos días. Desde Sacramento.
2: ¡Sacramento!
0: ¡Sacramento!
1: Ahí no hay casinos.
2: ¿Cómo no?
4: No, ¿sí? Pero vamos al sur de California, somos troqueros.
1: Oh. ¡Ay, desgraciado!
0: ¡Saludos a todos los troqueros!
1: ¿Hay casinos para troqueros en Nevada, güey?
2: Lo que pasa es que en Sacramento está cerca Lake Tahoe y Reno. ¿Te queda como que a una hora y media?
4: Sí, como una hora.
2: Pero él dice que viene al sur de California y se mete a los casinos, Beto. Pues aquí hay de todo menos ruleta, pero hay cartas, hay ciertas maquinitas,
0: ¿por
2: Beto?
0: ¿Por qué no hay ruleta?
2: Porque eso es de Las Vegas, eso es del estado y otros estados.
0: Ah.
2: Donde creo que sí es un poco más fuerte, más
0: legal. Hay blackjack.
2: Sí, sí. Beto, ¿cuánto has perdido, mi carnal?
4: No, mira, les tengo una historia. Antes tenía restaurantes allá en el Michigan, al norte de Michigan.
2: Ahí sí hay casino.
4: En ese entonces yo tenía un restaurante que estaba como a unos 2 minutos de un casino. Y no, ¿para qué quieres? Haga de cuenta que me gustaba ir mucho y una noche perdí $6,000.
2: Híjole.
4: Y no me quedé conforme.

0: no me quedé conforme que al siguiente día de lo que me dio el restaurante de ganancias, fui para atrás a apostar y me salí ganando $9,000.
1: ¡Ay, qué perrón! Ay,
2: okay. Sí. Oye, no manches, ¿qué sentiste? ¿Se te bajó la presión?
3: Muy bien.
0: ¿Qué es eso? De todas las pérdidas, ¿qué más voy a sentir?
2: Es que sí.
1: Ahora, ¿volviste otra vez?
0: No, pero mira, aparte de eso, ¿la? Hace poquito, como dijo el feo, fui a Reno, Nevada, antes de tener hijos. Ahora que tengo hijos, fui a apostar $100 a Reno, Nevada, me fregaron 60 y ya saqué todo. Ya no me gustó, me gustó perder.
4: Qué bueno que aprendiste a parar esa madre. Sí,
1: es lo chido el saber cuándo retirarse.
4: No se sabe, loco, es que esa madre te adicta.
2: Mira, así es.
1: Yo conozco a alguien que me dijo, ay, voy a ir al casino, pero ya me conozco, no. Me voy a llevar un budget, $2,500.
4: Y lo pido.
1: No, ya estaba sacándole más a la tarjeta.
4: Ay, no.
1: Hasta que ya no pudo, o sea, de plano la tarjeta. Creo que al día una debit, ¿cuánto le puede sacar a una debit card?
4: $7,000,
2: ¿no? En México, no sé aquí.
1: Sí, no,
4: aquí
1: no,
4: 300, ¿no?
1: Sabe, no sé, pero le sacó lo máximo que pudo. O sea, nomás porque la debit card ya dijo, ya estuvo, o sea,
2: no,
1: ya.
2: No, qué feo.
4: Si pues yo le he prestado a compañeras de trabajo.
2: No manches.
4: $900 tres veces en un día. Del dinero que tenía yo.
2: Sí.
4: Que le hicimos transfer, que porque quería apostar que los iba a recuperar y.
2: No.
1: Tenemos a
2: Rudy. Ay, no, qué feo.
1: Rudy, hola, Rudy.
5: Hola, buenos días, ¿cómo están?
2: Rudy. Ganaste, perdiste, ¿y how much?
5: Pues de todo, he perdido, he ganado, pero a veces, por ejemplo, hay veces que he perdido hasta 3,500 en 2 horas, 3 horas.
2: ¿En qué juegas? ¿Qué juegas?
5: Todo tipo de juegos, a veces a casino, todo.
2: Ok.
1: Oye, Rudy, ¿y cuando pierdes, qué dices? ¿Le sigues o sabes cuándo parar? Porque hay gente que dice, no, me voy a recuperar, y sigue perdiendo y perdiendo, güey.
2: Y hay gente que no para, feo.
4: Pues, dijo mi vieja.
5: Porque algunas veces le he insistido, a veces, la otra vez, una vez iba perdiendo como $7,000 y le insistí y después lo recuperé. Entonces ya me salí y esperé hasta otro día.
2: Bueno, ¿qué es? Hasta otro día, dice.
4: Y al otro día perdiste todo.
5: Ajá, no, porque hay días se gana y días se pierde.
4: Ay, no.
2: O sea, sigues apostando, mi vida. Tú sigues yendo y divirtiéndote y así.
5: Claro, sí, pues hay días buenos, días malos. Por ejemplo, el otro día fui y gané como 3,000. Ahorita no he ido ya. Posiblemente este fin de semana voy.
2: Oye, él le gusta, ¿eh?
1: Posiblemente este fin de semana.
4: No, está adicto, es adicción ya.
1: Gana otros 3,000 a lo mejor.
4: Sí,
2: qué locura. Ya.
1: Cáguenle a YouTube, comenten, han ganado, han perdido, ¿cuánto es lo más que han perdido?
4: Yo 2,000
1: bolas. Bueno, mala, feo. ¿Ganaste?
2: Hay gente que está diciendo que perdió

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1: Ok, chavos, vamos a regresar a continuación con la trampa. Gracias a toda la gente que nos manda mensajes. Estamos en redes sociales como arroba bueno malo feo, TikTok, Facebook, Instagram. ¡Salos! Todo el rollo. A ver, ahorita regresamos con Ashley. Dice que le quiere poner la trampa. Bienvenida, Ashley. ¿A quién le quieres poner la trampa, corazón?
4: A mi esposo.
3: ¿Por qué?
1: ¿Qué te
3: razón,
1: hizo?
3: ¿Razón, motivo, circunstancia? ¿Le quiere poner la trampa al vato?
4: Pues él es trailero, ¿verdad? Y pues ya va mucho tiempo que yo vengo sufriendo así, de que él se puede sufrir a mujeres en el trailer y no, pues ya yo no pienso aguantar nada.
3: ¿Viaja lejos el vato o viajes en corto?
4: No, pues de Los Ángeles a Las Vegas, él va.
1: Ah, ya, ma. A ver, no te lo vayas, ahorita regresamos con la trampa enseguidita, ¿eh? ¿Qué onda?
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1: Vamos a regresar, chavos, con la trampa. Tenemos a Ashley con nosotros. Dice que su marido es trailero. ¿Por qué? Salud.
2: No, estornudaste.
1: Es Ashley.
3: Ashley.
1: Dice que su marido es trailero y que pues ahí cuando le revisa el tráiler le ha encontrado cosas medio raras.
3: ¿Qué ahorita, le ha encontrado?
1: Ahorita le preguntamos. Ya regresamos con la trampa. Cáiganle, arroba bueno mala fe, estamos en vivo, ¿eh?
2: Fermo, los traileros.

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2: Vamos con la trampa, chavos. Tenemos
3: ¿a quién?
2: Ashley con nosotros. Ashley. Dice que su marido pues es trailero. Que le ha revisado de repente la cabina.
4: Ay, ¿qué pasó?
3: No le revisa, ¿eh? Dice.
4: No, la anda limpiando.
3: Le ayuda.
4: Sí, te la limpié. Sí. ¿Y qué crees que encontré?
3: Ay,
4: debajo
3: pues está bien.
4: Del tapete, cerca de los cables que van pegados ahí en
3: le
4: el
3: está
4: chasis.
3: Limpiando
4: en
3: y
4: el
3: le está
4: chasis.
3: ¿Quién los entiende?
4: Y abajo de la llanta donde tienes la extra.
3: A ver, mi reina Ashley, ¿qué es lo que has encontrado, chula?
5: Cuando yo estoy ahí con él en el tróxico, me da olor como a perfume de mujer y pues uno huele.
2: Mira, bueno, también eso te pasa por tóxica, por andarle revisando su tráiler. ¿Qué haces ahí subiéndote y todo eso?
3: No, ¿quién los entiende? Que si uno vaya, ayuda porque ayuda. Si no, uno no ayuda porque le vale gorro. Si uno es tóxica, no es tóxica, le importa, le vale. O sea, ¿quién los entiende? ¿Ella está cuidando a su hombre, le está limpiando su lugar?
5: No, así mismo yo me, por una cosa u otra, es un pretexto para revisar, a ver si sí es cierto que sube alguien.
4: Pues pregúntale, ¿ya le has preguntado si a quién subió porque huele diferente?
5: Pues sí, un día, pero dice que por lo mismo que como él lleva mudanzas y todo eso, pues a veces se puede tirar algo ahí, pero pues uno no se las cree, ¿verdad? Entonces yo quiero que le pongan la trampa a ver si él cae, por favor.
4: ¿Ya anteriormente te ha hecho algo?
5: Pues sí, anteriormente una vez lo miraron con una mujer que era mismo de las mudanzas que él hacía y todo, y pues yo le creí.
2: Oye, ¿pero es un 18 ruedas el que maneja tu marido o es un camión de mudanzas de esos de una sola cabina o qué es lo que maneja él?
5: No, él es troquero, hace viajes y todo, pero aparte pues para sacar más dinero hacen mudanzas.
3: Oye, Bella, fíjate que acabo de ver un video donde dice que los matrimonios más efectivos son los que no se separan. ¿Tú qué haces, mami? ¿Tú haces esto o tú lo acompañas a los viajes?
5: No, yo me quedo en casa.
4: ¿Y si cae, qué va a pasar? ¿Lo vas a dejar? ¿Hay hijos de por medio o qué?
5: Hay hijos, pero no por los hijos uno va a aguantar tanta estupidez.
2: A ver, Ashley, ¿y cómo se llama tu marido?
5: Él se llama Israel.
2: Israel, ok. Ahí le vamos a marcar, tú nomás no hagas ruido, ¿eh?
6: Ojalá le encuentre algo. ¿Para qué le anda revisando? ¿Para qué se sube al troque? Estos son lugares del hombre, del proveedor.
7: Sí, bueno.
3: Sí, hola. Disculpe, ¿se encuentra Israel?
7: Sí, así es. ¿Cómo le puedo ayudar?
3: Hola, mi nombre es Paula Sasso. Qué gusto saludarlo. Tengo su contacto porque me lo proporcionaron, porque me dijeron que usted tiene un camión. ¿Esto es cierto?
7: Sí, así es.
3: Ay, es que me enteré que usted este camioncito lo renta para mudanzas y la verdad estoy muy interesada y no sé si usted pues me puede ayudar, ¿sabe?
7: Sí, así es, claro. ¿Cómo le puedo ayudar?
3: Ay, qué gusto, es que sabe que necesito su ayuda. Fíjese que yo vivo aquí en Los Ángeles y me voy a mudar y necesito llevarme todas mis chivas, mis cosas a Las Vegas. No sé si usted se pueda sumar a esto.
7: Sí, claro que sí. Deme los datos, ¿qué es lo que se va a transportar?
3: Ay, es que, ¿sabe qué? Le quiero pedir algo, un favor. Fíjese que estoy divorciada, me acabo de divorciar y usted sabe que cuando hay un divorcio, pues las cosas se ponen difíciles.

0: Y mi expareja se puso muy rudo conmigo y yo me necesito mudar, la verdad. No sé si usted me puede ayudar a mudarme. Hasta el carro me quitó. Estoy pasándola muy mal. Y yo soy una mujer muy guapa, sufriendo. Si usted me ayuda a irme ahí en el camión con usted, yo puedo hacer que en Las Vegas, pues nos la pasemos muy bien.
1: Me la pone difícil, usualmente no nos permiten llevar personas en el camión.
0: Oiga, pero ¿cómo? O sea, ¿esa mudanza no es de usted? ¿O quién lo tiene ahí gobernado que no puede hacer nada?
1: Más que nada es por cuestiones de la aseguranza. Usted sabe, cosas de aseguranza no nos permiten llevar a otras personas, pero si usted me guarda el secreto y no dice nada, pues nos arreglamos.
0: Ok, perfecto. Yo no le digo a nadie. ¡Ay, me encanta! Oiga, pero obviamente usted está soltero porque está accediendo a esta situación, ¿verdad? Básicamente para no meterme yo en ningún problema, ¿no?
1: Es complicado, me estoy separando, la verdad.
0: ¡Ay, no me diga eso! Entonces estamos hechos el uno para el otro, ¿ve? Dios me mandó con usted, me bendijo con su presencia. ¡Ay, qué bonito! Me encanta. Entonces, ¿y qué le parece si nos vamos este fin o este sábado? No sé qué opine.
1: Entre más temprano mejor, por el tráfico.
0: Ok, perfecto, entonces pasaría temprano por mí, en la mañana, en la tarde, a las 8 de la mañana, ¿qué opina?
1: A la hora que tú quieras. Oye, ¿y tú tienes hijos? ¿Hay familia de por medio o qué onda?
0: Ay, no tengo hijos, No pasó eso entre nosotros, pero pues tal vez yo quisiera tener con alguien especial, usted sabe. Pero no, estoy solita.
1: ¿En Las Vegas ya tienes a dónde llegar o...? Porque si no, yo tengo un apartamento allá.
2: ¿Cómo que tienes apartamento, hijo de tu...? Entonces,
3: Israel, mira, te estamos llamando, carnal, de un show de radio, El Bueno, La Mala y El Feo. No te está llamando nadie para echarte los perros. En la otra línea está tu esposa Ashley, que te quería poner esta llamada, que es la trampa. Ashley, ahí está tu viejo.
2: No, de verdad que no tienes padre, hijo de tu...
1: Cálmate.
2: Este es lo que yo pensaba cuando percibí esos olores que te decía.
1: Ok, ¿y para qué estás haciendo estas cosas? Tú me empujas a hacer estas cosas.
2: Oh, sí, ¿cómo te empujo?
1: Uno está trabajando, raspándose el lomo para poner el pan en la... No,
2: mira esto, para que tú... Ya, ahora compruebo que todo lo que te decía era cierto, ¿ya ves?
1: Fíjate hasta dónde llegan tus locuras y tus... Ya déjame en paz. Vive y deja vivir. Siempre mandas con tus cosas y tus
2: sueños. Trabajando así, pero lo nuestro se acabó.
1: No,
2: no te quiero volver a ver en mi vida.
1: Qué loca.
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0: Hay personas que luego nada más te quieren dar a tole con el dedo, ¿no? Ay, ya me estoy separando.
3: Híjole.
0: Dormimos en camas diferentes.
3: Te lo juro.
0: Somos
3: que
0: como roomies.
3: Ya no tenemos nada.
0: Ey.
3: Wow.
0: Sí, tú. ¿Alguien les ha mentido así? ¿Les ha dicho esta falacia?
3: Mujeres, está ahí pajuelona.
8: También.
3: Marido.
0: También, mujeres y hombres. 1-855-370-3100.
3: Estamos en vivo a través de YouTube, arroba bueno mala feo, también ahí para que nos comenten y cáiganle en VIX. Bienvenidos a toda la bandera de VIX Música.

0: ¡Ay, Jesucristo Redentor! Ay. Venimos de la trampa y yo les tengo una pregunta. Hay muchas personas que te quieren ligar. Te quieren ligar y de repente te dicen, ay, pero solo tengo un pequeño defecto. ¿Cuál? Estoy casado. ¡Ah! ¡Pequeñito! ¡Pero no te preocupes, mi vida! Dormimos en cuartos separados.
1: Ay, y que su mamá se la crea.
0: Oye, no te preocupes, mi amor. Ya nos estamos separando.
2: Divorciando, ¿no?
3: Es más, dame unos meses y eso se termina.
0: No, espérate. Dormimos en cuartos separados, camas separadas. No, mi amor. Somos como roomies. Sí. Entre ella y yo no hay nada. Somos como hermanos.
2: Pero ¿sabes qué, Pau? Funciona, si no, no lo usáramos.
0: ¿Ya sé?
2: Y ustedes se la creen.
0: Qué tristeza.
2: Caen.
0: Eso fue lo que más me ha dolido.
2: ¿Sí?
0: De todos los ganchos al hígado.
3: Mientras menos se hable del tema, mejor.
2: Sí.
0: ¿A ti te dijeron ese choro? ¿A ti te intentaron dormir? ¿Te intentaron decir estas cosas?
2: ¿A mí
0: ¿Y
2: sí?
0: caíste o no
3: dormir,
0: caíste?
3: Dormir no, acostar.
0: 1-855-370-3100.
2: Lo han usado en mí y estúpidamente caído.
0: Ay, ¿cómo?
3: ¿Qué te han dicho? Inocente
2: no
3: palomita.
2: No tengo nada que ver con el señor.
4: Ajá.
2: De veras, ya me estoy quitando los calzones.
5: Pero con el señor del cielo. Se hizo atea.
0: Mira, está en YouTube escribiéndonos para que le caigan arroba bueno mala feo. Y dice, yo tengo un tío que le llevó el hijo que tuvo con otra mujer.
4: ¿Qué?
0: Y se lo llevó a la esposa y ella lo está criando.
3: Ándale.
0: O sea, como Raúl Molinar.
3: No, ¿qué pasó?
2: No.
0: Sí,
3: pero no.
0: Pero tú no fuiste con el tío.
3: Sí, pero no. Luego te explico, mira.
0: No,
3: tenemos a Leila.
2: No quiere hablar, lo están oyendo.
3: Tenemos a Leilita con nosotros. Hola, Leila, bienvenida.
2: Hable con él llegando a la casa, sargento.
3: ¿A ti te la aplicaron, Leila, o qué?
0: Recachetealo.
2: Bueno,
0: Leila.
3: ¿Cómo estás?
2: Leila.
6: Aquí estoy.
3: ¿Qué te pasó?
0: Échanos la historia.
3: ¿Tú eres la esposa, no, Leila?
6: Y yo era la esposa en ese tiempo.
2: ¿Y qué pasó?
6: Entonces él tenía a su novia, entonces me dijo, voy a un viaje con amigos y eso. Y le dije, okay, yo le preparé la maleta y se fue.
3: Fíjate, entonces, qué bonito, él tenía a su novia.
0: No. Y ella no sabía que tenía novia, ¿verdad?
6: No, yo no sabía.
0: Claro.
6: Yo solamente le preparé la maleta.
3: Qué bonito nombre, novia.
6: Por el estrés.
0: Como su buena, una buena esposa preocupándose por el marido. Que él no se desgaste, te hago tu maleta, mi amor, te lavo tu ropa, te la plancho. Sigue, Leila, dame su nombre y apellido.
2: Es una mujer.
3: ¿Y luego, Leila? ¿Y luego?
6: Y luego después me enteré que se había ido con una mujer, entonces esta mujer me llamó por teléfono y me dijo, que tú eres la esposa, y le dije,
0: todavía te marca.
6: La esposa. Y dice, es que él me dijo que
3: muy mala novia.
6: Estaba contigo solamente por...

0: Y le digo, no puede estar conmigo por los niños porque estoy embarazada, tengo 8 meses. De...
1: ¡No!
2: ¡No!
1: ¡No,
2: desgraciado!
3: Ay, por eso estaba con
1: los monstruos. Entonces, ¿y luego?
0: Sí, dice, pues yo no sabía, dice que estabas embarazada. Él me dijo que nada más tenía 2 hijos. Le dije, o sea que entonces negó mi embarazo.
1: Tengo una pregunta,
0: dice,
1: Leila.
0: Exactamente, sí.
1: ¿El
0: sí.
1: embarazo fue porque los dos estuvieron de acuerdo?
3: ¿O un accidente?
1: ¿O...?
0: ¿Sí?
3: No, un resbalón que te diste.
2: A ver, stop aquí, perdóname, Leila. No hay accidente. La mujer no se embaraza por accidente.
1: Sí.
3: ¿Cómo no?
2: A ver.
3: ¿Cómo no?
2: La mujer no se embaraza por accidente.
3: Ay,
2: la mujer se embaraza porque un hombre y ella tienen intimidad.
4: En aquellos días.
2: Ay, es un accidente. O sea, no hay accidentes en el embarazo, ¿eh?
4: En aquellos días. José salió a trabajar. Y cuando regresó ya encontró a su esposa ungida.
3: ¿Qué es eso?
1: Cállate.
2: ¿Verdad? Leila, ¿qué hiciste cuando te dijo esto?
3: Espíritu Santo.
2: Esta mujer, ¿qué le dijiste?
0: No, pues yo le dije, no puede ser que haya negado el embarazo porque nosotros planeamos tener el último bebé y ya.
2: No. ¿Y qué te dijo?
0: Tener más hijos.
1: Bueno, pero a lo mejor el embarazo fue antes de la novia.
3: ¿Sabes lo que pasa también?
2: No debe de haber novia porque está casado.
3: No.
2: Punto.
3: Pero durante el embarazo la mujer se pone media fría y el hombre.
2: ¿Y qué con que se?
3: Pues tiene que ir a
2: sus necesidades. Por favor, hombres que quieran nada más estar en las buenas.
3: Por favor, denle un aplauso.
5: Por esta vez estoy de acuerdo con el veo. Póngale un punto, por favor.
2: Tienen que cuidar, el hijo es de los dos, la mujer no se embaraza sola.
4: Güey, estoy de acuerdo contigo. Una ovación, güey. Ovación.
2: A mí aquí me va a dar una úlcera.
1: A ver, chavos. Vamos a regresar a continuación con lo último en deportes, gran final de este torneo futbolístico el fin de semana. Pero no solo eso, también después de ver partidos como Francia-España, ¿qué es eso, Francia-España? Después, después de ver México-Inglaterra, ¿qué es eso? Después de ver, no, sí, señores, México. La Liga MX regresa. Está de regreso. ¿Qué tal? Un Puebla-Querétaro. Hombre.
2: Va a estar buenísimo.
1: Ahorita regresamos. Sí. Y qué atención, chido, porque ya se viene la lana del golazo más adelante también.
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4: Se viene la gran final del mundo, señoras y señores.
5: Oh, este fin de semana.
4: Para los que todavía están agüitados por Francia, por Inglaterra, no se agüiten. Mañana van a jugar por mejor tercer lugar.
6: Mañana todas las personas que están en contra de Argentina y que le han ido a todos los equipos, que se han puesto todos los jerseys, se van a poner el de España.
4: No, eso es el domingo.
5: Sabe.
4: Mañana es Francia e Inglaterra por el tercer lugar.
6: Pasado mañana, estoy confundida. Sí, no sé ni qué día vivo.
5: La final es el domingo.
4: ¿Pero
5: el
4: qué creen?
6: Sunday.
4: Copa del Mundo. Olvídense de eso. La Liga MX, señoras y señores, va a jugar este fin de semana. Ya mis Águilas del América. Ya comenzó la Liga MX.
6: Su máquina
4: ya está
6: tan
4: aquí.
6: Rápido.
4: ¿Qué partidos tenemos?
5: Híjole, ahorita regresamos con el domingo. Iba a ser lo último que iba a aguantar esto.
4: No.
5: Sí.

0: desde Guadalajara, Jalisco, México, tenemos a mi compita, especialista en deportes.
1: El único que habla y traga saliva al mismo tiempo. ¡Gabo!
0: ¡Gabo! ¡Gabo! ¡Gabo! ¡Gabo! ¿Qué
1: me ves, Godoyer?
2: ¿Qué pasa, muchachos? ¿Cómo están?
3: Qué bonita tu gorra, Gabo.
2: Qué gusto saludarte.
1: Qué bonita gorra. Qué
3: satinada, está cool.
1: Esa gorra le doy un beso,
2: sí,
1: yo.
2: Muchas gracias.
0: Sí, y a la frente de Gabo.
2: También luego te digo. También luego te digo.
1: En la frente, güey.
2: Bueno, este.
3: Ya déjense su romance.
0: Yo ya estoy preparado porque fíjate, después de tomar champagne, viendo Francia en contra de Inglaterra y después también.

0: ¿Quién es Sean Penn?
1: Después de disfrutar también una rica paella, hombre española, viendo ahí con un churrasco. Pues también ya comienza la Liga MX, carnal. Y empezó así bien
2: chido. Fíjate que ayer se me pasó decirle a la gente que tu servidor ya estaba en un partido. Ayer me tocó el partido de Xolos contra Tigres y tengo que agradecerle a la gente. De verdad, muchísimas gracias. Hice una transmisión en TikTok, en mi TikTok personal, en Gabo Sainz 1, y tuve más de 40,000 visitantes que siguieron en la transmisión. De verdad, agradecerles. Para un Xolos contra Tigres, a mí se me hizo demasiada gente. La gran mayoría nos escucha en bueno, la mala y el feo. La gran mayoría mandándome mensajes que el Beat Food, que el Melolengo, que bueno, la mala y el feo, que nos escuchan todos los días. Así que, de verdad, muchísimas gracias. Mandarles un abrazo. Que la comunidad está creciendo cada vez más. Así que nos puedan seguir. Chido. Tanto
0: no
2: en TUDN Radio
0: como acá. Un abrazo,
2: mándanos
0: un pollo.
2: Los pollos. Ahí van los pollos. Los perdió Carlos Guamán.
0: Mándanos algo.
2: Sí, pues claro.
1: Oye, Carlos.
2: Bueno, luego me dicen cómo quedamos con los aciertos. Dígame,
1: entonces estamos hablando de que Tigres, Xolos se enfrentaron ayer.
2: Sí, señor.
1: Jugó Morita. ¿Qué pasó en ese partido?
2: No. A ver. Ey. A ver, cálmate, pues está de vacaciones, güey, está
0: ¿todavía?
2: De vacaciones.
0: Ay,
2: lo
0: no
2: único
0: te
2: que sí, claro. Lo único que sí, estuvo en la tribuna, Estuvo en la tribuna en el partido. Toda la gente se acercaba para pedirle fotos, claro. El autógrafo y demás. Ahí estuvo Morita en la tribuna, pero el conjunto de Xolos ganó 3-1 a los Tigres Universitarios el día de ayer. Necaxa también le gana al conjunto del Atlante 2-1, ahorita que lo estaba escuchando. El Atlante son los Potros de Hierro, como bien lo decían, y van a jugar en la cancha de el Banorte. Van a jugar en la cancha de las Águilas del América. ¡Ay! Ahí es donde va a jugar el Atlante.
3: Espérame.
2: El que terminó saliéndose de esa cancha, o sea, ahí iban a jugar Cruz Azul. Iba a jugar el Atlante, iba a jugar el América. Al final, Cruz Azul es el único que se sale del estadio por temas de publicidad y demás que no le combinaban ahí con el tema del Banorte. Así que Cruz Azul, su partido del próximo martes lo va a jugar en Corregidora del Querétaro, pero va a jugar en el estadio Azul, que ahora después lo volvieron a Americanista, en el estadio Ciudad de los Deportes. Ahí es donde va a jugar el conjunto a la máquina. Pero Atlante va a jugar en la cancha del Banorte,
3: de
2: otra vez en la cancha
3: del Azteca,
2: donde tenemos conocido.
0: Suena bien raro.
2: Yo lo sé. Acuérdense que en algún momento, cuando fallece don Guillermo Cañedo, también le cambiaron el nombre, le pusieron Guillermo Cañedo al estadio. Duró unos meses y la gente le volvió a decir Azteca, claro. Pero ahora pues sí es un tema de patrocinio, entonces ahí va a estar ese nombre. Bueno, pues inició la liga y el conjunto de Xolos ganó 3-1.
1: Sé que ya lo conté, digo, pero yo creo que queda ahí para gente que no lo escuchaba, no, que está bonito.
2: ¿En qué
1: se parece el feo al estadio Banorte?
0: ¿En qué se parecen?
1: En que a pesar de todos los miles para remodelarse y todo el rollo, como el feo que se ha hecho operación y todo el rollo, todavía parece Azteca.
3: Y a mucha honra.
2: Y ahí sí, a mucha honra, a tanta honra que te subes al barco de los argentinos, güey.
3: Que te
2: sientes argentino. Bueno, para el día de hoy hay partidos también: León contra el Atlas, San Luis contra el Cruz Azul y Juárez contra el Puebla.
1: Eso.
2: Mañana, Pumas contra Pachuca, Monterrey contra Santos, Chivas contra Toluca. Y su servidor va a estar en el partido Querétaro contra las Águilas del América. Así que ahí los esperamos en TUDN Radio, en la aplicación Euforia, para que nos sintonicen y esté conectado con nosotros. Bueno, hablemos ahora del Mundial. Hay mucho tema, Mucho tema del Mundial. Bueno, ¿recuerdan ese tema que platicamos sobre la manta que sacaron los argentinos?
3: Sí,
2: las Malvinas son argentinas.
3: Muy fea, ¿no? Okay. Muy bueno.
2: Les cuento también que en una Euro, no recuerdo si en la Euro o la Nations pasada, hubo tres jugadores españoles que gritaban: Gibraltar es español, Gibraltar es español. Una tierra que también es de Inglaterra. El tema es que lo suspendieron a ellos también en esa situación. Acá, pues dicen que sí va a haber castigo, pero después del Mundial. Mira qué conveniente que no los van a castigar ahora y se van a esperar a después del Mundial. Eso me parece terrible. Eso me parece que es parte de las cosas que he estado perdiendo. Gianni Infantino, en credibilidad y en votos para su próxima reelección. ¿Por qué? Porque en marzo, abril del próximo año puede haber, hay reelección de FIFA. Eso es completo. Sí.

0: El tema es que Gianni Infantino ha estado perdiendo simpatía con varios países africanos, con Alemania, que es un voto muy fuerte y que en este momento pende de un hilo el tema de la reelección. Así que habrá que ver cómo se maneja el tema, pero eso de decir, ah, está bien, cometiste un error, fue lo mismo que pasó con Balogun, recuerden, lo mismo que pasó con Balogun, que dijo, ah, cometió la falta, sí, lo vamos a castigar, pero si es que en un año reincide y comete otra falta igual, es algo terrible. No puedes decir que vas a castigar a alguien cuando ya cometió la falta y diciendo, bueno, vamos a ver si después lo hace. No, a mí me parece terrible lo de Infantino y está perdiendo muchos votos para de cara a su reelección.
1: Oye, Gabo, pero haz de cuenta, cuando se ven este tipo de situaciones, ¿no hay una asamblea que pueda refutar o todo? O sea, porque me parece raro que se tomen estas decisiones que todo el mundo sabe que están mal y no pase
2: O sea, que
1: nada.
2: solo el presidente diga no y ya.
1: Sí, o sea, porque el presidente dice no, pero
0: Mira,
1: debe haber un team que diga, hey, aquí hay que hacer esto, el otro, no sé.
0: sí, a ver, hay un grupo como tal en el cual participan en comité y ética y obviamente el tema de disciplinario, pero justamente también aparte de que, bueno, uno es el presidente de la FIFA y puede decir, ah, pues sí, no me importa, pero yo decido esto. Pero en el comité de ética y demás, hubo una sola persona que levantó la mano y dijo, ah, ok, a mí me parece que hay que perdonar a Balogun. Y con sus polainas dijo, pues se perdona y tan tan. Entonces me parece que aquí hay decisiones de verdad también luego que se terminan dando medio raras. No quiero decir que haya situación de dinero ni nada, no. Pero hay medio raras, situaciones medio
2: Gabo,
0: raras.
2: lo que sucede es que también, mira, bueno, esto la regaron los jugadores por aceptar esa manta por parte del público. No es
3: ¿Pero
2: una
3: qué
2: manta que ellos
3: decía
2: llevaron.
3: La manta?
2: Sí, las Malvinas son de Argentina.
0: Las Malvinas son argentinas.
3: ¿Y eso es malo?
0: Y en
2: es
0: primera
2: político,
0: no son.
2: Güey.
3: ¿Es malo?
0: Y en primera no son. No son. A ver, mira,
3: no son,
0: a ver.
3: No es un dicho.
0: Yo estaba.
3: Nomás.
0: Las Malvinas. No, las Malvinas duraron unos 13 años siendo de Argentina. Realmente eran primero españolas, fueron portuguesas, era un lugar como para base,
3: Sí,
0: para poder
3: güey.
0: seguir en cuanto a los viajes de barco. Entonces, realmente no fueron totalmente argentinas. En algún momento siguieron siendo inglesas y nadie la hizo de todos hasta el 82, cuando a los
2: Mira,
0: argentinos se les ocurrió declararle la
2: lucha.
0: guerra a Inglaterra y la perdieron, punto.
2: No, y
3: California
2: los
3: era
2: mismos
3: de México.
2: ciudadanos de
0: Exacto,
2: los mismos
0: ese es
2: ciudadanos
0: un
2: de
0: buen
2: Malvinas
0: punto.
2: han votado porque Inglaterra les dijo, a ver,
0: Claro.
2: ustedes, vamos a hacer esto de manera civil, vamos a votar, y votaron que quieren ser ingleses,
0: La,
2: no,
0: la,
2: no quieren ser
0: más del
2: argentinos.
0: 98 por más del 98% ha votado que son ingleses, ¿saben? Y el feo acaba de dar, mira qué bueno, yo pensé que estaba
3: Oh,
0: merolengo de todo, pero
3: pues,
0: no, mira,
3: güey.
0: buen punto.
3: Texas también era de México,
0: California y Texas. Pongamos
1: Sí.
0: ese punto, California y Texas. Eran mexicanos, sí, pero en algún momento se fueron con Estados Unidos y son de Estados Unidos. Y es como si ahorita a un güey se le ocurre decir, ah, pues California y Texas son mexicanos, que se vengan para acá. Pues no, güey, ya no va a pasar, ya no va a suceder. Dejemos eso en la cabeza.
2: Ah, pero
0: creo que
2: si lo ponen
0: es un
2: a
0: tema mera.
2: votación,
3: ¿y si
2: si lo
3: lo ponen
2: ponen
3: a
2: a
3: votación,
2: votación,
3: ¿qué va a pasar?
0: Bueno,
2: a ver.
1: Pero
0: Podría ser,
1: estás
0: ok.
1: viendo
0: ¿Pero tú
1: fútbol,
0: crees
1: no
0: que va a
1: estás
0: pasar?
1: viendo
0: Yo
1: esos
0: creo que
1: temas
0: no.
1: culturales,
3: No
1: esos
3: gana.
0: A mí me parece, a mí me parece.
1: editoriales. Sin
0: ¿Sabes
1: nada que
0: qué creo?
1: ver.
0: Que
3: La política no
0: los
3: tiene que ver.
0: argentinos
3: Sí.
0: lo toman. Claro, no tiene que mezclarse. Una, dos, yo creo que los argentinos lo toman como motivación. Es como su escudo y
3: Exacto, pues es
0: su
3: mucho
0: cosa
3: pedo,
0: de ¡ay! Vamos a motivarnos por lo de las Malvinas. Pues sí,
3: Sí.
0: pero la verdad es que, pues no, a mí
3: No
0: me parece que
3: decía,
0: no
3: no,
0: tienen que
3: la
0: mezclar un
3: manta
0: tema
3: no
0: con
3: decía
0: otro.
3: que iban a matar a alguien,
1: No,
3: ni
2: sí,
3: nada
2: pero
3: racista,
0: no,
3: ni nada.
0: pero no
1: No se
0: importa,
1: puede.
0: pero feo.
2: Okay.
0: Es un tema político,
3: Bueno, feo,
0: ¿entiendes?
3: sí, está bien.
1: Hay un
0: ¿Qué te
1: tema,
0: voy a pedir a
1: dice.
0: ti que entiendas? ¿Qué te
1: No,
0: voy a
1: o
0: pedir
1: sea,
0: a
1: es
0: ti
1: que
0: que
1: feo,
0: entiendas?
1: que
0: Eso es
1: las
0: difícil.
1: reglas se tienen que seguir.
3: Sí.
1: Por todos, por
3: Claro,
1: el mundo.
3: no, hombre,
1: No
3: por
1: importa
3: Argentina.
1: si tú
3: Mira,
1: eres
3: las
1: rico,
3: reglas
1: si tienes
3: hicieron para
1: más tiempo,
3: quebrarla.
2: Irán se portó bien.
1: No.
2: Irán se portó bien.
3: Bueno,
2: Al
3: por el
2: último,
3: miedo,
2: lamentablemente,
3: porque está
2: salieron también de
3: difícil.
2: manera controversial. Dejaron
3: Claro.
2: el alma en la
0: Sí.
2: cancha. Jordania también se
0: Pero no sacaron
2: podría haber
0: mantas,
2: mezclado.
0: no
2: Nada.
0: pelearon nada de eso.
2: Podrían
0: Nada,
2: involucrar a
0: nada, punto. Y
2: Palestina, algo,
0: eso.
2: pero nada. Entonces.
0: Y eso que ahora ya regresaron las hostilidades, ¿eh? Ya están otra vez ahí como que con
2: Sí.
0: hostilidades. Así que
2: Sí.
0: bueno, pues hay que esperar. Bueno,
3: Mala son
0: tenemos
3: de
0: árbitro
3: feo.
0: para la final. Árbitro para la
3: ¿Quién
0: final.
3: es?
1: ¿Quién
0: Y
1: es?
0: la verdad, sí estoy temblando. Estoy temblando porque puede haber
3: Ah,
0: ayuditas, puede
3: ya
0: haber
3: sé
0: mano
3: quién es.
0: negra. Ojalá que no. Ojalá que
3: No.
0: no.
2: Gabo.
0: Zlatko Dinčić, el esloveno, va a ser el árbitro para que le va a pitar a Argentina-España. Ya les pitó el Argentina-Arabia. ¿Recuerdan ese
3: Ajá.
0: partido en el cual Argentina termina perdiendo con Arabia en Qatar 2022?
2: Ahí está.
0: Es un árbitro medio raro. Sí, ese partido lo pitó. Es un árbitro medio raro, medio lento, decisiones complicadas. En esta copa pitó el Brasil-Marruecos, el Argelia-Jordania y el México-Ecuador. Fue el árbitro del México-Ecuador. Así que, pues va a ser su primer primer partido de fase eliminatoria.

0: todos habían sido en fase de grupos, así que, bueno, Slavko Vincic. A ver, Feo, dilo.
1: ¿Por qué lo ofendes? Sí,
0: dilo, repeat with me. Vincic, repeat with me. Slavko Vincic, repeat with me.
1: Lo digo al revés.
0: Por favor.
1: Vincic Slatos.
2: Este.
0: No, qué cosa. Bueno, Slavko Vincic va a ser el árbitro de la final. Que por cierto lloró, cuando supo que iba a ser el árbitro lloró.
3: ¿Qué?
0: Y bueno, pues está muy emocionado. Para el partido de tercer lugar, ahorita que lo estaba mencionando el pelón, Jesús Valenzuela de Venezuela.
3: Bien.
0: Va para el tercer lugar. Bueno, ahí está.
3: No, un partido de prácticamente trámite, creo que nadie lo quiere jugar.
0: Nadie lo quiere jugar.
3: Sí.
0: Pero lo juegan pelón porque da puntos, porque es parte de una clasificación, porque tienes que colocar y aparte es el premio diferente. Al equipo que queda en tercer lugar le dan más lana que al que queda en cuarto. Entonces también se tiene que jugar por ese tema.
2: ¿Cuánta lana?
0: Mucha lana.
3: Mucha lana.
0: Millones, Pau. Millones.
2: Números.
1: Ay, qué machito.
0: Que le pregunte el feo a la chata. Que luego le va a salir con otra cosa.
1: No la traigo aquí.
0: Con truzas de elefantito.
2: Aunque la gente diga que. ¿Cuál es el favorito mañana, Francia o Inglaterra?
0: Mira, yo estuve revisando y la verdad es que Francia es el favorito para ganarle a Inglaterra en el tercer lugar, pero dependerá mucho de las alineaciones, dependerá mucho. A ver, hoy día ya se puede dar el lujo, quizás hasta guardar para a Kylian Mbappé, puedes guardar a Dembélé. Para esos partidos prácticamente ya sales con muchos suplentes, entonces, porque les das posibilidad de que jueguen un partido del Mundial. Entonces habrá que ver, esperar las alineaciones para poder decir quién puede ser favorito. Para la final, bueno, yo tengo así a Francia como favorito. Para la final, está muy peleada. Yo creo que está 50-50, aunque yo creo que la va a ganar Argentina. Yo sí le doy 55-45 a favor de Argentina. Me parece que en el Mundial, ni Francia, para mí, ni Francia tiene el vértigo, el ataque que tiene el conjunto argentino cruzando tres cuartos de terreno.
2: La
0: verdad, juegan muy bien. Es algo que envidio, de verdad, con que México tuviera el 30 o el 40% de ese ataque sería yo feliz. Y eso es algo que creo que hay que alabarle al conjunto argentino, que nunca baja los brazos. Por más muerto que uno piense que esté, nunca baja los brazos. Otra cosa también, habrá anillos, muchachos,
3: ¿cómo?
0: Así como le gustan, sí, como de este tamaño.
3: ¿Cómo no te
0: sí,
3: mueres?
0: Muy enormes, así, mira, muy enormes, como de este tamaño van los anillos.
2: Ya para
0: ¿no?
2: esto masaje mental que me hace.
3: Te dejé la noticia ahí en Instagram.
0: 2026 anillos para los campeones. ¿Qué? Que van a tener 30 para los jugadores y cuerpo técnico, muy estilo de la Serie Mundial de Grandes Ligas.
3: Va a haber
0: para los aficionados. Va a haber para los aficionados. A ver, que no nos sorprenda. Han estado presentando a los jugadores como de lucha libre, como de box.
1: Sí.
0: Han querido meterle eso. También el tema de los cuartos, como si fuera partido de fútbol americano, como si fuera de básquet. Las presentaciones también de básquet. Ahora meter esto como de grandes ligas.
1: Han
0: querido introducir ese tipo de cosas. Ah, está bien. Ahora te parece bien, ¿no?
1: Qué
0: tipo
1: tan inútil. Qué bonito,
0: anillo,
1: show. Apertura,
0: no, está bien.
1: Es una hermosura.
0: No tienes ni idea.
1: ¿Cuánto cuesta un boleto? Los boletos son carísimos.
3: Lo peor de todo van a ser los 30 minutos de medio tiempo. Eso va a ser lo peor.
1: Wey, ese,
0: 30 minutos. Ahí le cortas el ritmo. A ver, si con 15 minutos algo le cortabas el ritmo, con 30 minutos va a ser lo peor. Bueno, sí, va a estar BTS, va a estar Madonna, va a estar Shakira.
1: ¿Qué te dije?
0: Sí, pero pues eso hazlo a un lado. O sea, la verdad, creo que ahí.
2: Gabo, ya sabes quién va a ganar.
0: Por pegarle mucho.
2: Gabo, ya sabes quién va a ganar.
3: Argentina, digo.
2: Disfruta el show, final. Mi vida. Sí. Si ya sabes cuál va a ser el resultado. Disfruta el concierto, papito.
0: Me relajo. Hasta Justin Bieber.
1: ¿Tú quieres que haga comida nomás en el medio ahí, vendimia? Sí. No, cálmate.
0: Bueno, ¿tú crees que nada más pienso en comida, güey?
1: Pues, el cuerpo lo dice todo.
0: Casi ni como, ya me quedé así.
2: Piensa en comida y piensa en ti.
1: Estás embrujado.
0: La culpa de todo la tiene la señorita Oliwis. Ella tiene la culpa de todo.
1: ¿Por qué?
0: Porque desde hace como 15 meses, me está mandando dietas, me está mandando
1: qué
0: puedo
1: wey.
0: Comer, qué no debo comer, qué
1: Úsalas.
0: Ejercicio. Pues no me lo manda, güey. ¿Ah? Nomás le mando mensaje al equipo para ahora que.
1: Oliwis.
0: No, pues wow.
3: A ti y a mucho.
0: Gabo,
3: ¿dónde la gente te sigue en redes sociales? Porfa, estar bien al tiro.
0: Me pueden seguir en @GaboSainz en el ex, GaboSainz1 en el Instagram y TikTok también. En

0: Gabo Sainz en Facebook. Recuerden, mañana narramos al conjunto de la América para que estén ahí conectados.
1: ¡Venga!
0: En la aplicación Euforia y TUDN Radio. 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
0: Señores, lo bueno, lo malo y lo feo de Argentina contra Inglaterra. Lo bueno, que ya tenemos un finalista.
2: Yes.
0: Y la mayoría coincide, sobre todo los anti-Argentina, que se ganó sin ninguna controversia. Yo creo que eso es lo bueno.
3: Sí.
0: Llegan a la final, se podría decir.
2: Muy bonito partido.
0: Limpios.
3: Lo malo fue que Bellingham estaba bien triste, él lloraba.
2: No hizo nada.
3: Se le acercó al Messi y le dijo, ¿qué? Pues qué, o qué te traes, qué.
2: ¿Qué vas a querer, o qué?
3: ¿Y saben qué? Lloró, lloró, se tiró al piso. Pobre del Kane, él tan alto, tan cerca de la cima, y aún así no ganó.
2: Y lo feo fue que Argentina volvió a sacar a Inglaterra de un mundial. Ya lo había sacado anteriormente.
0: Ah, sí, cierto.
2: Y estaban enojados.
3: ¡Lo feo! Ay, ¡qué feo. Buen par!
0: ¡Qué bárbaro, eh! 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
4: Enseguida volvemos con puro show. 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Y esto.
3: ¡El chisme es
2: mío!
3: Oigan, ¿qué creen?
0: ¿What happened?
3: Que salió el Floyd Mayweather diciendo... No tengo dinero para el próximo.
2: Sí, se habían dicho.
0: ¿Cómo?
2: ¿Qué?
3: No tengo dinero, ni nada que dar. Lo único que tengo es golpazos a dar. Ahorita les cuento qué onda con la lana de este hombre. Unos artistas mexicanos les acaban de dar su estrella en Hollywood, baby.
0: Bien.
3: ¿Aquí? En Hollywood.
2: ¿En el Hollywood Boulevard?
3: Ahí mero.
0: No, en, en Michigan, güey.
2: ¿Qué? ¿De veras?
0: ¡Qué perrón!
3: El hijo de Pepe Aguilar que se agarró a golpes. Lo grabaron. Terminó así, miren.
0: ¿Qué?
3: Con las manos atrás.
0: ¿Cómo?
3: Atadas. Casi en el botiquín.
2: ¿Quién? ¿Cuál de los dos?
3: Les cuento.
0: ¿Leo?
3: El bueno. La mala y el feo al regresar.
0: Ah.
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1: El chisme es...
2: ¡Mira!
1: Oigan, no manchen, el chisme está bueno.
2: ¿Qué pedo con ese chisme?
1: Floyd Mayweather sin dinero,
3: no,
1: sin
3: ¿cómo?
1: Mi yuyo. Sin nada.
2: Pero es el que más ganó en el mundo del boxeo, feo, más que el Canelo.
3: No, su apodo es ¿qué? Manny Mayweather. O sea, pues ¿ahora qué va a ser? ¿Brock Mayweather o qué?
1: Pues ahorita anda pidiendo ¿qué? Mayweather, ¿qué? El money.
2: ¿Qué?
1: Unos artistas mexicanos, cantantes, les acaban de dar un estrellazo.
2: ¿Eh?
1: Sí, un estrellazo.
3: ¿Chocaron?
1: ¡No! Ahorita les cuento qué pasó.
2: Sí, quiero saber eso. ¿Quién fue?
1: El hijo de Pepe Aguilar se agarró guamazos.
3: ¿Leo? No.
1: El bueno.
2: Leonardo.
1: La mala y el peor regresa.
2: Oh,
3: increíble.
1: El chisme es vida.

0: Y cómo la vida, neta, te puede cambiar de un segundo a otro. Un día estás en alta, en la cima, todo 10 de 10, y al otro día estás en la miseria.
1: Uy.
0: Floyd Mayweather, este hombre que ha gastado un dineral y ha ganado el triple de lo que ha gastado. ¿No? O sea, es un hombre que tú decías, ¿cuánta lana tiene este brother?
1: O sea, él se va a conocer.
2: Locura. ¿Cuánto costaría él?
3: Por andar caminando con pacas y pacas de dinero, ganar muchos millones de dólares. Es más, su apodo.
0: No, ni los contaba, como loco andaba.
2: Money Mayweather.
3: Floyd Money Mayweather. Así lo presentaban hasta en el. En el cuadrilátero y todo, ¿no?
2: Y lo mirabas en tubos, sí. En congales. Aventando a los locos.
3: Pero él abrió sus propios congales para hacer lana.
0: Pero ¿sabes qué pasa? Que muchas veces cuando tú, la gente sabe que tienes mucha lana y todo, también la gente se cuelga, ¿no? O sea, ay, es que se empieza a llevar contigo. Y eso le ha pasado a muchos artistas, ¿no? Que tienen mucha lana y que de repente se rodean de gente que nada más les chupa.
3: Oye, Luis Miguel,
0: el dinero.
3: A Luis Miguel le pasó.
0: Oye, Freddie Mercury salió. Sí. Salió que Michael
2: le
0: Jackson.
2: Chuparon a
0: sí, Freddy, que la gente se junta contigo lana. Nada más por tu lana, por lo que tienes, por lo que representas. Y luego se quedan pobres que y nadie te
2: habla. Ya ni te pelan, ya así te dicen, y ¿cómo? No, no, no tengo tiempo.
0: Pues, ¿qué creen? Floyd Mayweather.
2: O te corren de la radio y luego ya no te pelan.
0: Sí, la neta.
2: Sí.
3: No, o sea, más.
0: Oigan, ¿y qué creen? Que Floyd Mayweather, se rumora que se gastaba hasta 5 millones de dólares al mes.
3: No.
0: ¿No? Entre aviones privados, que uno para él y uno para el equipo, porque no viajaban juntos.
3: Oye, Pau, yo recuerdo una 100 vez.
0: 100 autos de lujo.
3: Yo recuerdo una vez que vino aquí a Los Ángeles, que el vato subió una foto en uno de los edificios, helicóptero atrás, y lo decía. LA Traffic, no problem.
0: Claro, for me. Dinero, chef privado, el barbero personal. Solo al barbero le pagaba 12 mil dólares.
2: ¿Qué?
0: Porque le cortaba la barba. Oh my God, una locura. Apuestas, relojes. Esto sí lo hacemos en número, 100 mil dólares al día. ¿Pero qué creen? ¿Qué? Que dicen que ahorita no tiene dinero. Para nada, dijeron.
2: No creo.
0: ¿Qué onda? No, este hombre que gasta y gasta y gasta y gasta. Y alguien va y que le dice, vamos a entrevistar al señor Mayweather. ¿Cómo le va? ¿De dónde es? ¿A dónde va? ¿De dónde viene?
2: A ver, a ver, a ver.
0: Y les dijo, ando bien mal de billuyo. Como mi nivel de vida es top. Ya lo vieron, ya escucharon todo lo que yo hago.
2: Ajá.
0: Ya no me alcanza. Creo que no me alcanza para el siguiente mes. Puse el play.
4: So a lot of people are saying you're doing this just cause of the money. Is it just cause money or just what you want to do?
5: Well, as you know, I mean, nobody has taken none of my properties away from me.
4: Right.
5: So I still got all my houses. I still got everything. My mother, my whole family, their bills still paid.
4: Right.
5: I still pay all my employees. My whole thing is this. I don't know what nobody's worth. What you work, what you got.
4: Right.
5: So at the end of the day, for the last 30 years, like, I mean, ain't nobody seen me in no soup line. Ain't, I ain't been out on the streets begging like my hands is cups.
4: Right.
5: So at the end of the day, I'm good.
3: Órale.
0: A ver,
2: ¿qué dijo? ¿Qué dijo?
3: Mira, lo que le entendí dijo, le dijeron, oye, que estás batallando financieramente, estás haciendo esto porque va a pelear o ya peleó, qué rollo.
2: Va a pelear con Pacquiao.
3: Que por cierto, esas peleas a mí me dan flojera, la verdad.
2: Pero claro,
3: de boxeadores retirados, güey.
2: Pacquiao.
0: Pero mucha gente las ve.
3: Sí, yo sé, pero es nomás por la lana.
0: Ahorita mueve la leyenda, la experiencia, el pasado.
3: Un fiasco lo de Mike Tyson. Dijo, oye, ¿estás haciendo esto porque te gusta o porque necesitas dinero? Dijo, mira. Yo todavía tengo mis propiedades.
2: Claro.
3: Mi familia todavía tiene también sus propiedades, todo el rollo. Dice, mucha gente se fija en el dinero líquido que tienes. Dice, pero la verdad, tú vales por lo que tienes.
2: Claro.
0: Sí.
3: En otras palabras.
2: Eso dice.
3: Sus inversiones, pues. Oye, pero también tiene hasta sus gimnasios y todo.
0: Pero
3: ¿no?
0: Las inversiones pero la manera se en tienen que, lo dijo. Que pagar.
6: No, pero la manera en que lo dijo, una cosa, cuando dijo, I still have. O sea, que todavía lo tengo.
2: Sí, las propiedades.
6: Todavía tengo, o sea, que no se fijen en mi network, que se fijen en lo que todavía tengo. Todavía le pago a mis empleados. Ajá. La manera en que lo dijo da a entender
2: está
6: que
2: está batallando. Que la lleva.
0: Claro. Y eso es por una vida de excesos. Por eso cuando tengas vacas gordas, cuídalo para cuando tengas vacas flacas. Aquí yo tengo a dos vacas gordas.
2: A tres.
3: No les digas así al Cookie Monster ya. Y al feo.
2: ¡Cuatro!
3: No, yo sé.

0: yo que ustedes sí hacía algo,
1: muchachos. Yo sigo con el chismes, wow. Mira, oigan, ¿qué creen? Estoy bien feliz y bien emocionada porque uno de mis grupos favoritos, que la neta siempre me han gustado mucho sus canciones.
2: ¿Estás enamorada del grupo?
1: Feo, fíjate
2: de
1: que
2: ese grupo, todo, todo el tiempo hablas bien. ¿Y quieres que...?
1: Me encanta, voy a hablar bien de lo que me encanta. Yo siempre, yo trabajaba en México en la radio, pero yo trabajaba con pop, con música pop, y este grupo Intocable, yo siempre dije, mi sueño es conocerlos. Y yo me acuerdo que un día ellos se presentaban gratis en ciertos monumentos en México, y por X o Y yo nunca estaba, salía de viaje y todo.
0: No coincidías.
1: Y yo un día, me acuerdo perfectamente bien, hice un tweet de ay, o sea, como que reposteó su tweet y todo, y me pusieron like. Y yo vibrada, así, no manches, me pusieron like. Entonces, la primera vez que tuve la oportunidad aquí de ir a entrevistarlos, pues les di una placa porque cumplían, no me acuerdo cuántos años, o no sé si era de años o qué, por qué fue la placa, los subí al escenario y todo, feliz. Entonces, a mí me encanta, se me hacen talentazos, desde ahí hicimos una gran amistad.
3: El pelón ya no los quieren ni entrevistar.
2: No, ellos a nosotros no.
0: Sí.
2: Es que una vez
0: los queremos mucho.
1: No, mí, pero dicen sí, que hubo un inconveniente. Pero se portó bien lindo.
3: El inconveniente una vez. Corrió de la cabina.
2: No, yo no, yo no, yo no.
4: Están amarrando la señora, no es cierto.
2: Fue el Cookie Monster.
0: No,
2: es que se asomaron por la ventanita, no, querían entrevista.
0: Esa
2: no se podía. Estábamos bien ocupados grabando para un show y se agüitaron.
3: Tú ya dijiste, I don't have time. Ya me quiero ir a la casa.
2: No. Y luego Ricky en un evento también nos íbamos a presentar. Y no los presentamos. Y Ricky lo dijo ahí en el escenario.
3: Se enojó.
2: Hay gente de aquí que están aquí que no nos presentaron ahorita porque no quisimos, porque ellos no nos entrevistaron en Univisión y son bien.
3: Le cerraste la puerta.
2: Espérate.
1: Entiendo.
2: Y
1: pero
2: fui a un casino.
0: ¿Qué pasaste,
2: Leo? Hacerles una promoción al lado de Oklahoma. Y también supuestamente me ha dicho el manager, los vas a subir. Fui solo porque tuve un evento.
1: Sí.
2: Y
4: pero te
2: dijeron,
4: fuiste temprano porque creí que iba a ver a la Camila.
2: No, dijo le dijeron, oye, que el feo se va a subir. No, no nos va a presentar. Pongan la presentación.
1: No manches.
4: Ah, ellos dijeron que
3: y
4: no.
3: Pau, ahora la muriéndose por saludar.
1: No se preocupen.
2: No, está bien.
1: A mí, Ricky, si me quiere, yo hablo con él. Yo sí lo presento en escenario, yo ya lo entrevisto.
2: ¿Pero yo quién soy?
1: No, pero. A mí me caen bien, a mí me han tratado divino.
4: René,
1: todo,
4: Ricky.
1: Todos
4: en la junta que teníamos, el pelón dijo, no, yo no los quiero ver, así que por mí no los traigan.
0: Señor,
2: sí, eso
0: está
2: dijiste.
0: Loco. Está yo loco usted,
1: no,
0: señor.
1: Yo los adoro.
4: Usted fue el que dijo, no,
2: da te llama Ricky también, Ricky. Yo me cae bien el vato.
0: A mí me cae muy bien, Ricky.
1: A mí me
2: se enojan mucho.
1: Son talentosos, es un grupazo, nos representan. Y nos representan también que les acaban de dar una estrella en Hollywood, mi vida.
0: ¡Ah, felicidades! Muchas felicidades.
1: Estoy bien feliz porque me encanta que reconozcan al talento latino, mexicano en todo el mundo. Y que puedes ir caminando y veas una estrella.
0: Muy merecido,
1: o sea, me da mucho orgullo, me da mucha felicidad. Y sí se puede, todos los sueños se pueden cumplir. Aunque luego lo ves bien lejano y dices, no, esto no sé si se pueda o no.
2: A Humberto Luna le dieron. Un locutor, Humberto Luna.
1: ¡Qué padre!
3: Let me see the address. 7080. ¡Oh, esto es el final allá del Paseo de la Fama!
2: No, por la Bronson, ¿no? Porque también hay estrellas así al lado.
3: No está al lado de la de Bon Jovi.
2: Hollywood Boulevard, no. No.
3: De la de mi Jagger.
1: Oiga, don Tela, ¿y dónde está la suya? Porque no la he visto.
3: It's coming up. It's coming, baby. Next to Michael Jackson and all of those.
1: Ya no hay espacio.
0: Sí, cómo no.
1: Oigan, ¿qué creen, chavos? Que había un, imagínense un festival, esto es de música como rock, y de repente, que cruzan dos chavos y se pegan. ¿Qué, tú qué, o qué? Pues qué, y pues tranques y que se empiezan a golpear todo. Se hace como un circulito, la gente se empieza a meter, se empieza a jalón de greña, pero todo bien insane. Cáiganle a YouTube, arroba bueno, mala feo, para que vean esta pelea.
4: ¿Quién?
1: Emiliano Aguilar, el hijo de Pepe Aguilar.
2: ¿Qué?
1: Peleándose a golpes.
2: Emiliano y el hijo.
1: Quiero que vean.
2: Espérame,
1: la golpiza.
2: ¿Con quién?
1: Que está con una persona que está ahí, feo.
2: Ay, ¿por qué?
1: Vean toda la gente que se mete y el otro a golpe.
2: ¡Está pelón el vato!
1: Sí, está peloncito. Nomanches.com.
0: No manches.
1: Yo no entiendo. Uno, a mí ese tipo de peleas me dan terror porque se vuelven siempre así como gigantes.
0: La campal.
1: Todo el mundo se mete y se golpea.
2: ¿Es un aeropuerto o qué?
1: Un festival, feo.
2: Oh.
1: Entonces,
2: qué feo.
1: Ve cómo vuelan y los amigos lo pueden separar. Aquí van a un evento a ponerse borrachos, mala copa y a pelearse.

0: Mejor quédense en su casa. Es que no gasten dinero en tonterías.
1: Así es el Emiliano, bien broncudo, güey.
0: Neta, ¿para qué necesidad?
1: Le dices algo y te va a echar encima el vato.
2: Mira, y para mí que la gente, tal vez la gente que está a su alrededor, a lo mejor ni lo conocen, ¿eh? O sea, ni lo topan. Simplemente es la personalidad de él también, que es broncudón, es así.
0: Hay gente mecha corta que me se pelea
1: él
0: por todo.
1: Él es uno de ellos, él es uno de ellos.
0: No, wow. ¿Para qué? Porque no solo estás arruinándote tú tu día, le arruinas el día a los demás. Un mal golpe a alguien.
1: Y la imagen.
0: ¿Qué imagen? Imagínate festivales, que se están peleando, se están golpeando y le golpean a una persona.
2: Ha habido festivales que se han parado por pleitos también, Pau.
0: Claro.
2: O sea, el artista se baja mejor, dice, y nos vemos.
0: Claro.
1: ¡Ah! ¡Que me lleven a Chayo! ¿Quién quite? Así se pare, dice.
2: ¿El concierto?
1: Oh, sí.
2: Ah, por eso.
0: Qué bonito.
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2: Atención, porque se vienen hasta $1,000 en esta hora, pendientes.
0: Oh, yeah. Así es. Anótense el teléfono. 1-855-370-3100.
2: A toda la gente que también está en YouTube, @bueno malo feo, cáiganle. Estamos en VIX Música también. Ajá.

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1: A ver, señores, más adelante vamos a regresar con la enchufada.
2: La enchufé.
1: Vamos a hacerle una broma, un compita. Sí. Que por cierto, saludos a toda la gente de Dallas. Toda la gente de Dallas, Texas, la gente que nos escucha en la Qué Buena 94.1. Esta noche van a tener un concierto privado por allá con los Tuca.
2: Tucanes de Tijuana.
1: Es un concierto gratis.
2: For free, for you.
1: Güey, como muchos de los privados que hemos hecho por todo el país. Usted donde esté el bueno, la mala y el feo, sintonice porque tenemos las mejores promociones.
2: La neta que yes.
1: Y vamos a marcarle a ese compita, decirle que pues que se ganó boletos para los Tucanes, pero
2: hoy bailemos con el Tuca.
1: Bailemos con el Nazo. Oye, la nueva de Tucanes, ¿ya lo viste?
2: Está bien acá, bien psicodélico.
1: Andamos redes, ¿eh? Ahorita regresamos con la enchufada y también

0: quiere ganar hasta $1,000.
1: Obvio.
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1: Vamos a regresar, chavos, con la enchufada. Ay, tenemos el día de hoy un privado.
2: ¿Un qué?
1: En Dallas, Texas. Un privado. Concierto gratis con los Tucanes de Tijuana.
2: Oye, que a toda madre.
3: Qué
2: se
3: ganador,
2: va a poner.
3: Va a estar
1: vamos a llamarle un gombita que quiere boletos.
3: Sí.
1: Nos lo vamos a enchufar.

0: A ver, muchachos, pregunta.
1: ¿Qué?
2: ¿Qué pasó? La
1: ¿qué pregunta, güey?
0: Pregunta, muchachos, pregunta.
2: Ey, ¿qué pato?
0: ¿Qué le dijo? Esto es para todos los niños que se levantan tempranito.
1: No, tampoco, ¿no?
0: Que siempre están en sintonía del bueno, normal y el feo.
2: Sí.
0: ¿Qué le dijo una uva verde a la uva morada? ¿Qué le dijo?
2: No sé.
1: ¿Qué le dijo?
0: La vio así morada y le dijo, ¡ey! ¡Respira! ¡Respira!
2: Te soy, se estiró después de tu chiste.
0: No, es para los niños.
1: Lo vi con brinconciera.
3: Te crees muy trucha. 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
0: 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A ver, chavos, gracias a la gente que nos manda mensajes en redes sociales. Estamos en @buenomalafeo. Tenemos el teléfono.
2: ¿De quién?
0: De un compita que quiere boletos. Porque esta noche en Dallas, Texas, tenemos un privado con la Qué Buena 94.1, los Tucanes de Tijuana gratis, pero se tienen que ganar boletos.
2: Sí, vamos a andar por allá, para que le caigan, para que nos vean, y si nos ven nos piden una foto, un abrazo, please.
0: Sí, ahí vamos a estar para saludarlos a todos ustedes. Ah, y por cierto, llévense un jersey, su jersey favorito.
2: Sí.
0: Porque también es una fiesta futbolera de lo que quieran, güey. Sí. El de México, el de Ecuador,
1: pero
0: Argentina.
1: Pero vamos a portarnos bien y andar
0: Salvador,
1: tranquilo, chido,
0: de la América, chido, lo que quieran. A ver, este vato se llama Luis.

0: Luisito, ¿cómo estás? Te hablo de la 94.1 porque te ganaste unos boletos para los Tucanes de Tijuana.
1: Gracias, gracias, gracias.
0: ¿Cómo te sientes? ¿Con quién vas a venir?
1: Ah, pues voy a ir con mi esposa.
0: ¡Ay, qué padre! ¡Me encanta! Oye, estos boletos son súper exclusivos, no están a la venta. Es el Qué Buen Privado de la Qué Buena 94.1. Y, ay, espérame tantito, me está entrando una llamada. Dame un segundo. ¿Bueno? Híjole, no me digas eso. A ver, dame un segundo. Hola, ¿todavía estás ahí, querido?
1: Sí, aquí estoy.
0: Oye, ¿qué crees? Que sí te ganaste los boletos para los Tucanes, pero ya me dijeron ahorita que se acaban de agotar, pero no te preocupes, te tengo otros boletos.
1: Ok.
0: Son para Beli y Beto en primera fila. Ok, no, si no te gustan, no te puedo obligar aquí. Ok, tenemos el especial de Topollillo, éxitos y más.
2: Como mi papá. Como mi papá.
1: Amor, pues era el otro de Bailey y el otro que dijiste.
0: Bailey y Beto también. Ya se me acaba de acabar. Ay, no, es que ¿qué onda contigo? A ver, déjame, le hablo a mi gerente. ¡Gerente!
3: Yes, what the problem is?
1: ninguno.
3: A ver, ¿cuál es el problema, señorita?
0: Me acaba de insultar, jefe. Que porque él quería los Tucanes. Y no es mi culpa que se hayan acabado los boletos.
3: Limonero y con garrote todavía. A ver, ¿tú qué te ganaste?
1: Los boletos para Tucanes de Tijuana en privado.
3: Ya no hay. Pero, a ver, tenemos de otro concierto. A ver, vamos a ver. Tenemos el homenaje a Pedro Infante.
4: Todos me dicen fuera. ¿Gana del vino?
1: Me lo llevo.
3: Ah, se acaban de acabar. tienes que ser más rápido, Luis. A ver, déjame busco. Ah, mira, acaban de salir otros. El homenaje a Cepillín. ¿Quieres esos, Luis?
1: Sí, me llevo el de Cepillín.
0: Ay, ¿qué crees que ya se agotaron?
1: También.
3: A verme, aquí tenemos una invitación. Al funeral de Paquita, la del barrio. Que te quieren de chambelán.
1: Ahí quiero estar, ahí te acompaño.
3: Se acabó la sentada.
0: Ya se agotaron. ¿Qué vamos a hacer?
1: Ya se murió otra vez.
5: Compadre, no te creas, Luis. Estamos enchufando. Es una broma, güey. Si te ganaste los boletos para los Tucanes.
3: ¡Felicidades, Luisito!
1: Gracias, Pelón.
5: Hombre, de nada, compadre, felicidades. Y que te la pases muy bien en el evento, ¿eh?
3: Hombre, ¿cuál evento? Se canceló el concierto, Luis. No, vas a estar no. Todo como novia de rancho. No, vestido y alborotado ahí parado solo.
5: ¡Ah, no, Felicito! Es más, te queremos saludar ahí, mi carnal, ¿eh?
0: Oigan, llamada ganadora.
5: Venga.
0: 1-855-370-3100. Golazo, 3 preguntas, la del Feo 200, la mía, la de la Pau 300 y la del Pelón 500. $1,000, mi vida.
3: Ay, qué chido, muchas gracias.

0: Pipio 200, la Pau 300 y el Pelón 500.
1: Ahí nomás, ¿eh?
0: Ahí nomás.
1: Nomás yo sí les voy a recordar algo. Si ustedes no se sienten seguros, seguras de seguirle, párenle. A veces también la codicia mata, la curiosidad mata al gato. Eso le pasó a Martín. Saludos.
0: La ambición.
1: Ay, Martín.
0: Pobrecito, perdió.
1: Ay, Martín.
2: Ya tenía 500.
0: Pelón, te tiembla todo cuando le haces así.
1: Ay, Martín.
0: Hasta los párpados.
1: Martín.
2: Mira los cachetes.
1: Estamos en vivo, arroba bueno mala feo. Cáiganle YouTube, también VIX, música. Ahí también tiramos cotorreo toda la mañana. Bueno, ¿cómo te llamas?
3: Hola, soy Maura.
1: ¡Maura!
0: ¡Maura! ¡Maura!
1: ¡Qué bonito nombre! ¿Cómo le dicen a las Mauras de cariño?
0: ¿La Mau?
1: ¡Mau!
3: ¡Maura! ¿Sí? ¿O Mau?
1: ¡Mau! Sí. ¡Mau! Perfecto. Oye, Mau.
3: Normalmente Maura.
1: ¿De dónde nos llamas, Maurita?
3: De aquí, de Chicago.
1: ¡Chicago!
2: ¡Ay, qué bonito Chicago! ¡Quiero ir! ¡Llévanos a Chicago!
1: Tengo ganas de regresar a Chicago.
2: ¡Ay, sí,
0: Maura,
2: está bien
0: preciosa,
2: bonito!
0: ¡Maura, preciosa! ¿Dónde naciste? ¿De dónde
1: robaron?
0: ¿Eres, hermosa?
3: De Guerrero.
2: ¡Ay,
0: guacho, Guerrero! Eso, mi amor.
2: La gente de Guerrero son bien no,
1: ¿De Acapulco? ¿De dónde eres de Guerrero?
2: Jacarandoso,
3: la Iguala.
0: Iguala. Un poquito antes de Acapulco. Oye, querida, pura pregunta. Banda. ¿Qué vas a hacer con el money que te lleves? Si te lo llevas.
3: A pagar, dile.
2: Está más? Bien. Si es la necesidad. Te deseo la suerte.
1: ¿Cuál te anda ahogando ahorita, Maura?
3: A ver, ¿cuáles biles?
0: Todos, dice.
3: Hay muchos, sí.
1: La renta, el carro.
0: Ay. Oye, ¿sí le sabes la de fútbol renta. O nada que ver? La neta.
3: Poquito. No mucho, poquito.
0: Del 1 al 10, ¿qué número?
3: Ay, yo diría que un 6.
1: 6.
3: Cero. ¿Verdad?
1: No. Está bien, no, pero mira, lo bueno que hay opciones múltiples, tú nomás escucha. ¿Quién está contigo ahorita, Maura? ¿O estás sola?
3: No, yo sola.
0: Ay, Maurita. Bueno. Maura, ¿qué tan veloz eres con los dedos? Para teclear. ¿Qué?
2: ¿Con los dos?
1: ¡Ah!
2: ¿Con dos o con uno?
1: ¿Qué pregunta esa, Pau? ¿Qué?
2: Esa es la pregunta, pues, va,
1: ¿qué quieres cuánto, que, ¿qué quieres es? Que haga la Maura? ¿Qué?
0: Pues que escriba rápido en su celular, tetos.
1: ¡Ah!
2: A ver, de muerte.
1: Perdón, es que ya ves que uno es de sereno. Sí.
2: ¡Pau!
1: El café.
2: ¿Estás lista? ¿Te quieres retirar ya de una vez?
3: No, hay que empezar.
2: Ok.
3: Estoy lista.
1: Muy bien.
2: Va a haber ahí señales, ¿eh? Ponte bien al tiro. Ahí te va la pregunta capciosa.
3: Ya lo he escuchado.
2: Qué bueno. Qué bueno, mi amor. La pregunta. Ahí te va. En este mundial, ¿qué partido se juega mañana sábado? Inciso A. ¿La final? Inciso B. ¡Por el tercer lugar!

0: Inciso C, amistoso.
1: No, B, por el tercer lugar.
2: ¡Ah, qué maravilloso!
3: La Paula. Paulita preciosa, ¿continúas bien conmigo o fuga?
1: No, no, continuamos.
3: Perfecto, continuamos. Mi amiga. Ok, concéntrate, que nadie te mueva tu chi.
2: ¿Mm? ¿Su qué?
3: Su chi, ¿qué es su eso? Chakra.
0: Ah. Oh.
3: Hola, ¿ustedes andan bien acá?
2: A ver, dilo dos veces.
3: No, no, eso no. Chi chakra chi. Oye, mi reina, ¿cómo se llama el director técnico de España? A, el Vasco Aguirre. B, Ricardo el Tuca Ferretti. Opción C, Luis de la Fuente.
0: Ay, no.
1: Disculpa. ¿Cómo se llama el director de
3: España?
0: ¿De técnico de España?
3: Es en serio, Mara, no me molestes.
0: Ahí está,
4: la pregunta la está haciendo Paola.
0: ¡Atención!
4: ¡Cállate, hocico!
3: No. Maura, ahí te va de nuevo.
0: Dale, Maura.
3: Maura, ¿me estás poniendo atención?
1: Sí.
3: Ok.
0: Ok, sí, mi amor. Sí, sí, sí.
3: ¿Cómo se llama el director técnico de España? Opción A, Javier el Vasco Aguirre. Opción B, Ricardo el Tuca Ferretti. Opción C, Luis de la Fuente.
1: Ese mero, Luis de la Fuente.
2: ¡Ah, qué golazo!
3: La medallita me la estaba agarrando, pero no estabas agarrando señal, Maura. No manches.
0: Ay, qué lindo que ganas 500. Ay, quédate.
2: Maura, ya tienes 500 bolas. Ya tienes 500.
3: 500 bolas.
2: $500. ¿Quieres seguirle por doble o nada? O sea, 1,000 cueritos de rana. ¿O dices con permiso?
1: Estoy bien nerviosa, pero yo creo que vamos a seguir.
2: Muy bien, segura. Porque si respondes mal, lo pierdes todo. Nada más quiero que sepas eso.
1: Sí. Vamos a seguir, vamos a seguir.
2: Muy bien. Maura.
3: Jesucristo Redentor ilumina.
2: Por $1,000. Quiero que me digas, este domingo se juega la gran final de este torneo futbolístico perrón. ¿Cuántas estrellitas, si gana España, tendría en su camiseta? Si gana España, ¿cuántas tendría? Opción A, una. Opción B, dos.
0: ¡Ay!
2: Opción C, cinco.
1: Ok, me voy a ir con dos.
2: ¿Segura?
1: ¿Me puedes hacer la pregunta otra vez?
2: Claro que sí, claro que sí, con mucho gusto. Maura, de Chicago, de Iguala, Guerrero.
1: Arriba, Guerrero.
2: Arriba, Guerrero.
3: Arriba, Guerrero, mi amiga.
2: Necesita $1,000 para pagar los biles, ojalá y te los lleves. Maura.
1: Sí, sí, sí.
2: Este domingo es la gran final de este torneo futbolístico. Si España gana, ¿cuántas estrellitas tendría en su camiseta, en su playera? Opción A, una. Opción B, dos.
0: Ay,
2: opción C, cinco.
1: B. B. Dos. Dos estrellas.
2: Disfrutes tu premio, mi amor.
1: Muchas gracias.
0: ¡Yeah! ¡Hombre!
2: Bien. Ahora sí que. ¿Cómo supiste la última? ¿Quién te la sopló? ¿O ya te la sabías?
1: Nadie. No, lo que dijo la Pau.
2: Ah, escuchaste señales.
3: Ya agarró señal. Maura, carnal.
0: Para todo hay señales en la vida, güey.
2: Qué bueno.
0: Señales
2: divinas, qué bueno.
3: Les voy a hacer una señal.
2: Maura, pues te acabas de llevar $1,000. Muchas felicidades.
0: Te amo, Maura.

0: enseguida volvemos con esto.
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2: Feo.
3: Dos doñas.
2: Sí.
3: Se metieron a nadar al río.
4: ¿La Chay y la Sargento?
3: Se salió el agua entonces. No, estas doñas se metieron a nadar al río. Ajá. Y se encontraron con una gran sorpresa. ¿Qué? Un peligro. ¿Y qué creen?
4: En el río.
3: En el río.
4: Un peligro.
3: Cuidado cuando se meten al río así, no. ¡Ay, vamos a meternos al río! No, señor. Investigue, vea. Divise a ver qué hay ahí.
2: Pero luego
3: no,
2: hay cosas que te salen de
3: no
2: repente.
3: Se dieron, sí, no se dieron cuenta y que les sale todo de repente.
4: La jaiba. Ay, no te metas al río porque la jaiba te va a morder.
2: No, pero la jaiba es en el
3: algo
2: mar.
3: Algo peor.
4: Ah, es en el mar, sí, sí.
3: Algo peor.
4: Algo peor.
3: ¿De qué se trata? ¿Qué pasó? ¿En qué culmina todo este pedo? Ahorita les cuento al regresar.
4: ¡Felicidades a Maura de Chicago! 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
4: Familia, cáiganle a YouTube, estamos en vivo. Arroba bueno, mala, feo. Se viene el OOTD de Pausazo. Y el día de hoy viene de
3: Y soy rebelde.
2: Yeah.
4: Faldita.
3: Últimamente andas
4: corbata
3: usando muchas cositas así cortitas, ¿eh?
4: YouTube arroba bueno malo feo. Échense taco de ojo.
3: Todos los vatos dicen que quieren vuelta screenshot y zoom. Ah, eso dicen.
4: Patada voladora están diciendo.
2: Ah, sí, sí, ahorita.
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0: Cuidado cuando se meta a un río, a un lago.
1: ¿Qué pasó?
0: Porque puede haber criaturas ahí en el fondo de ese lago.
1: Ay, mamá.
0: Criaturas peligrosas.
2: Una vez vi una película, güey, cuando estaba chavillo, se llamaba Pirañas. Me quedé traumado, güey, con esa madre.
3: Ay, esas, no, qué miedo.
0: Se pueden acabar si le echas un puerco a las pirañas ahí al río, se meten a dar los puerquitos, se los tragan en menos de media hora.
4: El pelón, ¿cómo le hace? ¿El pelón cómo le hace? Tiene quijada de piraña y cuerpo de puerco.
0: ¿Cuerpo de puerco? ¿Mm? Puerco de cuerpo. ¿Qué? Bueno.
2: Saben, no
0: sé. Estas doñas.
2: Están bien llevados aquí, me cae.
0: Estas doñas no cantaban tan mal las rancheras también.
3: ¿Mm? Sí.
2: ¿Por qué?
0: Y se les ocurrió meterse al lago.
3: Y
0: pone esa música.
3: Oye, pero meterte al agua es rico, el agua está frita, sí, a gusto.
0: Está todo bien bonito. ¿No?
3: ¿Qué pasó?
0: Pero cuidado, ahí puede radicar en el fondo del lago algo bien peligroso.
2: ¿No qué? No te metas al lago porque la jaiba te va a morder.
0: No,
2: te va a morder.
3: Que la jaiba, si te la jaiba te va a morder.
0: Ojalá hubiera sido una jaiba.
1: ¿Qué fue, feo? ¿Qué fue?
0: Ahora sí, ojalá hubieran sido pirañas. No. Era monstruo.
1: ¿Qué?
0: ¿De qué se trata lo que
3: el monstruo del lago Ness?
0: Contar y para que lo veas ahí en YouTube, @bonomalafeo. ¿Cómo les fue esta?
2: ¿Hay video? ¿A poco hay video?
0: Hay todo.
2: Hay llamada.

0: los lados.
1: ¡Dos doñas! Cuidadito cuando se metan un lago, un río, estudien. Hay gente que no estudia el perímetro allí, el área. Y dicen, ay, aquí está bajito, ay, aquí no hay corriente. Hay ríos.
0: ¿Cómo lo estudias, feo?
1: Luego te fijas, porque hay ríos que llevan corriente tranquila por encima, pero por debajo está fuerte.
0: Sí.
1: Y te puede arrastrar y te puede chupar y te puede ahogar.
2: ¿Qué te
1: tiras y hay ramas.
2: Lagos.
1: Okay. ¡Oh! Lagos.

0: arroba una mala fe, o métase para que vea cómo y qué les pasó a estas doñas cuando entraron al río.
1: ¿Qué pasó, Feito? ¿Qué pasó? A ver.
0: Estas doñas entraron, estaban tranquilas, cotorreando, y de repente no se dieron color de que andaba un caimán.
2: Cállate la boca.
0: Y un caimán, te puede devorar.
1: No.
0: Arrancar una pata.
2: Sin que son bien agresivos. Que ya te agarró, ya valiste quesito.
0: No, y se dan vueltas y vueltas y te ahogan.
1: El caimán es primo del cocodrilo, ¿no, güey? O sea, son como cocodrilos, pero más chiquitos.
2: Sí, pero de todos modos, con una mordidita ya valiste gorro.
0: Pero son muy rápidos y muy anchos, güey.
1: Ándale, sí.
0: Y tienen una quijada. No. Ay, te agarran y te arrancan de volada la
3: pata. Más, más grande que la del pelón. Oh my god, eso sí me da miedo.
0: No, la del pelón es de piraña gigante. La quijada.
2: Piraña amazónica. ¿Y esas doñas qué onda?
0: No, ahí está el video. Ahí está el video en YouTube, arroba Mono Malafeo, para que miren las doñas. Ay, esas doñas parecen tamaleras.
1: Ajá.
0: ¡Doñas, sálganse!
4: ¿Dónde está? No, yo no le tengo miedo. ¡Joselito! ¡Joselito!
5: ¿Será que no
2: quiere
5: ver?
0: ¿Qué?
2: No manches.
1: O sea,
5: no tiene.
1: ¿Tiene nombre? No, espérame. ¿Qué?
2: ¿Qué? ¿Es una puta o qué?
1: Ah, tiene nombre el caimán.
4: Ella es una amiga mía, no te preocupes, que ella es una amiga mía, ella no te va a
6: hacer nada.
1: ¿Qué?
4: ¿Viste?
6: Ay, es que es mansito, Joselito.
0: Uy, las viejillas.
2: Oye, es un puto mío.
1: Soy mansito.
2: Es que hay veces muchas personas tenían animales exóticos como mascota. Y luego dicen, o sea, hay dos tipos de teorías.
0: ¿Por qué la mató?
2: Uno, que si tú desde muy pequeño cuidas a un animal, ese animal te ve como su dueño, ¿no? O sea, si te quiere.
1: Pero es un animal salvaje.
2: Y luego dicen que pueden perder el control.
0: Pero también las doñas están medias madreadas, están feonas. Si hubiera sido cocodrilo o caimán, tampoco me las comen, están muy madreadas.
2: No, ya, fuera de broma. Sí está peligroso.
1: Imagínate eso.
2: No, es neta, no me la
0: Joselito y el Joselito con hambre. Ay, estás, no. Tírenme un pollo. Joselito, pues quién sí se le va a hacer cantas viejas, pues, sí.
3: Puro pellejo, come Joselito.
2: Cállense, si usted es puro pellejo también.
0: Está acostumbrado a que le vente un pollito fresco y le estás con gallina vieja. Joselito.

0: cosillas de Chiquitolín.
1: Ay, ya te caben en tu bolsita.
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6: ¿Qué tal? Muy buenos días, les saluda Eli Venegas y este es el breve informativo del bueno, la mala y el feo. USCIS pone fin a la regla de carga pública de Biden e implementará nuevos criterios migratorios. La administración de Donald Trump derogó oficialmente la regulación sobre carga pública aprobada durante la administración de Joe Biden, una medida que cambiará la forma en que el Servicio de Ciudadanía evalúa las solicitudes de green card, visas y ajustes de estatus. El Departamento de Seguridad Nacional informó este jueves que la nueva norma sustituye la regulación del 2022 y restablece un criterio más amplio para determinar si un solicitante podría convertirse en una carga pública. Y Donald Trump pudo haber influido en la eliminación de Estados Unidos. El Mundial del 2026 dejó uno de los casos más surrealistas en la historia de la Copa del Mundo. La petición de Donald Trump a la FIFA para que le retiraran la tarjeta roja a Fularim Balogun fue un hecho que los terminó condenando. El delantero estadounidense reveló que sí influyó en el plantel. Y más de Trump, ya que tendrá una moneda de oro de $1 con su rostro. El gobierno de Donald Trump anunció la emisión de una nueva moneda de $1 con la imagen del presidente como parte de las celebraciones por el 250 aniversario de Estados Unidos. Una decisión que vuelve a colocar al mandatario en el centro del debate sobre el uso de los símbolos nacionales. Según información, el secretario de Tesoro, Scott Bessent, confirmó que la Casa de la Moneda de Estados Unidos ya comenzó la producción de la pieza, lo cual tendrá un acabado similar al oro y estará disponible a partir del próximo otoño. Hasta aquí llegamos con el breve informativo del bueno, la mala y el feo. Les informó Eli Venegas. En redes sociales, Eli Venegas Radio. Buen fin de semana.
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7: Vamos a regresar con chistes estúpidos. Así de que cuéntate el mejor que tengas, ¿eh?
8: El más ganador.

0: chiste estúpido. No, tú no. El chiste.
1: Vamos con los chistes estúpidos. Si tienes uno, ya saben, márcanos. Ahí te va el teléfono. 1-855-370-3100. Llega la hija del feo y le dice: Papá,
2: ¿qué pasó, mija?
3: Y está pedo.
2: Papá, pedísima andaba el feo. Papá, ¿qué pasó, mija?
1: Papá, ¿me ayudas con una tarea?
2: Claro, mija, por supuesto. Yo soy el más inteligente, el más educado.
4: El rey de la tarea.
2: ¡Claro! A ver, ¿qué necesitas saber?
1: Me están pidiendo aquí 5 animales que vivan en el Polo Norte.
2: Fácil.
1: 3 osos, 2 focas. No, gracias, papá, ¿eh? Gracias.
4: Andas con todo, con los chistes, ¿eh? Me encanta. ¿Qué creen? Que el feo.
3: Otra de ellos.
4: Dice que habla italiano. Y le dice: ¿A poco sí habla italiano? Y yo: por supuesto, Tini. ¿Qué nivel de italiano al Tini? No sabe nada. Exactini. Pero yo voy a trabajar aquí. Espérate, es que iba a juntar 2 chistes.
3: Ay, ya qué bueno.
1: Ay, espérate, es monólogo.
4: Entonces. Lo aceptamos en el restaurante para italiano.
1: Te hubiera retirado en el primero.
3: ¡Hijo de la
1: En el primero.
3: Todavía lo está buscando.
4: No, ya está aquí, ya lo encontré. Y de repente llega el pelón.
1: ¡Órale!
3: Era un grupo ya.
4: Llega el pelón porque quería comer algo en el restaurante. Ah, no es cierto, es al revés.
1: Manita, te hubiera retirado, manita.
3: ¡Ay, don Tela! ¿Qué
1: trae? ¡Acepta tu triunfo!
4: Hay un pollo, don Tela. ¡El pelón era el mesero!
1: ¡Ah! ¡Órale!
3: No llegó de invitado, llegó de mesero. Ya cambió.
4: Por favor. Y le dice: oiga, tráigame 5 tacos.
3: El araño, la hija de don Tela.
1: Voy por un café, ahí vengo. A ver cuánto se tarda esto.
4: Le dice el feo:
3: ¡súbete, equipo!
4: ¡Tráigame 5 tacos al pastor! ¡Por favor! Y el pelón: oiga, no sea tonto. Este es un restaurante italiano. Y el feo, con el italiano que sabía, dice: mamma mia, tráigame 5 tacuichi.
1: No.
4: Alguien
1: para esta masacre, güey. ¿Qué onda, Pao?
3: Vámonos ya comercial.
1: No, wow.
3: Llega la niña argentina.
4: Ándale, en tu casa.
3: Llega la niña argentina a su casa.
1: No hiciste tu tarea, ¿verdad? ¡Maldita sea!
4: Ay, Dios.
3: Y le dice a su mamá:
1: el chiste de la niña.
3: ¡Che, mamá! ¿Qué querés vos, tú? ¿Cómo romper las orejas, vos? Che, mamá, ¿qué crees, vos? ¿Qué te pasa, chiquilla?
1: ¿Qué te pasa,
4: chiquilla? ¿Qué te pasa?
3: ¿Vos sabés que en la escuela me dicen niña mentirosa?
1: No, feo, no, güey, no, neta.
3: Che, cállate la boca, que ni a la escuela va.
1: No, feo, no.
3: Pero tú mejor que el de la paz.
1: A ver, uno de árabes.
4: ¿Qué pasó, madre? Yo fui la única que me reí de tu chiste.
3: Oye, madre. Oiga, madre. ¿Qué quieres? ¿Qué quieres? Bájamela.

0: Mira, madre, en la escuela me dicen niña mentirosa.
1: Oh, se le dijo.
0: Bájamela. Bájamela. No seas mentirosa porque en la escuela va. Ponte a bañar el camello.
2: No, güey, no.
0: Pero, ¿de qué lo quieres?
3: Yo lo quiero. De... Ay, ay, ay. A ver.
0: Vaya, vámonos ya.
2: Ay, ya, ya, güey.
3: Japonés.
4: Más adelante en el bueno, la mala y el feo.
3: Oigan.
2: What happened?
3: Hay personas que yo no entiendo, la neta. Mira, hay tantas personas en este planeta. Pero hay personas que dicen, ay, se me gusta, pero es casado. Uy, qué rico. Más les gustan los hombres comprometidos. Mujeres. Y hombres también. Y digo, ¿por qué si hay tanta gente soltera en este mundo? Fijarte en el hombre casado de otra persona. Porque no respetas.
0: Lo prohibido.
3: Pero vamos a hablarlo con una psicóloga, ¿verdad? Mejor.
2: Órale.
3: Que ella nos diga, ¿por qué hay gente así? ¡No a los casados! 1-855-370-3100.
2: Hay canciones, Pau, que dicen, no importa que seas casada, no más que...
5: Casado.
2: O casado, ¿no?
3: Es que no está bien. Ahorita lo platicamos con la psicóloga, a ver qué dice.
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2: 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Miguel.
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6: Para quinceañero de mi hija.
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6: Claro, manchamantel y birria.
5: Yo soy el manchasábanas.
3: Y manchabaños.
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1: ¿Por qué hay personas que quieren y prefieren a un hombre casado? Sabiendo que está casado, que tiene un compromiso, que tiene familia. ¿Por qué las mujeres luego se quieren meter en esa relación?
2: Especialmente si tiene un matrimonio bien estable.
1: Feliz.
2: Y bien. Trata bien a la vieja, enfrente de ellas. Dicen, yo quiero ese hombre.
1: ¿Por qué? ¿Por qué si hay tantos hombres solteros en el mundo? O mujeres solteras en el mundo. ¿Por qué un hombre se quiere meter en una relación? No lo entiendo, yo no lo entiendo.
3: Hay un fenómeno raro, Pau. Las mujeres, cuando ven a un hombre soltero, no se les antoja. Lo ven que tiene.
4: ¿Cómo lo ven? Miren que alguien que. Otra pajuelona no escoja.
3: No, es cierto. No quieren a un hombre.
4: ¿Qué? Sin,
3: lo ven como loser.
1: Sí, pero ¿sabes qué? Luego loser. Tienen una pareja y no quieren que se los bajen. Entonces la vida es karmática. Vamos a platicarlo con la psicóloga, no con Don Telaraño.
4: Gracias. Right. Y lo ven taken, dicen, por algo. Ha de estar.
3: Nadie lo quiere.
1: No.
4: Por algo.
1: Pero no es lo correcto.
4: ¿Y luego cómo la trata? ¿A la esposa?
3: No, y las casadas también, donde nos ven, tocamos.
4: ¿Cómo no?

0: No entiendo, en serio, no entiendo por qué una mujer, si ve que un hombre está casado, tiene una esposa, tiene algo que construyó durante tantos años, tiene hijos, ahí se quiere meter.
1: Quiere destruir ese matrimonio.
0: ¿A qué? No, hay tantos hombres en el mundo, pero vas con el casado. Y por favor, respeten.
2: Y también hay del otro lado.
0: Hombres también. Me molesta esta situación. Y yo no entiendo, y aquí el Cookie Monster nos están diciendo que hay un nuevo, un trend de que la mujer.
1: Un nuevo orden mundial.
0: Ve al hombre y que le, y que dice, ay, es que lo quieren todas, quiero yo con él, como lo quiere su esposa, yo lo quiero. Me parece mal.
3: Sí. No es un trend, es un fenómeno raro que se da, que la mujer no quiere al soltero, quiere al que ya está tomado, porque si no lo quiere nadie, yo tampoco lo quiero. Pero alguien lo tiene, por algo lo tiene, y como que les llama la atención, no sé por qué.
1: No, y deja tú, puede ser una mujer casada también, que quiere al vato que está casado, porque a ella no la tratan tan bien como él trata a la otra. Como el casado trata a la otra.
0: O sea, por envidia, el hombre casado, las relaciones siempre se crean. No, qué horror. Sí. Vamos a platicarlo con nuestra psicóloga, la más top, mi reina, mi diosa, Sandy Caldera.
2: Hola, Sandy.
4: Buenos días, ¿cómo están, familia hermosa? ¿Qué tal?
0: Pues no muy feliz con estos fans.
2: A mí me han dicho esto, Sandy, que soy casi el hombre perfecto. Nada más hay un detallito.
1: Muy dulce.
2: Que no eres soltero, dicen. Que no eres soltero, dicen.
4: Dicen las malas lenguas.
0: No,
4: oye, amigo, esto se le llama la psicología de la amante o de el amante, ¿ok?
1: A ver.
4: Esta persona dice que el casado o la casada tiene, escuchen lo que les voy a decir,
2: A ver.
4: Un sello de garantía.
2: ¿Qué hubo?
4: O sea, es decir, si de alguna
2: está calado.
4: Está caladito.
2: Está calado.
4: Sabemos que es proveedor.
2: Aguanta.
4: Sabemos que aguanta vara. Y luego, por ejemplo, está caladita. Sabemos que es mujer de casa, entre comillas.
2: Cocina, ¿sabes? Que te atiende.
4: Sabes que sabe atender.
2: Hey.
4: Entonces, de alguna manera,
2: chulada,
4: como que en tu cabeza dices, bueno, pues si lo hace con el marido, ¿qué tiene? Felices los tres.
2: Hoy no más.
4: Feliz, no, así es. Porque aparte, la psicología del amante dice, primero, no necesito que la deje, ¿ok? No ocupo que la deje. No soy celosa. Pero luego empiezo a tener un sentido de competencia. Es decir, después sí quiero que la deje. Pero como no la deja, me empiezo a aferrar. Y me aferro y me aferro. Hasta que logro destruir el matrimonio.
2: Sí. Ya cuando se destruyó. Te escuchas lejos, Sandita. Ahí te escuchas cerca, ahí te escuchas.
4: Ya cuando se aferró y cuando ya lo tiene, ya no lo quiero. Ya no lo quiero. Porque ya se quitó la adrenalina.

0: ya no me sirve como que.
1: ¿Esta es una regla que aplica, Sandy, o hay excepciones?
0: Es una psicología, Raúl.
2: No.
0: Ay, es mamá. Una psicología. Hazte cuenta que es un perfil psicológico de una persona que hasta te dice, es que imagínate, o sea, ella le lava la ropa y yo se la quito agua.
2: ¡Ay!
0: Imagínate eso. ¡Ay! Imagínate eso. O sea, Sandy, no.
1: Hay canciones de ello.
3: A ver,
0: claro.
3: Pregunta, ¿cómo puedes tú como psicóloga ayudar a estas personas que a lo mejor tienen este síndrome que están escuchando?
2: No, que no las
3: ayuden.
2: Estas
3: mujeres, eso es lo que a mí me gustaría, no. Porque a mí no me gusta este tema, a mí me molesta. Entonces,
2: ¿por qué?
3: Porque no me parece correcto. No me parece correcto. O sea, a mí no me gustaría, o sea, que mi mamá pasara esta situación.
1: ¿No piensas que uno se puede equivocar en la vida y casarte con la persona equivocada?
3: Divórciate.
0: Pero, ajá, cierra un ciclo. Sí, no, pero lo que Pau pregunta es muy interesante, mira. ¿Por qué? ¿Cómo las puedes ayudar? Primero, hay que entender que la psicología del amante tiene todo un contexto. A ver, son mujeres que por lo regular, no todas, pero por lo regular, o hombres que por lo regular le tienen un miedo al compromiso, ¿ok? Le tienen miedo al compromiso, le tienen miedo a la responsabilidad total. O sea, yo quiero los derechos, yo quiero lo rico de un casado, pero no me gusta tenerlo en mi casa. Entonces, que vaya con su mujer y que luego venga conmigo y me trate como princesa, pero realmente es un problema de mentalidad. Ahora, ¿de dónde puede venir?
1: Ajá.
0: Puede venir de cadenas intergeneracionales. O sea, a lo mejor la mamá tuvo por ahí un problema de infidelidad.
1: Uy.
0: O el papá. Híjole. Y trae una herida a ella no resuelta, o él. Ahora, también puede venir de otra cosa. Déjenme les explico.
1: A ver.
0: De la falta de merecimiento, pausazo. ¿Qué quiere decir? No me siento digna de un hombre o de una mujer que sea exclusivamente para mí. Entonces, prefiero compartido.
1: A ver,
0: aguas,
1: Sandy,
0: con eso.
1: Danos el perfil de una mujer que le gustan los casados y dónde se consiguen, por favor.
2: Para ir a buscarla.
3: Pues sí. Qué tonto eres.
2: No, para darnos cuenta.
1: ¿Y cómo las convence uno?
0: Mujer a la que le gusta un casado.
1: A ver.
0: Es una mujer que por lo regular, escúchame, se va a convertir en lo que tú quieres. Por ejemplo, mi esposa no me da sexo. Esta te dice, a mí me encanta todos los días de cómo me pongas. ¿Ok? Y luego, mi esposa no me cocina y te empieza a llevar lonche.
2: ¿Qué quieres de comer? Ay, sí, te traen lonche.
3: O sea, ella te cumple tu necesidad.
0: Es correcto. Son cumplidoras de fantasías. Okay. Primer punto.
1: No me dan segundo, esto y ella sí te lo da.
0: Ella sí te lo da. Segundo punto, escúcheme. Son personas que tienen una escucha activa tremenda.
3: ¿Por qué?
0: Escucha activa. Por ejemplo, ellas son más psicólogas que yo. Tú llegas a tu trabajo y yo te dice, ¿qué traes, Raúl? ¿Qué tienes? Y entonces Raúl, no, fíjate que vengo peleado. ¿Por qué, Raúl?
2: Uy,
0: Raúl.
2: Qué bueno.
0: Entonces, imagínate que Raúl le dice, es que fíjate que no me entiende. Sabes que aquí estoy para ti, aquí me tienes.
2: ¡Ay! Estoy apuntando, Sandy.
1: No, una vez me dijeron, Sandy, ¿no tienes un hermano?
0: Uy. Ay, y tú no, me puedo hacer doble.
3: Se lo preguntó Luis.
4: Hizo triple.
1: Y se hizo triple, Sandy.
2: No. Y el pelón le dijo, sí, pero lo quiero sin azúcar, dijo.
0: No.
3: ¿Qué más, Sandy?
0: No, pero espérense, el tercer punto es el más grave y más delicado. Son mujeres que tienen una doble personalidad. Contigo son lindas, tiernas y maravillosas. Pero, ¿qué crees? En cuanto se pueda, van a ir a destruir a tu esposa. Van a ir a destrozar tú con tanto tiempo construiste. Porque te va a decir, no, somos discretos, no te voy a manchar la camisa ahorita.
1: No, esas son malas.
2: Pero, ¿a qué te refieres cuando dices a destruirla? ¿La van a matar?
0: No.
2: No, pregunto.
0: Emocionalmente sí, es que mira, le va a llamar y le va a decir, ¿sabías que Andrés estuvo conmigo? ¿Quieres saber dónde está? Y va a empezar.
2: No sean así, no.
3: Sandy, pregunta.
2: No sean así.
3: Ahorita, así como te están escuchando las lovers, te están escuchando las esposas.
0: ¿Sí?
3: Dijiste algo bien importante.
1: Y la mayoría de nuestros escucha, los vatos.
3: Sí. Las personas que viven en cualquiera de las dos aristas. Mi pregunta para ti es, un error que cometemos las mujeres a lo mejor, ¿no? Es que vamos cambiando, a lo mejor ya no tenemos esta forma de conquistarlo, ya a lo mejor muchas no se cuidan,
2: gritan
3: ya
2: mucho,
3: no se vuelven eróticas. ¿Qué consejo le puedes dar a una mujer para

0: poder intentar tener la llama del amor el mayor tiempo posible para que tal vez no llegue otra y cumpla las necesidades que tú no le das.
1: Que nos dejen salir más.
2: ¿Y operación?
3: Te voy a decir algo, mi pautazo, que a lo mejor les va a romper el corazón a muchas esposas, pero también las va a despertar.
0: Sí.
3: Aunque el marido tenga al viejo rononón más chulo y más bueno, el que quiere ser canijo, va a ser canijo.
2: Como a Shakira le pusieron el cuerno.
3: A J-Lo. Guardia, Shakira, miles. Pero ahí te va. Ahí te va. Sé erótica por ti. Sé linda por ti. Haz cambios por ti.
2: Por ti.
3: Por ti. Por ti.
4: Le acabas de romper la nube.
0: Es que no es la nube, Sandy. Es que sabes que, Sandy, yo entiendo el tema de la calentura. Y te hablo de corazón. Yo entiendo el tema de que el hombre es caliente y que le gusta andar de mirón y la fregada. Pero yo siento que un hombre se puede gobernar.
2: No.
0: Y me duele mucho el tema de la lealtad.
2: ¿Viste la Biblia?
0: Permítanme. El tema de la lealtad. Creo que es bien básico. Entonces, ver estos hombres, porque yo conozco hombres de que con la esposa, ay, mi reina, mi Dios, salen y parecen perros desesperados y andan contando los cuernos a la mujer. Que los ha cuidado. Los ha apoyado, les ha educado a sus hijos, ha estado en las buenas, en las malas.
4: Del pelón no les así.
0: Y conocen a cualquier señora.
4: Aquí el único decente es Don
0: Tela. Que nada más les quieren sacar algo y ahí van y dejan todo. Todo por una mujer que no vale la pena. En lugar de ser una mujer que construyó lo que ellos tienen. Y todavía cuando se divorcian,
5: se enoja.
0: No les quieren dar dinero porque es dinero que ellos hicieron.
2: ¡Habla para presidenta!
0: ¡No!
2: ¡Habla para presidenta! ¡No!
0: ¡Este es mi sentir, Sandy!
3: Algo que dijo mi pausazo, que es súper vital, habla de lealtad. Escucha, la lealtad, eso sí es básico. Un hombre, y óiganme bien, muchachas, un hombre que pone cuernos a su esposa y que tú eres el cuerno de la esposa, te lo va a poner a ti, mami.
0: Claro.
3: Te lo va a poner a ti.
0: Es el karma.
3: Lo que da pierde, es karma. Mira,
0: así es.
3: Es más, yo sí digo, y lo siento mucho, mi mamá este dicho lo tenía, y yo sí lo creo, perro huevero aunque le quemen la boca. O sea, la neta, al que le guste el tema, aunque seas una viejota, aunque le pongas lonche, aunque le platiques y le cantes, el que es. Pero también, señora, aguas, si su marido sí es buena onda, llega a su casa, es un hombre sano, no lo esté jodiendo, no le grite,
2: eso.
3: No lo esté molestando tampoco, dele chance de salir tantito con los
2: qué
3: amigos.
2: Qué bueno, qué
3: porque
2: bueno.
3: Porque también eso los lleva a cosas que no deben de hacer.
4: Muy bien, Sandy.
0: Okay, Sandy,
2: te amamos, Sandy.
0: Sandy, ya dijiste algo de lo que te estaba preguntando. Ok, no lo estés molestando, déjalo salir. ¿Qué más tips le puedes dar a la mujer que realmente encontró un hombre que le está siendo fiel y le está siendo leal? Y para no regarla, porque nosotras también la regamos. Entonces, ¿qué podemos hacer nosotras mejor?
3: Primero que nada, a ver, acuérdate quién eras cuando te conquistó él. O sea, por ejemplo, ¿qué aficiones tenías? Si ibas al gym, si comías sano, si eras una persona amigable. A ver, ¿en qué te has convertido? Porque, ojo, al hombre le vendemos una y al rato cuando ya la compró nos convertimos en otra. Cuidado. Entonces, a ver, sigue con tus amigas, ponte la uñita, sigue cuidándote de lo que comes, trátate bonito, ¿para qué? Para que cuando llegue a tu casa él esté tranquilo contigo. Otra, sé su amiga. Si, por ejemplo, él te habla de cosas y tú, ay, es que siempre tú, ay, es que tenías que ser tú, ay, es que siempre tus proyectos tan feos, ay, es que pura criticadera, pues no. Se va a ir con el que le diga, ay, papi, qué rico, qué bueno, qué a gusto, agua. Entonces, sé su amiga. Pero también, hombres, déjense querer por la correcta. Porque ahí se andan dejando querer por todo mundo y a la correcta ya ni la pela.
2: Hermano, y después de todo eso, todavía le va a poner el cuerno.
5: Pues sí.
3: ¿Qué hubo?
4: Es que nada está garantizado, ¿verdad, Sandy?
3: Ay, no, ¿por qué?
2: Sandy, ¡Dontela!
4: Es que nada está garantizado, ¿correcto?
3: Nada
2: está garantizado. La muerte
3: pero,
2: sí.
3: Pero mira, mira, Cookie Monster, ahí te va.
0: Pero tú puedes hacer las cosas bien.
3: Pero tú puedes hacer lo que te toca a ti.
0: Así es.
4: Correcto. ¿Okay? Tú vas a estar tranquila, eso es lo bueno.
3: Exacto, yo no puedo garantizar que mi marido no ande loco alegre. No puedo. Pero sí, cuando menos, que sepa que si él anda de ojo alegre, yo soy tan buena y tan guapa y tan chula y tan bella que otro va a andar de ojo alegre conmigo. Así que aguas, porque cuidado con eso también.
2: A ver quién nos pone primero los cuernos.
4: No, no es eso. Sandy, ¿dónde la gente te sigue en las redes sociales, porfa, Sandy?

0: Claro que sí, en todas las redes sociales estoy como Sandy Caldera, y estoy en el 619-451-7037. Wow. Y obviamente estoy en el mejor programa del universo, el que sí se preocupa por la gente, ¿eh? El bueno, la mala y el feo, puro show.
1: Gracias, Sandy.
2: No, no hagas eso.
3: No hagas lo que no te gustaría que te hicieran.
1: ¿Cuál defecto?
4: ¿Eh?
3: Que no eres soltero.
4: ¿Qué te
1: ay,
4: pasó?
1: Mamá. Uy, papá. Saludos a esas mujeres que les gustan los casados.
4: Síganlo siendo.
1: Qué bonito. Hay de toda la vida en el señor, papi.
4: Claro. Cantina como el pelón también, mira. La Sargento.
5: Era casado,
4: le gustó. ¿Sí? Pero luego la magia se pierde y mira cómo lo tienen ahora como perro.
3: Qué bueno. Quítale todo su dinero.
4: No, hermano, no te quites todo.
3: Mi
4: timita.
3: Azucarado.
4: El divorcio era mitad nomás.
1: ¿Y luego y tú para cuándo?
4: ¿Eh?

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26: show. ¿Alguna vez has visitado otro país, sí, otra cultura? Y pues el dicho dice... A donde fueres, haz lo que vieres. Sí. Y dices, voy a probar lo que se come aquí, lo que comen los locales. Pero no te gustó. Dices, tu híjola.
3: Sí, luego hay cosas que saben medio feas.
26: Muy bonito el país y todo. Esto le acaba de pasar a un influencer. Lo están funando.
3: ¿Por qué?
26: Tenemos el audio. ¿Qué fue lo que no le gustó? ¿Qué país fue? Ahorita regresamos enseguidita, muchachos.

0: Viajar es bien bonito, la neta. A mí me encanta. Es uno de mis hobbies. Me encanta. Si hay la posibilidad, háganlo.
1: Viajar manejando.
0: Se lo recomiendo. Volando, navegando. Como la cosa es, a mí me gusta porque conoces otras culturas, otros lugares, te abre la mente, conoces lo bonito que es la gente y todo el rollo. Sí, cultura.
2: ¿Cómo viven? Claro. Es bien diferente luego en ciertos lugares.
0: Todo la neta.
2: ¿Cómo festejan?
0: Es bien padre. Hay gente que le gusta, hay gente que no le gusta viajar, está bien. Pero para los que nos gusta viajar también, nos gusta, a mí en lo personal me gusta a donde voy probar lo que comen ahí.
2: Sí.
0: Ay. Lo típico.
1: Sí. Ay, no,
0: hay lugares donde sí venden hasta comida exótica. También me gusta la comida exótica.
2: Exoticland.
0: Sí, imagínate, en Australia comí canguro.
2: No, eso no me gusta.
0: En Honduras comí iguana. ¿Mm? En Perú comí el cuy.
2: ¿Cómo es el cuy?
0: Todo eso.
1: Yo voy a buscar masajes.
0: ¿También? ¿Cada quien?
1: Es que me gusta mucho.
0: Bien.

0: esto, ¿qué es?
1: Yo cuando fui a Malasia me hicieron un masaje de reflexología en los pies.
2: ¿Y qué tal?
1: ¡Qué dolor! Se siente horrible. Porque te como que te aprietan en ciertas partes y dices, este es el corazón, este es el hígado.
2: Ok.
1: No sabes qué fuerte, qué dolor.
2: ¿Y la comida intenso. Típica de allá probaste? ¿O no, eres tan, aventurera? De
1: sí,
2: probar
1: pero,
2: la comida típica.
1: O sea, así en los animalitos que las puedo mover, no. Pero comí mucha pasta, que me encantaba y todo. Pero allá en Malasia me dijeron, oye, Paula, prueba esto. Y yo, ¿qué es esto? Se llama durian.
2: Durian.
1: Es una fruta.
2: Ah, sí.
1: Muy famosa.
2: Durian.
1: Y de repente ya cuando la abro me dicen, pero huele a heces fecales. Así cuando me lo abrí, yo, ¿qué? A eso huele.
3: El durian.
1: Pero sabe rico.
3: Dice que es la fruta.
1: No, gracias, no lo probé.
3: Fruta más apestosa del mundo. Ey,
2: pero sabe rico.
1: Durian. Pero no la probé.
3: ¿Sabes qué comí
1: porque
3: yo?
1: Si la acerco a mi nariz y huele a heces fecales, no se me va a antojar.
3: No te las
1: va
3: a comer. Yo
1: claro
3: te
1: no.
3: El mejor desayuno de todo mi perro mundo, la neta.
1: Sí.
3: Sabroso. Ha sido en Turquía.
2: Desayuno.
3: Capadocia.
1: ¿Qué comiste?
2: Desayuno. Ajá.
3: Huevitos revueltos con un queso de cabra que hacen allí, de cordero que hacen allí, con miel de abeja.
2: Ah, qué rico.
3: Y con el pan, la mermelada.
2: Órale.
3: Todo era orgánico en ese, sí, no, en ese hotel.
1: Pero, ¿cómo sabe cuando es orgánico?
2: Güey,
1: ¿no?
2: Pero lo contrario, ¿qué es lo que no te gustó? Porque miren, ahorita se está haciendo viral un influencer mexicano. Él se llama el Arturito.
4: El que se quejó de su propio paisano de los chicharrones.
2: Ah, sí, en Austin, Texas,
4: en
2: ¿no?
4: Austin,
2: sí, llegaron a buscarlo. Bueno, esa fue otra historia. Pero este vato va a Chile.
1: Okay.
2: Un país que yo no conozco, me encantaría conocer Chile.
3: Nomás sí.
5: Siéntate.
3: Okay. Yo te lo presento.
2: Y ahí en Chile, lo típico, dicen que lo típico son unos hot dogs. Entonces, este vato fue a donde venden estos hot dogs, que este lugar se llama La Alemana.
1: La Alemana.
2: Sí, correcto. Y no le gustó porque le echan aguacate y le echan demasiada mayonesa.
6: Pues demasiada mayonesa. Es que ese güey tiene guacamole y mayonesa. Es doble grasa, güey. Eso, yo no soy tan fan de ponerle guacamole a todo. Me van a fundar los chilenos. Este me dieron poquitas ganas de vomitar, güey. La
2: hoy
6: es
2: no
6: que
2: más.
6: El chucrut, güey. Con mayonesa.
2: ¿Qué dijo, güey? Me dan ganas de vomitar.
1: Al inicio pensé que era Gabo.
4: Esa, güey. No, Gabo no.
1: Sí, no, güey, por eso me sacó de onda.
3: No, Gabo no le tiene nada a comer, nada. Se come un bote.
1: El bote de la mayonesa.
6: En su defensa, nos dijo la señorita que la especialidad aquí no son los completos, los hot dogs, son los sándwiches, pero veníamos a probar el completo. Me dijeron que es lo más tradicional. Es como el taco mexicano, güey. El street food es como que el completo.
2: O sea.
3: Completa.
2: O sea, es fresa, güey. Es fresa.
1: Es fresa.
3: Completo.
2: Fresón. Pero el detalle está de que el vato va a Chile. Le dicen, aquí tienes que probar los sándwiches. Entonces va a este lugar que se llama La Alemana y ahí le venden también los completos. El completo es un hot dog.
3: Ay, qué rico.
2: Pero le pusieron, o sea, o le ponen, pues, no que le pusieron, le ponen, los preparan con mucha mayonesa y con mucho aguacate. A mí me encanta
1: el aguacate
2: y la mayonesa.
1: Aguacate te lo da mi

0: como bien rico.
1: No, no sé,
2: no digas eso.
3: No estamos quedando.
2: Pero una cosa es decir no me gusta y otra cosa es decir asco. No, no manches, me vomito.
3: No más que diga, hey, no me gustó, mucha grasa y ya.
2: Hay formas. La forma es la clave del éxito.
1: Oye, o qué tal, cómelo, no te gustó, no lo subas.
2: Claro.
1: Digo, porque subir una experiencia que no te gustó, pienso yo.
2: Es que hay mucha gente que prefiere un like a destrozar lo que tenga que destrozar.
4: Y ese güey es uno.
1: Sí.
4: Yo antes lo seguía. Ya,
1: no. ¿Ya no lo sigues?
4: No, ya no.
1: ¿Por qué?
3: Por lo que dijo.
4: Por lo que le hizo a su paisano, güey, al de las carnitas en Austin, se me hizo muy gacho.
1: Ah, bueno, para la gente que no sabe la historia, el Arturito, es un influencer famosón, llega a Austin, va a probar todo el rollo. Un dueño de un restaurante en Austin se da cuenta dónde se está quedando, porque el vato subió un video del Airbnb y todo, y llegó directamente al Airbnb y le tocó la puerta.
2: Sí.
1: Pero el vato, como vive en Ciudad de México, eso dice que lo sacó mucho de onda. Que alguien llegue a tu privacidad, se meta hasta donde te estás quedando, toque la puerta y lo, ¡eh, Arturito, Arturito, ven! El vato quería llevarlo a su restaurante.
2: Yeah. ¿Qué le decía?
3: You don't do that. O sea, sí, es tu privacidad, ¿eh?
4: Sí,
2: está un poco intenso.
4: Razón. Pobrecito.
2: ¿Pero qué pasó después?
3: ¿Y qué dijo?
1: Pues el Arturito lo quemó, lo grabó y lo quemó al señor también, yéndose y todo el rollo.
3: ¿Qué?
4: Y se armó el pleito
1: ahí de si estuvo bien o estuvo mal que lo fueran hasta visitar hasta donde se estaba quedando y todo el rollo.
2: Es que a veces uno cuando la tiene confianza. Ganas de algo, lucha hasta el fin. Y a nosotros, ejemplo, nosotros nos ven, cuando nos ven en la calle algo así, no nos hablan de hola, buenas tardes, ¿cómo está? ¿Qué onda tal? No sé qué. A mí llegan, me abrazan la pau. O sea,
3: a mí me agarran las nalgas.
2: A ti te hacen chamoy.
3: ¿Cuáles nalgas? Bueno, por eso me hacen chamoy, porque no hay nalgas, sí. Que no la mano está adentro.
1: El espinazo, correcto.
2: Entonces, a veces uno es de una forma, pero ya cuando te conoces en la vida real, ya se comportan de otra.
1: Pero él se sacó de onda que porque en Ciudad de México eso
2: pobre
1: no pasa.
2: Señor. Yo soy de Ciudad de México.
1: Pregunta, paisano, para ti que nos escuchas, comadre, ¿a qué país fuiste, a qué lugar fuiste de vacaciones? Probaste la comida típica y no te gustó. 1-8-55-370-3100. ¿Qué comida no te gustó?
3: Pollo.

0: Prueba lo típico, le recomendaron, digo, no conozco Chile, no sé, pero dice que lo típico son los sándwiches. Y va a un lugar y aparte se pidió un hot dog, uno que le dicen el completo. Qué rico. Y venía retear tu aguacate y retear tu mayonesa. Y no le gustó, dijo, güey, me dieron ganas hasta de vomitar, güey.
1: Este, me dieron poquitas ganas de vomitar, güey.
2: Es que crudo, güey, con mayonesa.
1: En su defensa, nos dijo la señorita que la especialidad aquí no son los completos, los hot dogs, son los sándwiches, pero veníamos a probar el completo. Me dijeron que es lo más tradicional de Chile, es como el taco mexicano, güey.
0: Imagínate eso. Es como el taco mexicano, estás hablando de lo típico. Y no le gustó.
3: Es bien rico.
0: Digo, no te tiene que gustar todo. ¿A qué país fuiste y no te gustó o a qué lugar? 1-855-370-3100. ¿No te gustó la comida? Mira, tenemos a David con nosotros. ¡Ese es mi David!
4: ¡Bueno, bueno!
0: ¡Saludos, David!
3: ¡Hola, Luis! ¿De dónde no te gustó la food?
4: Hace como un año fui a Bélgica y no me gustó la comida de los belgas.
3: ¿A poco?
0: ¿Qué es lo típico? ¿Qué es lo típico,
5: David? ¡Estaba muy nerviosa!
0: ¿Qué es lo típico?
4: No me gustó, me encantó.
5: Tenía mucho nervio la carne.
0: Tenemos a David, otro David con nosotros. ¡Hola, David!
3: A ver.
5: Este David.
4: ¿Qué es? Saludos desde Reno, Nevada.
0: ¡Reno!
3: ¡Reno, baby!
0: ¿A dónde fuiste si no te gustó la comida, güey?
4: Fui en el 2012 con unos compas a Cuba. Uf. Y la neta es que le batallamos mucho para comer algo bueno. O sea, en general.
5: Pues es que sí, ¿eh? No hay nada.
4: Es malita. Y locura, le preguntamos al chofer que nos traía de lado para otro que cuál era la comida típica de ahí. Dice: la comida típica aquí en Cuba es la pizza.
0: La pizza.
3: No. Oye, David, ¿y qué hacían en Cuba tú y tus cuates?
4: Pues puro cotorreo.
5: Fueron a buscar morras.
0: Fueron a una misión religiosa.
3: Sí, claro. Sí. Un retiro espiritual.
4: Sí, un intercambio cultural y educativo.
0: Oye, David, pero ¿y la pizza? ¿La probaste? ¿Te gustó o no te gustó? ¿Qué rollo?
4: Probamos en la calle una cosa que es como una hamburguesa. Ellos nomás le llaman pan con carne. Porque literalmente es pan con carne. No tiene nada más. Es pan con carne, y la carne así medio exótica de procedencia sospechosa.
5: Ah, como nosotros, pero
4: no, muy malita.
0: El fe y yo andamos allá en Habana, Cuba. Nos llevaron, David, a un restaurante. ¿Tú crees? Imagínate el taxista.
5: ¿Restaurante bar?
0: ¿De dónde son ustedes? De México. Ah, lo voy a llevar a comer tacos. No, güey, no, tacos no. Y nos dejó ahí en una taquería el vato.
5: Y de babosos ordenamos, pero antes de subir, estaba bien raro el lugar. Había un perrito callejero afuera.
3: Sí.
5: Y duraron como una hora para traernos los tacos, ya te ordenamos. Y luego ya cuando bajamos y el perrito ya no está.
0: No es cierto. No, pero la carne sí se veía muy rara. No, así manches. Como dice David, era una carne...
3: ¿Cómo de qué animal?
5: Chiclosa.
0: Mira, ¿cómo te diré, Pablo? Eran como bolitas.
3: Ala.
0: Sí, o sea, estaba muy raro.
5: Molida.
0: A ver, tenemos a Francisco. Hola, Francisco, ¿qué peteo?
5: Eran las verrugas del perro.
0: Ah, muy curioso. Hola, Pancho.
5: Bueno.
3: Pancho.
4: Buenos días.
0: ¿A dónde fuiste y no te gustó la comida, Pancho?
4: Aquí a México, ahí en Peñasco, la verdad, los mariscos, nomás no.
3: ¿Qué tenían?
0: ¿Soleados o qué?
4: Las opciones, la verdad, sabían como a lodo, estaba, la verdad,
5: no la lavaron bien.
3: ¿Pero de un restaurante o así en todos lados donde fuiste?
5: En la calle, seguro.
4: Pues la verdad, fue en un restaurante y también los cócteles, nomás no.
5: ¡Ah, ya sé qué restaurante! Sí. El que está pegado ahí a la playa, que de ahí se ve todo el mar.
4: Pues sí,
5: es el único, el más grande.
0: Es que ¿sabes qué pasa? Ya también agarran al turista, bueno. Pancho, agarran al turista y, sí. Y te venden puro mugrero, güey. O sea, y así le llaman tourist trap.
3: Ala, sí. No lo había oído.
0: ¿Dónde nunca has oído los turistas?
3: Tourist trap, no.
0: Sí, o sea, hay zonas que son trampas turísticas. Que supuestamente te venden lo típico, lo no sé qué, pero está todo muy caro y la calidad sí está malita.
3: No, qué chafa,
0: malita.
3: No hagan eso, porque si no, se quejan luego de que no hay turismo y cuando hay, la regan.com.
0: Tenemos a Chucky, hola Chucky. ¿A dónde fuiste si no te gustó la comida, Chucky?
6: Oh, te amo.
3: Yo también, mi vida. ¡Mua!
6: Pues no fui, oye, pero mi vieja era de Michoacán y una vez me sirvió una cosa que se llamaba porradillo, viejo.
0: ¿Porradillo?
3: ¿Eh? ¿Qué es eso?
5: ¿Por dónde?
7: ¿Qué será eso?
5: ¿Por dónde, dijo?
6: A porradillo. Oh. De Michoacán.
0: Órale.
3: ¿Qué es eso, papi?
0: Acá tenemos un vato de Michoacán. ¿Qué es, Wolfie, a porradillo?

0: 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Un
1: 4x4. A ver, venimos de platicar de este influencer.
2: Sí.
1: Este Fury, así les llaman a los influencers, sí, que hacen reviews de comida, va a Chile.

0: Él es de Guerrero,
1: sí, es cierto.
0: Ah, cómo está inmenso.
1: Tiene cara de Michoacán.
2: No,
1: el
2: pues. Pelonchas.
0: Tiene cara de Don Cheto.
1: ¿Qué es, güey? ¿Qué es eso de Chucky?
0: De Don Cheto.
2: Esa cosa es carne seca. Ajá. Con huevo y salsa, viejo, la neta.
3: Ah, como machaca.
2: Yo lo cuando la machaca está buena de Sinaloa. Sí. Esa cosa sabía. Yo pienso que me quería envenenar mi vieja, viejo, cuando se volvió, la eché a la basura.
3: De plano.
0: Carne seca.
1: O sea, tu vieja, imagínate cocinarle a tu pareja. Sorprenderlo. Y que tire a la basura lo que hiciste.
0: ¿Sabes qué? Le faltó echarle juguito, que se ablande la carne. A mí me dieron carne de venado y en juguito le hice la chay bien rica.
1: ¿En su jugo la carne de venado?
3: Sobrevenado.

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1: ¿Qué tal? Muy buenos días, les saluda Eli Venegas y este es el breve informativo del bueno, la mala y el feo. Estados Unidos designa como grupos terroristas al cártel de Juárez y a los Viagras. En un nuevo intento para ejercer presión en el combate que Estados Unidos libra en contra de las drogas, el Departamento del Tesoro decidió incluir al cártel de Juárez y a los Viagras en su listado de organizaciones terroristas transnacionales. Dicha medida se suma a otras sanciones que previamente ya les había impuesto a ambos grupos delincuenciales, cuya principal actividad es la producción, el tráfico de drogas y el lavado de dinero. El Pentágono analiza un eventual asalto aéreo contra Cuba, revela CBS. El Departamento de Defensa de Estados Unidos ha evaluado en semanas recientes distintos escenarios para una posible acción militar contra Cuba, entre ellos un eventual asalto aéreo encabezado por la División Aerotransportada, una de las unidades más especializadas del ejército estadounidense. Sin embargo, funcionarios de la administración subrayan que estos ejercicios de planificación no representan una decisión para iniciar una operación contra la isla. Y veterano militar y su esposa fueron asesinados durante un robo en Alabama. Un veterano militar y su esposa fueron asesinados dentro de su vivienda en la localidad de Reform, Alabama, en un caso que las autoridades investigan como un robo con homicidio. La oficina del sheriff del condado de Pickens informó que Justin Elrod y Elena Elrod fueron encontrados muertos alrededor de las 12:15 de la mañana del domingo, luego de una denuncia por robo en la residencia. Hasta que llegamos con el breve informativo del bueno, la mala y el feo, les informó Eli Venegas. En redes sociales, Eli Venegas Radio. Que tengan excelente fin de semana. Siempre

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1: Oigan.
2: ¡Yule!
1: Fíjense que ayer le pregunté a muchas personas, ¿quién quieres que gane? Y todos me decían, España.
2: Ah, la final de la Copa.
1: Y luego yo decía, ¿y quién crees que va a ganar? Y me decían, Argentina. Entonces, 8 de cada 10 personas quieren que gane España.
2: Quieren.
1: Pero saben que va a ganar Argentina. ¿Por qué motivo, razón o circunstancia opinan así? 1-855-370-3100.
2: Ahorita regresamos con tus llamadas.
3: Esta

0: ¡Ay, qué bueno estuvo este mundial! Nunca lo había vivido así, con tanta euforia.
1: Mucha
0: emoción,
1: gente tampoco, ¿eh? Mi vieja la sargento me dice lo mismo, Pau.
0: No manches, me eché los partidos. Los veía, me enojaba, hasta posté.
1: ¿Sabes qué? ¿Pero? Creo que ayudó mucho las redes sociales también.
0: Pues quizás no sacaban tantas cosas, se pusieron bien rudos. Yo veía más o menos, yo no me preocupaba saliendo a ir a buscar un lugar padre para ver el fútbol. Iba en mi casa, salía a cualquier lugar, lo que fuera. Aposté. Mi última apuesta.
2: ¿Cuánto ganaste?
0: Pues iba ganando. Hasta que mi última apuesta, cuando me fue muy bien en la anterior, gané, le aposté todo a Haaland. ¿Qué creen? Que lo sacaron al Haaland.
2: Hizo que su primo perdiera lana también, la Pau. Tu amigo primo, ¿quién era?
0: Saludos.

0: pasa al primo. Pero bueno, ya está la final. Esta final es España contra Argentina. Y les estoy haciendo una pregunta.
1: Va a ser inédita.
0: Pero escuchen la pregunta.
1: A ver, venga.
0: ¿Quién quieren que gane? ¿Quién? No, ¿quién creen que va a ganar?
1: ¿Eh? Ah, ok, ok.
0: ¿Quién quieren que gane? 1-855-370-3100.
1: A ver, mira, tenemos a Mauricio. Mao, bienvenido.
2: Mira, para empezar, independientemente del descaro de la FIFA con su niño prodigio que tienen, porque es un descaro, es el innombrable, así lo llamo yo, el innombrable. Bueno, independientemente de eso, sabemos, yo quiero que gane España.
1: ¿Quieres que gane?
2: Con el conocimiento que tengo de fútbol, sé que va a ganar Argentina, porque para empezar, el único país que ha ganado, o el único país europeo que ha ganado un mundial en América es Alemania, cuando era grande, ¿eh? En el 2014, y todavía le batalló, porque se fue a tiempos extra.
1: Okay.
2: De 8 mundiales que se han celebrado en América, solamente Alemania. O sea, ¿quién nos dice que España lo va a poder hacer también? Porque es muy difícil.
3: Pero si lo hizo Alemania, ¿por qué no España?
1: La calidad de los jugadores, ¿no? Que tienen que, mira, España tiene que salir a ganar de manera contundente.
3: ¿Qué es eso? ¿Qué quiere decir?
0: Con todo.
3: Explícame.
1: Sí, güey, o sea.
0: Contundente.
3: ¿Con mi diente?
1: Con tu diente y tu tío.
0: Oye, Mau, pero pregunta, ¿tú no crees que Argentina es bueno, el equipo es bueno?
3: Es muy bueno.
2: Sí, son muy buenos. O sea, individualmente Argentina tiene unos jugadorazos. Acuérdense que muchos de ellos son los que jugaron la final pasada. Y los que jugaron la final pasada. Está Rodrigo Di Paul, el innombrable. O sea,
3: está muy bien. Innombrable.
1: Pero les van a ayudar, ¿no? Como les ayudaron con Inglaterra, Mauricio.
3: Dices tú.
2: Hey, pelón. Vaya, hasta que te das cuenta todo lo que le ayudan a Argentina.
0: Mauricio, te lo estaba diciendo
3: con sarcástico.
1: Está siendo sarcástico.
3: Te está siguiendo el rollo por hacerte enojar,
1: güey. No, es en serio, no, yo estoy platicando en serio con Mauricio.
0: No seas sarcástico.
1: Pero les van a ayudar, ¿verdad, Mauricio? Como contra Inglaterra, güey.
0: Se está burlando de ti, Mau.
2: ¿Qué tal contra Egipto?
1: Sí. No, sonó el teléfono rojo, güey, el de Batman, ¿te acuerdas?
3: Oye, en serio, ya.
0: No, el director técnico de Egipto dijo cosas así bien acá de que...
3: ¿Lo van a correr?
1: ¿Sí?
0: Sí.
1: ¿Y qué tal la Copa en África también? Se quejó igual.
0: ¿El mismo?
1: El mismo, lo mismo también.
0: ¿De quién? ¿De Argentina igual?
1: El de Egipto.
0: ¿De Argentina?
1: No, en su copa, en su continente.
0: Sí.
1: De lo mismo se quejó.
0: Ah, okay.
1: Aquí también está arreglado. Pierde está arreglado.
0: Pues acuérdate lo que dijo José Manuel Fernández.
1: Ajá.
0: Que el fútbol.
1: José Ramón.
0: Sí. Perdón, una disculpita. Que es todo un fraude y todo está arreglado. Él ya lo dijo.
3: Van a desaparecer.
4: Che, Melón, ahí tenés un paisano tuyo llamándote.
1: Mira, a ver, tenemos a Claudio con nosotros. ¡Hola, Claudio!
3: Hasta el nombre tiene bonito, Claudio.
1: Claudio.
0: ¿De dónde sos?
5: Muy bien. Argentino.
0: Argentino, o sea que le vas a España.
5: Le vamos a España, por supuesto.
0: ¿Qué onda, Clau? ¿Qué opinas?
5: Le vamos al equipo contrario y siempre gana Argentina faltando 10 minutos.
3: ¿Es ahí? ¿Está bien?
1: ¿Quién quieres que gane, güey?
5: Argentina, por supuesto.
1: Argentina.
0: ¿Y quién va a ganar?
5: Pero va a ganar España.
4: Pues estás al revés.
1: ¿Cómo?
0: Claudio, eres el primer argentino que escucho que dice eso.
3: No lo entendí yo.
4: Ellos le llaman mufa.
3: Mufa.
4: ¿Verdad, Claudio?
5: Exacto.
4: Ellos le llaman mufa.
5: Ya vamos a España, pero sale campeón de Argentina.
1: Bien.
3: No se te gusta esto.
0: Oye, Claudio, ¿qué opinas de todo lo que dice la gente que le ayudan a Argentina, que le ayudan a Messi, que se la quieren dar a Messi, que ya le han ayudado?
5: La envidia. Envidia.
4: Sí, no.
5: La envidia.
0: ¿Envidia de qué?
4: No, todo el mundo los envidia a los argentinos, la verdad.
5: Sí, el Coquimóster lleva a Ronaldo.
0: Sí.
4: Señor, yo soy fan de Brasil desde pequeño.
5: No. Ni Brasil, nada.
4: No, es la verdad.
5: Cuando salió campeón Brasil, era la época de los 30, 34, bueno. 40, cuando había dos equipos y llegaba en el barco a los estadios.
4: Wow, un argentino que no sabe de fútbol, increíble.
5: No.
4: Papá,
5: yo soy de fútbol.
4: Papá, mi primer mundial fue en Italia 90, el que yo vi de niño. Yo tenía 14.
5: Ajá.
4: Lo vi campeonar a Brasil en el 94 y lo vi campeonar en el 2002.
6: Cuando el agua bendita en el 90.
4: Ajá. No, señor.
5: ¿Cuándo fue el último mundial de Brasil?
4: El último que ganó Brasil.

0: El 2002, señor, ya no han ganado nada.
1: ¿De dónde ha sido el mejor jugador del mundo?
2: Nunca ganó más nada.
0: Sí, ¿no? De acuerdo. El mundo de Argentina.
2: Ganó más nada. Y no tiene jugadores buenos Brasil. No tiene jugadores buenos Brasil.
0: Ahorita no. La verdad,
1: nunca ha tenido.
3: Noruega. Haaland. Le metió dos.
4: Claudio. No se metan con Haaland. Claro, les voy a jalar.
0: Nunca
4: el cabello.
0: Sacó Brasil. Claudio, escuché lo que dice el feo. Nunca han tenido jugadores buenos Brasil. ¿Qué opinas?
2: Ahora no tiene jugadores buenos Brasil.
0: No, pero nunca han tenido.
2: Dime un 5. Dime un 5 que tenga Brasil. Un 5 bueno.
0: Ahorita, esta generación ahorita brasileña no. Solo tiene
2: ni
0: un.
2: Lo va a tener.
0: No, ni creo. Ni creo que lo vayan a tener.
3: ¿Por qué? Oye, pero ¿qué director técnico tiene la selección brasileña?
0: No, pero.
3: Ancelotti,
0: pero
3: es que, okay, tremendo.
0: La historia de Brasil y su fútbol no van con Ancelotti. Ancelotti es un técnico italiano con el estilo catenaccio italiano defensivo.
3: Pero por algo lo contrataron.
0: A ver cómo les va, pero no.
3: ¿Acertado en haber llevado a Neymar o no?
1: Ni lo usó.
0: Ni lo usaron.
3: Sí, sí lo usó, poquito.
0: Uno, poquito.
3: A ver, tenemos a Leo.
1: Yo sé eso, que no sé nada.
5: Yo soy colombiano, pero le voy a Argentina.

0: por favor.
1: ¿Por qué cuando dicen España no le ponen canción España, por favor?
2: ¿Qué se enoja?
3: No, porque no tiene España.
1: Pero les pones un bonito tango.
3: ¿Sabes qué ponen en el estadio cuando juega España?
1: ¿Qué?
3: Las de Rosalía.
1: Es que la Rosalía es top.
3: Las de Rosalía.
4: No sé cuál.
1: La Rosalía es
3: Leo. Pregunta, Carlito, ¿quién quieres que gane el mundial?
1: Cantante.
5: Quiero que gane y va a ganar Argentina.
3: Oye, ¿y Colombia qué, güey? O sea, no.
4: Anulo mufa, anulo mufa.
0: Pues si no está Colombia, güey.
3: No lo digo, pero ¿tú le vas a Colombia o no?
5: No sé qué pasó con Colombia, parcero, pero después de Colombia, 100% apoyo a Argentina.
3: Bien.
4: Pobre James. Sudamericanos.
1: Bien. Oye, querido, pero ¿tú crees que nunca les han ayudado y que todos se lo han ganado por mérito propio, que nunca la FIFA los ha apoyado de más?
5: No, no. Estoy de acuerdo con lo que dijo el parcero Argentina.
1: El parcero.
5: Puro envidia que le tienen a Argentina, sí, y sí. Cualquiera que hubiera querido que Messi naciera en su país.
4: En su país, sí.
0: ¡Ay, qué bueno!
1: ¿Y si Messi fuera salvadoreño? ¿Y si Messi fuera salvadoreño?
3: Imagínate, wow.
1: ¿Quién quiere que gane la final del fútbol de este evento mundial? 1-855-370-3100.
0: Qué fuerte lo que dice.
3: Muy fuerte.
0: Imagínate que vienen así en Oaxaca y en Sonora, en Obregón.
3: ¡Ah, qué hermoso! En Chihuahua, papi.
0: ¡Qué rayo!
4: Si hubiera perdido.
0: ¿Qué?
3: ¿Por qué?
1: ¿Por qué?

0: de estos últimos 4 años. El mundial.
1: No, sí, del último siglo.
2: No manches.
0: Está sí. España, tío. Contra Chile. Y así. ¿Quiénes quieren que ganen? Los argentinos, los españoles. La gente dice, quiero que gane España. Yo decidí. Pero cuando va a ganar Argentina.
2: Cuando mete gol España o gana España, ponen esta rola en el estadio.
0: Es que Rosalía está loca.
2: Ya veo a la Minya Mahal, a Rodri bailando, no. Así de
0: ¿Sabes cómo deberían de poner la de la Rosalía?
2: A Cucu, a Cucurella.
0: Con altura, con altura.
2: No, pues así. Ponen esta.
0: Bueno,
2: esta.
0: Si se pasa.
2: Despecha.
0: Pero bueno, yo quiero que ustedes opinen. La gente está muy enojada. Aquí el Cookie Monster ya lo hizo enojar a un argentino.
2: Tenemos a Chava con nosotros. Hola, Chava.
3: No, ya sé quién va a ganar.
0: ¿Quién?
3: Mira, este está segurito.
0: ¿Quién?
3: Va a ganar USA, porque ahí va a estar Donald Trump, va a levantar la copa.
2: That's
3: y
2: right, let's go, baby.
1: Ay, sí, sí. Es.
3: USA. USA.
2: Come on.
0: Pero de los equipos que están.
1: No, hombre,
0: por favor.
1: The US, estamos hablando en serio, güey.
2: That's the way I like it.
1: Es Argentina y España. ¿Quién va a ganar? ¿Quién quieres que gane?
3: Se va a robar la copa. Ya ves cómo es.
0: ¿Quién quiere que gane de los equipos? ¿España o Argentina? A ver, tenemos al Dani. ¿Qué onda, Dani?
4: Si el padre cura Hidalgo no hubiera hecho ese desmadre, hubiéramos sido campeones. Estamos casi para el campeonato de la red.
2: Ay, Miguel Hidalgo, no te digo. Te hubieras esperado 200 años, hombre.
4: Sí, Hidalgo la regó.
0: Dani, ¿quién quieres que gane, papi?
2: Pues que no lo haya.
4: Yo quiero que gane España, Esos argentinos me traen en el orto. Me traen en el orto.
2: Le caen mal, le caen gordos. A ver, tenemos a Giovanni. Hola, yo. Giovanni.
5: Hola, ¿cómo estás?
0: Hola, papito. ¿Quién quieres que gane y quién crees que va a ganar?
5: Va a ganar España.
2: España.
5: Los argentinos se creen los dioses del fútbol.
0: ¿Por qué lo dices?
2: Pues estás hablando de 3 estrellas contra una estrella, pues Giovanni.
5: Sí, pero España trae más juego en conjunto y si gana los argentinos, capaz que te crean los dioses del fútbol. Y ahorita el argentino que habló, ese güey no sabe nada de fútbol. Dice que los brasileños son los meros chingones, tienen 5 mundiales.
0: Sí.
5: Y Brasil llegó 3 finales seguidas. Y ese güey no sabe nada.
2: 3 seguidas.
5: Cuando, en el 94.
2: Ajá.
5: En el 98 y en el que siguió.
2: 2002.
1: ¿Y la ganó?
5: Y ese güey no sabe.
2: Ganó 2 de 3.
5: Nada de, ganó 2 de 3.
1: Ah, como ya entonces no sabe nada.
2: Entonces sería.
5: Los brasileños tienen.
2: Argentina,
5: mundiales.
2: Si gana, sería el tercer bicampeón.
5: 4.
2: Porque en su momento fue Brasil e Italia y luego sería Argentina.
5: Pero ¿cuánto duró para llegar a donde está? ¿Cuántos años?
2: Sí.
5: Desde el 86.
0: Bueno, ahora, creo que
2: en el final, 2030, imagínate que se lleven otra cosa. La quinta, ándale.
0: Yo creo que este final a mucha gente no le gustó. Querían otro.
6: No creo, porque ya Infantino no va a estar.
2: ¿Qué?
6: Infantino, yo
2: van a cambiar las cosas.
6: Van a cambiar las cosas.
2: Órale.
0: Va a ser Brasil.
2: Vale.

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1: Noticia de última hora.
2: A ver,
3: ¿qué
2: venga.
3: Pasó?
1: Joven hispano. Sin mucho estudio.
2: ¿Qué?
1: Acaba de encontrar la cura para la depresión más fuerte que vivió él mismo.
2: Órale,
1: en carne propia.
3: Eso está muy bien.
1: Y ahora la está recomendando para todos los que sufren de depresión.
2: Eso es bien importante que la comparta.
1: Orgánico y natural. Orgánico
3: y natural. Y lo natural es lo mejor, ¿eh?
1: ¡Claro! Ahorita les sigo contando la noticia al regresar.

0: terrible enfermedad mental.
1: A ver.
0: Llamada lamentada depresión.
1: Oh, güey. No, no, pero está cañón, ¿eh?
2: Está muy feo. Jóvenes, niños, sí, adultos. La depresión es algo bien intenso, de verdad.
0: Es algo bien feo, wow, que no te recomiendo horrible. Que viva entre tu familia.
1: Oye,
2: ¿no es elección, feo?
0: No,
2: es
0: claro.
2: Algo que lamentablemente te toca. Y hay mucha gente cree que es una decisión.
1: No, para nada. Hay gente que tiene miles y miles y millones de... O sea, el dinero no es problema.
2: ¿Cómo se llama?
1: Lo que le está pasando a Alejandro Fernández.
0: El actor.
2: El chistoso.
0: Robin Williams.
2: Y comediante.
0: Se quitó la vida.
2: Jim Carrey dice que tiene depresión.
1: No, deja tú. Bad Bunny.
2: ¿Sí? Y millonario.
1: Fíjate, millonario y bien famoso y bien querido y todo.
0: Pues este joven hispano, 20 añitos, sufría de una depresión muy fuerte.
2: Sí.
0: Y él no sabía qué hacer, estaba primero empezó en su pubertad y empezó a deprimirse. Ya ves que los jóvenes empiezan desde la high school.
2: Sí.
0: Y lo siguió y siguió. Y hay depresiones que te pueden llevar hasta la muerte.
1: Cuidado.
2: ¿Y sabes qué pasa luego? Que cuando son chavitos, lo quieren salvar con alcohol.
0: Sí,
2: con drogas.
0: Con mota. Sí. Con mota. Él dijo, sí. Yo quiero algo natural.
1: Natural, pero que
0: orgánico,
1: funcione.
0: Pero que no sea droga. Que me dé dopamina, pero de la diferente.
2: El té de tila.
0: ¿Té de tila?
2: No, pues un tecito para que te relaje.
1: Claro, sí, un tecito.
2: De manzanilla.
1: Respirar puede ser, sí, meditar también. Puede ser.
0: Hablar con un psicólogo.
1: Ándale.
0: Hay gente que va hasta el psiquiatra.
2: Hay gente que abraza árboles, feo. Dicen que abrazar un árbol te ayuda.
0: Pues algo tiene que ver este morro.
3: Se te suben las hormigas.
0: En vez de abrazar un árbol, él encontró la cura para la depresión de gente de su edad. Orale. De vatos.
1: De vatos, sí. Sobre todo. Ok.
0: Primero... se consiguió una novia, porque no tenía. Estaba sufriendo el mat.
1: Okay.
2: Y bueno, una relación te ayuda.
1: Una novia.
2: Una relación te ayuda.
0: Y luego, como que...
3: ¿Esto más problema?
2: No.
0: Como que se desesprimó. ¿Cómo se dice depresión? Se deprime y luego se desesprime. Pero a la mitad, como a medias nomás. Okay. Como más o menos. Y habló con la morra y le dijo, oye, ¿cómo la ves si... te consigo otra morra?
1: ¿Qué?
0: Y somos tres.
1: A ver, espérame.
2: No, pues es que tan deprimido morras, no es
0: ahí la inteligencia. Él habló con la primera. Ajá. No, que ahí te traigo otra si quieres. Y no. Mira, yo sufro depresión. Te tengo a ti y se me quitó.
1: Ah.
0: Pero ahora, con otra, pienso que se me va a quitar completamente.
2: Ah, qué bien.
0: Y la morra dijo, ¿por qué no experimentamos y calamos para ayudarte yo como novia?
1: Espérame, ¿seguro que está deprimido el vato o está cachando?
2: Ahorita me acaban de enseñar la foto de este hombre del que está hablando el feo.
0: Güey.
2: No debería de andar deprimido.
0: No, espera.
2: Se ve un...
1: El físico, o sea, no importa el físico.
0: Ya lo dijo el pelón, el dinero.
1: El dinero,
0: el
1: todo
0: físico, tu estatus social, tu trabajo. No quiere decir nada. No ayuda,
1: o sea, a nada. La solución
0: La solución
1: fue novia y luego otra novia.

0: que los...
1: Mira, ahí te va.
2: Te exprimo. ¿Oh?
1: ¿Cómo? Te hacemos feliz, pues.
3: Ándale.
1: Porque un deprimido no es feliz.
2: No es feliz, exacto. Entonces.
1: Sufre, llora en silencio, se encierra en sus cuartos. Y ahora el vato anda por todas partes con las dos mujeres.
2: Feliz.
1: Una de cada. Güey.
3: Pero real. Cómo están las mujeres? ¿Cómo están?
1: Ay, hijo de su. ¿Sabes cómo se llama el vato?
0: ¿Cómo se llama?
1: Ahorita en YouTube vamos a poner la imagen del vato.
3: Ajá.
0: Sí.
1: Y las dos chamacas.
3: Ay,
1: se
3: ama.
1: Llama Valentino.
3: Valentino.
1: Y el Valentino acaba de. La gente, ahorita, la neta, sí. Los científicos lo van a estudiar a este vato.
0: ¿Por qué, feo?
1: Porque él encontró la cura de la depresión.
0: Oye, me pasó.
3: Un hombre muy valiente. ¿Qué?
0: Yo fui a un concierto.
1: Ajá. Y había un deprimido.
0: El señor de enfrente tenía sus dos mujeres agarradas de las popotas.
3: Como Pancho Villa.
0: Te lo juro.
1: Ha de haber sufrido de depresión también.
3: Sí, sí, pobrecito.
0: Y las dos ahí platicando.
3: Qué bueno.
1: Arroba un humano feo en YouTube para que miren al deprimido.
3: Wow.
0: Yo les quiero decir una cosa. El feo me enseñó la foto y estas mujeres.
1: Me desesprime.
0: Salen con lencería. Porque luego ven a alguien en calzones y dicen: lencería. Lencería es
1: hermosura.
0: Encaje.
3: Ay, ama.
0: Que la bonita media de red. Que a los hombres les gustan mucho las medias de red.

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Muy buenos días, feliz viernes. Estamos a día 17 de julio y seguimos con la oportunidad de ganar este viaje para dos a Las Vegas, Nevada, a ver a Karin León. 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Ahí te va la palabra de esta hora, la palabra de esta hora de las 11.

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Muy buenas tardes. 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Pero ahí te va la palabra de la hora. La palabra de esta hora, de las 11, es moneda. La palabra es moneda. 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

Es una clásica, Carlos y José, Amores Fingidos, aquí en Radio Lobo 97.7. 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Vamos a conocer la palabra de la hora, tú las anotas. 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Y si tienes las 4 palabras, tú entras al sorteo. La palabra de esta hora, la palabra de las 11.

A Radio Lobo 97.7, la que toca puras buenas. Estás participando para la oportunidad de ganarte ese viaje a Las Vegas a ver a Carin León en septiembre. Estás anotando las palabras. Ahí te va la palabra de las 11. La palabra de esta hora es moneda. La palabra es moneda. Anótala, la próxima palabra será a la 1 de la tarde aquí en Radio Lobo 97.7.

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Vamos a conocer la palabra, tú las anotas. Esa misma tarde a las 5:45 pedimos la llamada número 9. Y si tú tienes las 4 palabras, tú entras a el sorteo. Ahí te va la palabra de esta hora, la palabra de la 1 para que la anotes, es viajar. La palabra es viajar. Tú vas a viajar a Las Vegas a ver a Carin León en concierto en septiembre, cortesía de Sinaloa, New Mexico y Radio Lobo 97.

0: Es la música de Calle 24 y Fuerza Régida y Noche Perfecta aquí en Radio Lobo 97.7. La palabra de esta hora es la palabra que te puede llevar a Las Vegas, Nevada en septiembre a ver a Carin León. La palabra es viajar. Anótala, la palabra es viajar. Viajar es la palabra de la una. Sinla, New Mexico y Radio Lobo 97.7. Te queremos llevar a Las Vegas a ver a Carin León en concierto.
1: Sí, mi compañero.

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Somos Radio Lobo 97.7, la que toca puras buenas. ¡Feliz viernes! Ahí te va la palabra de la una. La palabra de esta hora, para que la anotes, es viajar. La palabra es viajar. Anótala esta tarde a las 5:45. Vamos a pedir la llamada número 9. Si tienes las cuatro palabras del día, tú entras al sorteo para ganar este viaje a Las Vegas. A ver a Karim León, cortesía.

Es lo nuevo del fantasma y el culpable aquí en Radio Lobo 97.7. Somos la que toca puras buenas. Muy buenas tardes en New Mexico. Y Radio Lobo, te queremos llevar a Las Vegas en septiembre a ver a Carin León. La palabra de esta hora, la palabra para que la notes, es viajar. La palabra es viajar. La próxima palabra será a las 3 de la tarde. Te deseamos muchísima suerte. Somos

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0: Santita, buenas tardes.
1: Buenas tardes, Reina.
0: ¿Cómo andamos, Santita?
1: Ay, yo muy contenta, feliz y todo lo demás. Ya. Es viernes.
0: Es viernes.
1: ¿Y tú cómo estás,
0: Yo muy bien, igual es viernes, Santita. Muy buenas tardes, saluditos y bienvenidos, amigos. Estamos regalando este viaje para dos personas a Las Vegas, Nevada, a ver a Carin León en concierto en septiembre. Esta tarde los invitamos para que nos acompañen. Vamos a estar de 4 a 5, una hora, Sanita, una hora de 4 a 5, por allá con nuestros amigos de Saint Lawn, México, 8001 en la calle Edith Boulevard, noreste. Vaya, regístrese, al final de la hora escogemos a una persona y esa persona entra al sorteo para ganarse este viaje, ¿all right?
1: Usted nomás llegue, no tiene que hacer nada, no tiene que esperar la hora. Y ya que está allí, entre, vea el servicio que están ofreciendo. Imagínate tener así como sácate bien bonito, bien todo lo demás, y no le tienes que hacer absolutamente nada.
0: Eso.
1: Para mantenerlo, así es que gracias de nuevo, y recuerde, solamente una hora, pero aquí en cabina, pues también, ¿verdad?
0: Claro, en esta hora, bueno, en la próxima hora viene la palabra de la hora, a las 3 de la tarde, ya debería tener la palabra de las 11 y de la 1. Esta tarde también es oportunidad de ganarse sus boletos para el juego de los Isotopes, ya los últimos boletos también para que esta noche se vaya al Oasis, llega el grupo Mandingo, así es que pendientes, no le cambie, quédese con nosotros. Buenas tardes y bienvenidos, número en cabina, ya sabes, el 880-9770, nos puede marcar, nos puede mandar un texto, las redes sociales, entrando ahí a rayolobo.net. Aprovecho para invitarlos para que bajen nuestra aplicación, es absolutamente free, nos encuentra como Radio Lobo 97.7, ¿ok?
1: Buenas tardes, un placer acompañarlos hasta las 6, Happy Friday.
0: No le cambie, vamos a regresar con todo lo que le tenemos preparado esta tardecita de viernes aquí en Radio Lobo 97.7.
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0: ¡Ana!

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0: Hay el saludito para el buen Javier, Santita.
1: Hola, Javier.
0: Ya se comunicó. Ahí anda, Santita, ahí anda. Dice, por favor, dile a la Santa que tenga un buen fin de semana, ¿ok?
1: Ay, igual para ti y tu familia, Javier. Saluditos.
0: Oye, le mandamos un saludo también a nuestro buen amigo Cruz aquí en el texto. Dice, hola, saludos, Santita Arnazo. Dice, ay, por favor, una canción. Dice que vamos en camino al Buquerque después de una semana estresante. Dice, mándele saludos para el Güero, para Rico, el Gato y al Diego, que es nuestro chofer. Dice, no sean malos, pongan la canción, por favor, la de...
1: ¿Cuál?
0: Ok, ahorita la buscamos.
1: Ah, ok.
0: Pero saludos para ustedes.
1: Saluditos, muchachones, y cuidadito, y Dios por delante.
0: Bueno, en esta hora, amigos, a las 2:45 a la primera llamada, le espera su paquete de 4 boletos para que se vayan al juego de los Isotopes el próximo domingo, el 26 de julio, a la 1:30 de la tarde, para que se lleve la familia, si es que pendientes, eso va a ser en esta hora, las 2:45, la primera llamada, Santita.
1: Así que muy atentos y buena suerte.
0: Bueno, pues ahí está, buenas tardes y bienvenidos a su viernes.
1: Happy Friday, estos son algunos de los temas que estaremos platicando el día de hoy.
0: En Feel Good Friday, vamos a platicar los datos que quizá no conocías sobre la final del Mundial 2026 entre Argentina y España, friends.
1: Los expertos han dicho sus predicciones.
0: Ándale.
1: Hay una que de que trabaja para ESPN. Ajá. Y ella dijo que España 6.
0: España 6.
1: Argentina 1.
0: Ah, mira.
1: Maybe. Ah, ahora, en el minuto del consejo, en muchas partes del mundo, comer con las manos no es una falta de higiene o una falta de pues, you know, manners. Uh-huh. Los expertos dicen que disfrutas mucho más los alimentos. Completamente de acuerdo.
0: Ahora, en nuestra tierra del encanto, 38 millones de dólares serán destinados a 230 proyectos comunitarios en Nuevo México. Le vamos a platicar cuáles serán los que van a beneficiar.
1: Tenemos dos mixes el día de hoy. Uno a las 4:30 y luego a las 5:30 para acompañarlo hacia casita. Los dos buenísimos, no se los pierdan.
0: Buenas tardes y bienvenidos. Están con sus amigos Erné y Santa. Vamos a regresar con el primer tema en este Feel Good Friday.
1: Bueno, al igual del superjuego, la final del Mundial 2026, le vamos a platicar al regresar sobre el concierto que se va a llevar a cabo.
0: Andale.
1: Porque es más concierto que partido. ¿Será? I don't know. En minutos le vamos a contar más.
0: No le cambie, platicamos de eso al regresar aquí en Radio Lobo 97.7.
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0: ¡Vámonos!

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1: Y a las 2 de la tarde con 32 minutos en Radio Lobo 97.7.
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1: Muy buenas tardes, saluditos en esta hora, ahorita a las 2:45 a la primera llamada le espera su paquete de 4 boletos para que se dé a la familia al juego de los Isotopes contra Round Rock Express. Eso va a ser el domingo, amigos, el domingo 26 de julio a la 1:30, así es que pendientes, ahorita a las 2:45 a la primera, así de fácil, senta. La primera llamada, este paquetazo de 4 boletos de 100.
2: Not right now, right now. No. En 15 minutos más o menos.
1: Sí, sí.
2: Buena suerte, friends. No. No, no. No.
1: ¿Por
2: no.
1: qué? ¿Por qué? ¿Por qué? ¿Por qué?
2: No,
1: ¿por qué?
2: No quiero.
1: ¿Por qué no quieres?
2: No. ¿Eh? Tanto tiempo conociéndome.
1: O sea, mejor de ayer.
2: No. You're crazy.
1: Ay, ay, ay. Yo que le quiero no. encontrar el amor a la santita y este.
2: No, no es cierto que me quieres encontrar. Eso, obviamente no.
1: Ay, ay, ay. Amigos, el espectáculo de descanso se va a realizar en el estadio Nueva York, en Nueva Jersey, en East Rutherford, Nueva Jersey. Y va a contar con la dirección de Chris Martin, vocalista de la banda Coldplay. Madonna, Shakira y BTS van a ser figuras internacionales cuya música trasciende fronteras y generaciones. Dice, nos enorgullece darles la bienvenida al primer espectáculo de la historia en el descanso de una final de la Copa Mundial de la FIFA, dijo la FIFA en un comunicado. Decían,
2: $25,000 es lo que están costando algunos boletos, $25,000 por una persona.

0: $100 por una persona para que entre al estadio, llegue ahí con su vasito de soda, lo que sea, una chela, y se siente. $25,000. El director, oye, y otra cosa, los incendios en Canadá están causando muy, muy mal calidad de
1: aire.
0: Dicen
1: que ya están tosiendo. Por allá en Nueva Jersey.
0: Puede afectarlos, I don't know. El director de orquesta venezolano, Gustavo Dudamel, anunció en Instagram. Yo tengo una amiga que es doctora y la vi la semana pasada y me dijo que su amigo, bien chismosa, su amigo que vive allá en Nueva York, él va a tocar el violín con Shakira.
1: ¡Cállate!
0: ¡Ándale! ¡No cualquier chisme! ¡No! So, si ustedes ven el partido y luego llega Shakira y hay un muchacho que es violin player, he's my friend's friend.
1: ¡Ah, mira!
0: Es un amigo de mi prima que conoce a un amigo de su prima. Él les va. Entonces, también Philharmonic de Nueva York y también la Orquesta Sinfónica Simón Bolívar de Venezuela.
1: Ahora, finalmente, los personajes de Sesame Street y los Muppets también estarán en el show. ¡Espérense! Claro. ¡Espérense! O sea, una iniciativa que busca reforzar el propósito de que todos los niños tengan acceso a educación de calidad a través del Fondo de Educación FIFA Global Citizen.
0: Ahora, el espectáculo de medio tiempo tiene una duración de 11 minutos. Pero ante las dudas de que suscita tener tantos artistas de fama mundial en el escenario en tan poco tiempo, hay reportes sin confirmar por la FIFA de que el show podría extenderse a unos 25 o 30 minutos. That's crazy. Incluyendo el tiempo para montar y desmontar el escenario.
1: No, pues ya para ese entonces ya están bien descansados los otros, ¿no?
0: Ya se durmieron.
1: Por ejemplo, la presentación de Bad Bunny en el halftime show del Super Bowl, ¿te acuerdas de este año? Fue de 14 minutos en total. 14 minutos en total. El espectáculo de medio tiempo requirió 25 minutos para erigir el escenario y luego removerlo, decían.
0: ¿Sabes que el tiempo estaba adecuado? I liked it. 15 minutos, ¿verdad? Yeah. Ahora, ¿quiénes van a participar en la ceremonia de clausura? Antes del partido de la final entre Argentina y España, se va a realizar la ceremonia de clausura de la Copa Mundial, para la que la FIFA también ha previsto la participación de estrellas de cine y también de la música. Se espera que Laura Pausini y Robbie Williams interpreten el himno de la FIFA, Desire. Según la organización, Jennifer Hudson va a contar una versión especial del himno nacional de los Estados Unidos. Hoy has visto a Trevor Noah cuando él dice, ¿por qué en los Estados Unidos hacen el himno nacional tan sexy?
1: Mira, la Jennifer tan Hudson, óyeme, le va a salir chido, decían. Ese es el horario de inicio del partido de la final del Mundial 2026, según algunos países de la región: México, Guatemala, Honduras, El Salvador, Nicaragua, Costa Rica, 1:00 p.m. All right, Colombia, Perú, Panamá, Ecuador, 2:00 p.m. Bolivia, Venezuela, República Dominicana, Puerto Rico, Paraguay, Chile, 3:00 p.m. Los Estados Unidos, hora de Miami, va a ser 3:00 p.m.
0: Entonces, ¿aquí a qué horas?
1: A la una de la tarde. Va a ser peda temprana, Sandita.
0: Ay, no, yo creo que
1: va a ser peda temprana.
0: Cuando salga Shakira, I'm be out.
1: No, ya vamos a andar bien crudotes. Para el medio tiempo ya vamos a andar bien crudotes. Imagínate, 1:00 p.m. Vamos a empezar a preparar ahí el asador como a las 12, ¿me entiendes? Y el mero solo, ya cuántas vamos a llevar, ¿me entiendes?
0: Para eso ya lo que va a pasar, ya nos vamos a despertar el nap con un hambre.
1: Ándale ya. Argentina, Brasil, Uruguay, 4:00 p.m. Y luego por allá en España va a ser a las 9:00 p.m.
0: Ya para qué, ¿verdad? Sí. Bueno, ahí está lo que nos espera este domingo. Yo creo que un gran porcentaje de nuestra comunidad y nuestro mundo va a estar muy, muy fijo en la pantalla.
1: Bueno, pues ahí está. Muy buenas tardes, saluditos y bienvenidos a su viernes. Estamos a día 17 de julio.

0: 27 de julio. No le cambie, ahorita a las 2:45, a la primera llamada es un paquete de 4 boletos para el juego de los Isotopes. Eso va a ser el domingo 26 de julio. Oye, Sanita.
1: Renazo.
0: Le mandamos un saludo a la Seño María.
1: Seño, saluditos.
0: Buenas tardes, Seño, ¿cómo anda? Saluditos, saluditos, saluditos, Somos Radio Lobo 97.7.
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0: Around my friends, si tú eres la llamada, la primera llamada en esos momentos, la primeretita Sandita, es la primera llamada que entre, le espera un paquete de 4 boletos para que el domingo 26 de julio a la 1:30 se lleve a la familia al juego de los Icy Tops contra Round Rock Express. Va a ser en domingo familiar, Sandita.
1: Los quieren, marque 880-9770. La primera llamada que entra gana.
0: Vamos a los teléfonos, Sandita.
1: Radio Lobo, buenas tardes.
2: Buenas tardes.
1: ¿Con quién tenemos el gusto?
2: Con Paulina.
1: ¡Paulina! ¡Felicidades, mija! Ya cuenta con qué renazo. Dile.
0: Paulina, ya cuenta con sus 4 boletos. Usted y su familia se van al juego de los Ice Tops el domingo 26 de julio contra Round Rock Express. ¡Felicidades, Paulina!
2: Ok, gracias.
0: A usted por escuchar, Paulina, no nos cuelgue para tomar toda esa información. Nosotros vamos a regresar con lo siguiente, my friends.
1: Ahí les va. Yo no sabía que Albuquerque tenía un trolley. El otro día me los topé y estaba lleno el trolley. Y yo pensé, dentro de mí, ¿a dónde llevan esta pobre gente?
0: No, bueno. Está, te voy a decir una cosa, Anita. Estamos hablando del mismo, ellos son muy buenos amigos de mi amigo que tú conoces muy bien.
1: Ajá.
0: Trabajaron juntos cuando mi amigo que tú conoces muy bien trabaja en una cadena de restaurantes aquí locales.
1: Ajá.
0: En el Departamento de Recursos Humanos, el dueño del trolley ese era panadero, creo, o cocinero o algo así. Pues un día, Sanita, se cansó de todo. Seca y les aventó el trabajo. Y él les dijo, ustedes van a acordar de mí. Y míralo.
1: Bueno, ¿quién ha paseado en un trolley? Y no le estoy echando nada a mi linda ciudad. I love Albuquerque. Uh-huh. Pero cuando vi el trolley lleno de gente, no estaba en un área donde yo pensé que era turística. Uh-huh. Por eso me llamó mucha la atención.
0: Pues eso es turístico. Es parte del turismo de Albuquerque.
1: Mire, este es aquí Zuni. Uh-huh. Y acá tenemos el donde puede ir a los horse races. No, claro. Era por allá. No. Pero a lo que voy, a 18 millas de la famosa carretera que atraviesa la ciudad, pues Albuquerque está celebrando el centenario con algo muy especial. No se lo pierda.
0: Platicamos de eso al regresar aquí en Radio Lobo 97.7.
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0: fiesta, ¿sí o no?
1: ¡Ay, cásense!
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0: Son las 2 de la tarde con 57 minutos en Radio Lobo 97.7.
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0: Buenas tardes, saluditos, a feliz viernes. En 3 minutitos vamos a dar el brinquito hacia las 3 de la tarde. ¿Qué significa eso? Que ahí viene la palabra que lo puede llevar a Las Vegas, Nevada, a ver a Carin León en concierto en septiembre, cortesía de Sin Law, New Mexico. Así es que pendientes a las 3 de la tarde, la palabra de las 3 para que la note. Y también esta tarde de 4 a 5, una hora, Sanita, de 4 a 5 estaremos por allá en Sin Law, New Mexico, 8001 en la calle Edith Boulevard. Vamos a estar ahí una hora, o se llegue, se registra, y al final de la hora vamos a escoger una persona, y esa es la persona que va a entrar al sorteo, así es que le deseamos muchísima suerte, ¿right?
1: Saludos a Sinlan, además, y muchas gracias por ser parte de esta promoción.
0: Bueno, pues ahí está. Buenas tardes, saluditos y bienvenidos. Miren nomás, Tour ABQ lanza recorridos en tranvía, o sea, el trolley Route 66 Remix. La avenida central forma parte de la Ruta 66 desde 1930. Sandita. Ya cuando el trazado fue modificado y originalmente la carretera atravesaba Albuquerque de norte a sur, y el cruce de las calles Cuarta y la calle Central en el centro de la ciudad sigue siendo el único punto donde la Ruta 66 se cruza consigo misma, Sandita.
1: Ahora, para conmemorar este importante aniversario, Tour ABQ lanzó los recorridos Route 66 Remix, que incluye

0: Charlie. Ajá, ¿y luego? Número dos, los vi en la bridge porque yo iba a ir por Menudo.
1: ¿Andabas cruda?
0: Entonces, pero a esa hora y luego en la bridge, going towards the west side. Yeah. No, pues iban muy contentitos, sí, además.
1: Claro. O sea, fue una carretera muy importante, dio origen a toda una industria de moteles, hoteles para automovilistas y pequeñas tiendas de recuerdos que aún se pueden ver a lo largo de la carretera madre aquí en Albuquerque. Y es un tramo verdaderamente icónico de los Estados Unidos, explicó Jesse Herron. Él es el representante de Tour ABQ.
0: Ahora, como parte de la experiencia de Tour ABQ y la ciudad de Albuquerque, también van a presentar una nueva actividad de realidad aumentada. Los visitantes pueden colocarse frente a un mural del centro de la ciudad, apuntar la cámara de su teléfono a celular y observar una instalación artística interactiva que aparece en la pantalla. Simplemente sacas tu teléfono, lo apuntas hacia el mural y podrás ver una experiencia artística interactiva supuestamente en la pantalla, es lo que dijo Herron.
1: Ahora, los organizadores destacaron que el centenario de la Ruta 66 representa una oportunidad para celebrar una de las carreteras más emblemáticas y reconocidas de aquí de los Estados Unidos.
0: Yes, ahora, Summerfest en Nob Hill, la celebración Route 66 Summerfest va a comenzar a las 5 de la tarde este sábado en el distrito de
1: mañana,
0: Nob Hill.
1: Mira.
0: El evento contará con varios escenarios de la música en vivo que van a recorrer distintos géneros y épocas de los últimos 100 años. Música de los últimos 100 años.
1: Ahora, para facilitar las actividades, la ciudad cerrará aproximadamente una milla de la avenida central al tránsito vehicular. Los asistentes podrán utilizar lo que es el servicio gratuito de Park and Ride. El estacionamiento estará ubicado en la esquina del suroeste de Lomas y Boulevard y University. Lomas y la University, desde donde los autobuses gratuitos van a trasladar a los visitantes hasta Johnson Field en la Universidad de Nuevo México, junto a Gerard Boulevard, y luego el último servicio de transporte va a salir a las 10:30. Oye, 10:30 de la noche. Mira nomás. Puede irse a disfrutar de Summerfest, va y estaciona su carro allá en su Lomas University, se sube al camioncito, lo llevan a su destino, va y disfruta, y de regreso a su carrito. Imagínate nomás.
0: It's a good time. ¿Verdad?
1: Creo que esa es una de las cosas por las cuales yo dije, una vez fui a Summerfest, y cómo batallamos para encontrar estacionamiento, y era también cuando mamá León todavía vivía, que en paz descanse. ¿Cómo batallamos para encontrar estacionamiento para poder caminar, me entiendes, hasta lo que era la fiesta? Y luego en el calorón, me entiendes, y dijimos, no, jamás. Pero ahora con este servicio de Park and Ride, como que se anima uno, Santita.
0: Se antoja, ¿verdad? Yes. No, pero ahí tiene algo para hacer. Y un aplauso para los muchachos del trolley. I'm just kidding, guys. Échenle muchísimas ganas. La última vez que me subí a un trolley, creo que fue en San Antonio.
1: Ándale, pues.
0: Tú andabas también. Yeah. Y luego también.
2: Yo no me acuerdo andar bien pedo.
0: Pues ya, porque nos subimos y no nos bajamos.
1: No, pues sí.
0: Up and down.
1: Bueno, pues ahí está. All right, my friends, no le cambie. Vamos a dar el brinquito hacia las 3 de la tarde. Ahí viene la palabra que lo puede llevar a Las Vegas, Nevada, en septiembre, a ver a Carin León en concierto. ¿Cuál es esa palabra? Ahorita les decimos. 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

0: 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Bueno, son las 3 de la tarde con 5 minutos en Radio Lobo 97.7.
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0: Ahorita ya debería de tener la palabra de las 11 de la mañana, la palabra de la 1. Si no las tiene, andamos de buenas, amigos. Mándenos un texto, díganos, ay, se me pasó la de las 11, o ay, se me pasó la de la 1. Y con mucho gusto se la mandamos para que la tenga ya anotada. Sandita.
1: Renazo.
0: Are you ready para la palabra de las 3?
1: Dale.
0: La palabra de esta hora, amigos. La palabra de esta hora de las 3 de la tarde para que la note. Ahí le va. La palabra es cartera.
1: ¿De nuevo?
0: Santita, la palabra es cartera.
1: ¡Qué bien! Anótela y le deseamos lo mejor de la suerte. Recuerde, hay una más antes de las 6, en la hora de las 5 de la tarde, y así tienen la oportunidad de registrarse. Oye, me gusta el premio.
0: Ya, va a estar bueno, va a estar bueno. 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Así es que les deseamos muchísima suerte.
1: ¿Okay? Good luck, friends.
0: En esta hora se da otro paquete de 4 boletos a las 3:45. La primera llamada, un paquete de 4 boletos para el juego de los Isotopes contra Round Rock Express. Esto va a ser el domingo 26 de julio. Así es que pendientes, 3:45. La primera llamada gana, ¿right? Al regresar, my friends.
1: Yo no sé tú, pero I'm sorry. Okay. Yo sí lo hago. Yo como con las manos.
0: No, no,
1: como con las manos. Yeah. Sea comida china, sea spaghetti, sean.
0: Spaghetti sea también, Sanita.
1: Everything. Pues fíjate que en muchas partes del mundo comer con las manos no es falta de higiene, sino una práctica milenaria que simboliza respeto y conexión. Ahora los expertos en psicología también dicen que es una mejor conexión con los alimentos.
0: Ándale.
1: Lo vamos a platicar en unos cuantos minutos.
0: Es que se disfruta más, Sandita.
1: Hasta la comida china.
0: Ándale.
1: Yo pido chopsticks porque sí sabe diferente.
0: No te digo, no te digo que en las redes sociales seguimos a una señora de la India. La conocemos como la tía. Es la tía para nosotros, Anita. Y ella disfruta de sus alimentos porque todo, no importa lo que esté comiendo con la mano. Se está quemando, Sandita, los dedos, pero disfrutando de su sagrado alimento a la tía india.
1: No, y sí, una vez me decían a mí así, pero sí, le vamos a, usted éntrele con las manos, dice un dicho, ¿verdad? Dice mi mamá, especialmente con el mole, cuando tiene huesos, no, pues con los 10 mandamientos.
0: Uy, mole.
1: Con huesito y toda la cosa.
0: Platicamos eso al regresar, así es que no le cambiamos.

0: hasta nuevo aviso.
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2: Ya a las 3 de la tarde con 16 minutos en Radio Lobo 97.7.
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2: Si está participando para la oportunidad de ganarse este viaje a Las Vegas en septiembre a ver a Karim León, cortesía de Saint Lawn y México, ahí les va la palabra de esta hora, la palabra de las 3 de la tarde, my friends, es cartera.
3: ¿Again? Yeah.
2: Cartera es la palabra, right?
3: Así es que anótela y buena suerte. De ahorita queremos que usted se aviente un viajecito por allá a Las Vegas, Nevada.
2: Eso. 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Para algunos, fíjese, disfrutar de un pollo frito, una hamburguesa, pizza, tacos o papas fritas es mucho mejor con la ayuda de los dedos y dejando de lado el tenedor. Pues algo así se tiene que comer con las manos.
3: No, yo he visto, que gente sí corta y el pedazo de pizza por lo menos, ¿verdad?
2: Ya. Lo que puede ser una escena cotidiana en lo que es los fast food, restaurantes o casas, pero ¿qué pasa con aquellas personas a las que no les gusta usar cubiertos y comen con las manos cualquier tipo de comida? Por ejemplo, un plato de enchiladas, Santita, con su arrocita y luego una ensaladita en un lado y ándele para adentro con la mano.
3: Sí. La ensalada sí la como con las manos, el pedacito de lechuga y put it in the ranch y luego para adentro. Ahora, y a todo esto vino porque yo vi un video donde dice un muchacho que las puntitas de los dedos tienen nervios que mandan una señal a nuestro cerebro que dice, oye, estás comiendo. Ándale, comienza start to digest the food y eso hace que no nomás vayas al baño mucho mejor, pero procesas la comida mucho más saludable. Ahora, no sé si es cierto, pero la psicología se encargó de analizar qué hay detrás de la respuesta. Sorprendió a más de uno, ya que no tenía o no tiene que nada que ver con la falta de modales o que sean maleducados. No, todo lo contrario. Todas comparten un rasgo muy común y que es tener una mejor conexión con los alimentos y hasta reducir los niveles del estrés. Aquí le vamos a explicar lo que dicen o lo que afirman los expertos.
2: ¿Qué dice la psicología de las personas que comen con las manos? Hay un estudio reciente llevado a cabo por Adriana Mastrov, investigadora de marketing sensorial y profesora en el Stevens Institute of Technology, ha demostrado que cuando usamos nuestras manos para comer, el cerebro anticipa una experiencia sensorial más rica, lo que aumenta la percepción de los sabores y mejora lo que es el disfrute general de la comida.
3: Para que veas que los de la alta sociedad tienen una mente muy diferente a su servidora, ¿verdad que sí? Ahora, imagínate que llegues tú a una casa de un ricachón y luego de repente entres con los manos y el estudio reveló que aquellos que comen con las manos experimentamos los sabores de una manera mucho más intensa que quienes usan cubiertos. Esto se debe a que el contacto directo con la comida envía señales sensoriales al cerebro, preparándolo para una experiencia gustativa mucho más plena.
2: Además, comer con las manos crea una conexión emocional más fuerte con la comida, o sea, haciendo que cada bocado se sienta más satisfactorio. Al tocar la comida, se activan múltiples receptores sensoriales en la piel que están enviando esas señales al cerebro, o sea, preparando nuestro paladar para una experiencia más rica, una experiencia pues más completa, Sanita, claro, básicamente.
3: Ahora, este contacto directo con los alimentos crea una conexión mucho más íntima, haciendo que los sabores se sientan más intensos y satisfactorios. Ándale. En un acto que puede transformar una comida ordinaria en una experiencia memorable. Al tocar el alimento, el cerebro recibe información sobre la temperatura, la textura y la forma antes de que llegue a la boca. Esto estimula la liberación de dopamina, lo que hace que la comida se percibe como algo sabroso y más placentero.
2: Y es que pues la psicología también está revelando, amigos, que esta práctica está fomentando una conexión más profunda y consciente con los alimentos. O sea, esta acción, Santita, está activando múltiples sentidos, está reduciendo los niveles de estrés y luego está también fomentando lo que es la saciedad y luego preserva esas tradiciones culturales muy arraigadas. Es decir.
3: Pero no nomás eso, eso no. También permite que las señales de saciedad lleguen a tiempo al cerebro, o sea, decir, ya estás lleno, ayudando a regular mejor las porciones, algo que no ocurre con los cubiertos.

0: Ciertos, además que se promueve un estado de relajación y también una ingesta mucho más consciente. Eso. Pues sí, es cierto, si lo estás tocando, sabes hasta dónde, ¿verdad?
1: Eso, y luego de repente, pues te lambe los
0: deditos,
1: los huesos, iba a decir, los dos dedos de lo sabroso que está la comida. Dice el texto al 880-9770, dice, yo pienso que los hombres lo hacen más que las mujeres, Sandita.
0: Comen con la... No, entonces dígame, eso, bigotón. Uh-huh. No, y sí es cierto.
1: Sí, ya.
0: Pero también disfrutan la comida de una manera muy diferente que nosotras las mujeres.
1: Bueno, pues ahí está. All right, my friends, no le cambie, vamos a regresar con lo siguiente.
0: A la buena del día. Ándale. ¿A dónde se van los 38 millones de dólares para 230 proyectos aquí en Nuevo México? Le vamos a decir 38 millones de dólares. Ojalá sea para el bien.
1: Bueno, platicamos eso al regresar. Te recordamos que la palabra de la hora de las 3 de la tarde para que la notes, la palabra es cartera, Sandita. La palabra es cartera, ¿all right?
0: Good luck, friends.
1: A las 3:45, a la primera llamada, le espera su paquete de 4 boletos para que sea la familia al juego de los Icy Tops contra Round Rock Express. Eso va a ser el domingo 26 de julio, 1:30. A las 3:45 a la primera llamada, un par. Es un paquete de 4 boletos. Regresamos en Radio Lobo 97.7.
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0: 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Son las 3 de la tarde con 32 minutos en Rayolobo 97.7.
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0: La palabra, si está participando, amigos, para ganar este viaje, la palabra de esta hora para que la anote es cartera. La palabra es cartera. Anótela porque esta tarde a las 5:45 vamos a estar pidiendo las cuatro palabras del día. Si las tiene, usted entra al sorteo. También les recordamos que en la próxima hora de 4 a 5 estaremos por allá en Sin Lawn, New Mexico, 8001 en la calle Ired Boulevard, código postal 87113. 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
1: ¡Vámonos!
0: En la buena del día, un total de 38 millones de dólares será distribuido entre más de 230 proyectos comunitarios en todo Nuevo México para apoyar servicios que van desde salud conductual y centros de alimentación para adultos mayores hasta programas para jóvenes y seguridad pública, informó el Departamento de Finanzas y Administración.
1: No, pues qué bien, hijo. Yes. Ahora el Departamento de Finanzas y Administración.

0: Departamento de Finanzas y Administración administra los proyectos priorizados por la legislatura y sí, priorizados por la legislatura a través del programa del gobierno Government Results and Opportunity, a cual inició operaciones desde el pasado primero de julio.
1: Ahora, creado por la legislatura en el 2024, este programa GRO es un fondo basado en el desempeño para financiar programas piloto e iniciativas comunitarias. Ahora, los recursos se otorgan a agencias estatales, gobiernos locales, organizaciones sin fines de lucro, distritos escolares, entidades tribales e instituciones de educación superior y están vinculados al cumplimiento de resultados medibles durante un periodo de financiamiento de dos años, Anita.
0: Y se lo platicamos para que tengan los ojos bien abiertos. Ándale. Y ojalá vean las mejorías que vienen en camino, ¿verdad? Ahora, entre los proyectos que van a recibir financiamiento se encuentran los siguientes: programas para jóvenes y educación, incluyendo actividades de verano, pasantías y programas agrícolas juveniles. También servicios de salud, como la atención a salud conductual, clínicas rurales y también atención dental y servicios de salud mental para veteranos.
1: Ahora, programas para adultos mayores, incluidos a centros comunitarios, comedores y programas de alimentación, iniciativas de vivienda como prevención de desalojos, viviendas de transición y servicios para personas sin hogar, seguridad pública con apoyo a departamentos de policía, bomberos y servicios médicos de emergencia en todo el estado.
0: Pues ahí está el dinerito para las personas de tercera edad que no hay por qué levantarles el precio de su comida, aumentar es el precio de sus alimentos, la verdad. Ahora, servicios para víctimas de violencia doméstica también y agresión sexual, asistencia legal en materia civil para residentes de bajos ingresos. Andale. Programas culturales, incluyendo la revitalización de lenguas indígenas y educación artística, y también fortalecimiento de comunidades rurales mediante apoyo para la redacción de solicitudes de subvenciones y asistencia técnica.
1: Ahora,
0: oye, sí, 38 millones de dólares.
1: El Departamento de Finanzas y Administración informó que más adelante este año pondrá en funcionamiento un panel de control en su sitio web para dar seguimiento al gasto del programa GRO y al impacto de esos proyectos en las comunidades de Nuevo México. Pues es que ahí está, Sandita.
0: Ahí está.
1: Ahí está ya la feria.
0: Bienvenida la ayudita, y veremos que ojalá esos programas lo utilicen bien.
1: Eso. All right, my friends. Continuamos con más ahorita a las 3:45 a la primera llamada, le espera su par, no es un paquete de 4 boletos para que sea la familia al juego de los Isotopes contra Round Rock Express. Eso va a ser el domingo 26 de julio a la 1:30. Ahorita a las 3:45, amigos, 3:45, ahí te hablan, Sanita.

0: Ahí te hablan, Sandita. Ahí te hablan, Sandita.
1: Ahí te hablan.
0: ¿Ya? Ahí te hablan, Sandita. Es la canción favorita del momento de Sandita de Veritas, ¿eh?
1: Me encanta. ¿A poco no les sí, gusta? Este Edel Muñoz y también este muchachito Cristian Castro.
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0: All right, my friends, están invitados a llevarse a la familia al juego de los Isotopes. Va a ser un domingo, va a ser el domingo 26, no este fin de semana. Este fin de semana no, joven, porque vamos a andar viendo el partido de la Copa de la FIFA, Sandita.
1: Este domingo va a ganar España, ¿ya? No, ahorita
0: ándale.
1: No.
0: Ándale, pero el próximo domingo, ándale, va a ser un juego de día, va a ser a la 1:30, va a ser el domingo 26 de julio, Isotopes contra Round Rock Express. Vaya a disfrutar de la tardecita del domingo, se lleva a la familia, busca a Orbit, se toma la foto del recuerdo. Si usted quiere ese paquete de 4 boletos, sea la primera llamada en esos momentos, Anita.
1: El número es 8-8-9-7-7-0 y le deseamos lo mejor de la suerte. Llame, pero llame ya.
0: Bueno, márquele, participe y gane. Mientras usted le marca, le recordamos que la palabra de esta hora, amigos, la palabra de esta hora, si está participando para ganar este viaje a Las Vegas a ver a Karim León.

0: palabra es cartera. Anótela, la palabra es cartera. 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Ahí vamos a estar una hora de 4 a 5 para que vayan y se registren, ¿right?
1: Y buena suerte.
0: Bueno, vamos a los teléfonos, Anita, y dices.
1: Radila, buenas tardes.
0: ¡Ay! ¡Ay! ¡Ay! ¡Au! ¡Au!
1: ¿Te enojas? ¡Aló! ¡Radila, buenas tardes!
2: ¡Ay! ¡Buenas tardes!
1: ¡Buenas tardes! Bájale a su radio para escuchar su linda voz. ¡Please! ¿Con quién tenemos el gusto? ¿Quién?
2: María.
1: ¡María! Renazo, dile a María que se ha ganado.
0: María, pues usted tiene ya sus cuatro boletos. Se va a llevar a la familia el domingo 26 de julio al juego de los Isotopes contra Round Rock Express. María, usted ya cuenta con su paquete de cuatro boletos, ¿ok?
2: Muchas gracias.
0: No, a usted por escuchar, María. No nos cuelgue para tomar toda esa información. Nosotros regresamos con lo siguiente.
1: Es el minuto del consejo. Le vamos a platicar del truco de la toalla para acabar con el calor en su casita sin tanto aire acondicionado. La toalla, el truco de la toalla, el truco de la toalla. Oye, ya me pegó el café.
0: Cuando estábamos a este chiquillo me recuerda mucho, ¿no? No sé si sea eso, ¿verdad? Pero este, yo me acuerdo cuando estábamos chiquillos y estábamos limitados a este.
1: De los ingresos,
0: el dinero y todo eso. O sea, básicamente, poor, ¿no? Okay. Mamaleón, batallamos mucho con el aire, ¿me entiendes? Nuestra casita de tres cuartos, no tres recámaras, sino tres cuartos. Una salita, una recamarita y una cocinita y un bañito, ¿me entiendes? Y el aire acondicionado y luego como en el paso, Sandita, el calor es seco, ¿me entiendes? Seco. Si usted piensa que aquí nos calentamos, no, el paso es verano seco. Mamaleón, Sandita, nos ponían las toallas aquí en el cuello.
1: Ajá.
0: Frías, y con eso decían, con eso se van a
1: y se te bajaba un poquito el calor.
0: Sí, no, y nos ayudaba un poco.
1: Pero mira, no es eso. No, pero bueno, sí, igual, creo que a todos nos pasó, ¿verdad?
0: Eso, platicamos eso al regresar aquí en Radio Lobo 97.7.
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1: Quisiera saber.
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1: Son las 3 de la tarde con 57 minutos en Radio Lobo 97.7.
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1: La palabra de esta hora de las 3 de la tarde, my friends, la palabra es cartera. La palabra es cartera. Anótela porque esa es la palabra que lo puede llevar a Las Vegas, Nevada en septiembre a ver a Karim León por allá en concierto, cortesía de Zenlon, New Mexico. Ahora recuerde que en la próxima hora de 4 a 5 andaremos por allá con Zenlon, New Mexico, 8001 en la calle Iret. Una horita, Sanita, llegue, regístrese, tiene la oportunidad de registrarse y luego al final de la hora vamos a escoger a una persona y esa persona es la que va a entrar al sorteo, ¿okay?
2: Así les decimos gracias, gracias por escuchar, buena suerte.
1: Fíjese, los expertos recomiendan mantener el aire acondicionado a una temperatura estable que gire en torno a 25 y 26 grados centígrados, perdón, pero el coste de este aparato que nos ayuda a sobrellevar la ola de calor nunca es cero. Es por ello que estos son algunos de los mejores trucos caseros para mantener refrigerada la estancia, tanto de noche como también de día, Sandita.
2: Ya, dice Renato que mamá León, que en paz descanse, le ponían toallas mojadas, frías alrededor del cuello. ¿Sí? Mi mamá congelaba galones de agua y las ponía debajo de la cama o a nuestros pies cuando dormíamos, porque si hacía calorcito. Ándale. Los expertos dicen que la toalla en la ventana, ¿what? Para combatir el calor de una forma efectiva, debes prestar atención y cómo ingresa y abandona el calor la casa. Y si cierto, mucha gente nomás dice, esta casa está caliente, ¿no? ¿Dónde sube el sol? ¿A qué horas está? ¿De cuál parte? ¿Cuál cuarto de la casa es el más caluroso? Así es que lo que podemos hacer es, por ello, es una idea eficiente y económico colocar una toalla húmeda de modo cortina en la ventana.
1: Ahora, el principio básico por el que se rige ese método es básico. Cuando el aire caliente entra en contacto con el agua fría, parte del calor ambiental se absorbe para evaporar el líquido, o sea, provocando que el aire pierda temperatura antes de continuar su trayectoria. De esta forma, el aire, al atravesar

0: solar y la ventilación cruzada. Según el Instituto para la Diversificación y Ahorro de la Energía, la clave principal aquí reside en impedir que el calor entre en la vivienda durante las horas de máxima insolación y potenciar la ventilación cruzada cuando las temperaturas exteriores caen, Sandita,
1: Tenemos que enfriar la casa antes de que llegue el calorcito. Ahora, así claro. Pues, uno de los mejores consejos para evitar que nuestro hogar se recaliente reside en bajar las persianas, sobre todo en las ventanas de las que da el sol durante las horas centrales del día. Y por la noche es recomendable abrir un par de ventanas situadas en extremos opuestos de la casa para favorecer la circulación del aire.
0: Usar el ventilador y agua helada. El ventilador no refrigera el aire de por sí, sino que tan solo lo mueve, lo está moviendo solo. Es por ello que es una gran idea situar un cubo de agua con hielo debajo o frente a las aspas del equipo para generar una corriente de aire frío que se va a distribuir de una manera uniforme por toda la estancia, decían.
1: ¿Te acuerdas un año, hace unos cuantos años, estuvo muy popular en las redes sociales, hasta por allá en otros países se hacían, era una cubeta y luego le ponían encima ¿cómo se llama? El ventilador, y luego de una manera u otra enfriaba la casa. Yo nunca lo capté, nunca lo entendí, pero hasta se los vendían allí en el Home Depot y Lowe's.
0: ¿Te acuerdas también cuando no nos querían arreglar el aire aquí? ¿Te acuerdas? Y luego que ordené un airecillo pedorrillo en el ¿qué? ¿En dónde era? ¿En el Temu, no? ¿Qué? Y lo pusimos aquí en la cabina, era un cuadrito, pero ¿no te acuerdas?
1: Era una, parecía una de esas bocinas que uno compra.
0: Y luego a la hora se le estaba chorreando todo el agua, ¿te acuerdas?
1: Y le echaba agua y luego hacía un ruidazo.
0: Y nos asustábamos, ¿te acuerdas? ¡Santa! No, ¡ándale, se le está saliendo el agua!
1: Pero hoy, ¿qué tal? Lo contrario, ¿verdad? Échele en carbón, al calentón, please.
0: Bueno, vamos a ver, brinquito hacia las 4 de la tarde, no le cambie. Ahí vienen boletos para que es esta noche ya.
1: Ándale.
0: Esta noche, my friends, ya es viernes. Este viernes nos vamos al Oasis por allá en el 3700, la calle Allison. Llega el grupo Mandingo, el grupo Control de Lupe Degollado, la Cuartada Norteña. En la próxima hora, sus boletos también ahí vienen, sus mixes y su reporte de tráfico aquí en Radio Lobo 97.7.
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1: Y a las 4 de la tarde con 5 minutos en Radio Lobo 97.7.
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1: En Nuevo México, en el país en el cual vivimos y en el mundo que compartimos, estas son las 4 noticias a las 4 que marcan este 17 de julio 2026.
2: Hombre buscado por asesinato en California es arrestado en Nuevo México. La Policía Estatal de Nuevo México arrestó a un hombre de 27 años, quien era buscado por asesinato en San Bernardino, California. El sospechoso fue localizado a bordo de un camión comercial mientras viajaba en la 40. Se negó a salir del vehículo, cual obligó el cierre temporal de la 40 con dirección oeste. Tras minutos de negociación, se entregó sin incidentes y fue trasladado al centro de detención del condado de Devaca, donde permanece bajo custodia a la espera de su extradición.
1: DoorDash analiza llevar robots repartidores a Nuevo México. DoorDash se reunió con legisladores de Nuevo México para discutir la posible llegada de sus robots autónomos de reparto al estado. La empresa busca impulsar regulaciones que permitan circulaciones de estos dispositivos en calles y avenidas como en Phoenix y San Francisco. Aunque no existe una fecha para su implementación, la compañía aseguró que el proyecto se encuentra en etapa de evaluación. DoorDash también afirmó que los robots están diseñados para complementar el trabajo de los repartidores, no para reemplazarlos.
2: Sí, mujer de Santa Fe es condenada por desviar $385,000. Una mujer de Santa Fe fue condenada a 111 meses de prisión federal por desviar más de $385,000 de la empresa eléctrica donde trabajaba. De acuerdo a las autoridades, Charity Felch utilizó dinero de la compañía para cubrir gastos personales y las de su esposo. Además, fraude mediante transacciones de cheques falsificados. También fue declarada culpable de fraude bancario y robo agravado de identidad. Como parte de la sentencia, debería cumplir 5 años de libertad supervisada y pagar más de $385,000 en restitución a la empresa afectada.
1: Sismo de magnitud 7.4 activa alerta de tsunami en el sur de México. Un sismo de magnitud 7.4 sacudió hoy viernes el sur de México con el epicentro de cerca de Ciudad Hidalgo, Chiapas, lo que llevó a las autoridades a activar una alerta de tsunami para las costas de Chiapas y Oaxaca, además de mantener vigilancia en Guatemala. La Secretaría de Marina advirtió sobre posibles variaciones en el nivel de mar y fuertes corrientes, por lo que pidió a la población mantenerse alejada de las playas. Hasta el momento no se reportan víctimas mortales ni daños de gravedad.
2: Estas fueron las 4 noticias a las 4 que marcan este 17 de julio 2026.
1: Y ahora nos vamos con un reporte de tráfico.
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1: Son las 4 de la tarde con 8 minutos. El reporte de tráfico, Sanita WhatsApp.
2: Fíjate que se ve muy bien la ciudad a través de las cámaras. La 40 al momento corriendo a alta velocidad. La 25 hacia el sur, ya sabe lo que le espera. Linda la ciudad al momento. Ojalá sigamos así el resto de la tardecita. Ningún accidente o incidente que reportar. Conduzca con mucha precaución y siempre utilice cinturón de seguridad.
1: Bueno, pues ahí está. Buenas tardes. Saluditos. Feliz viernes. Estamos a día 17 de julio 2026. Sandita, buenas tardes. ¿Cómo andamos?
2: Te cuento que Trump puso una, ¿cómo se llama? Arenzal, how do you say that? A tariff en Canadá.
1: Ándale.
2: Por el aire.
1: Hola, las quemazones o qué.
2: Ya, por el aire que nos están mandando acá. Oye, posiblemente se no sé, del partido del domingo.
1: Ándale.
2: Maybe, pero estaremos al tanto de eso.
1: All right, my friends, andamos por allá en Sin Lawn, New Mexico, 8001, en la calle Edith Boulevard, noreste, Albuquerque, Nuevo México, código postal para que lo ponga ahí en su GPS, 87113. 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Vamos a escoger una persona y esa es la persona que entra al sorteo, así es que muchísima suerte. Sin Lawn, New Mexico, 8001 Edith. Ahí vamos a estar hasta las 5 de la tarde, ¿all right?
2: Usted nomás llegue, mayor de 18 años, por supuesto.
1: En esta hora, despacito del Mix 445, a la llamada número 9, le espera su par de boletos para que esta noche se vayan al Oasis Event Center 3700 de la calle Allison. Esta noche llega el grupo Mandingo, el grupo Control de Lupe Degollado, la Cuartada Norteña, en un evento para todas edades. 445, despacito del Mix, llamada número número 9 se lleva este par de boletos, ¿alright?
2: Y buena suerte.
1: Al regresar, my friends.
2: Hoy es el Día Mundial del Emoji. Ilumina nuestras pantallas cada 17 de julio, celebrando los coloridos icónicos digitales que han revolucionado la manera en que nos comunicamos. Mm. Vamos a platicarle un poquito de las cosas que gracias a ellos pues han cambiado, ¿no?
1: Bueno, platicamos de eso al regresar aquí en Radio Lobo 97.7.
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0: 16 minutos en Radio Lobo 97.7.
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0: All right, my friends, andamos por allá en Sin Lawn, New Mexico. Vamos a estar ahí una hora, vamos a estar ahí hasta las 5 de la tarde, 8001 en la calle Edith Boulevard, noreste, 87113. Ahí tiene la oportunidad de registrarse esta hora. Llegue, regístrese para ganar este viaje a Las Vegas, Nevada, a ver a Karim León. Al final de la hora, vamos a escoger una persona y esa es la persona que entra al sorteo, Sandita, right?
1: Así es que buena suerte.
0: Ya, el Día Mundial del Emoji es el día de hoy, 17 de julio 2026. Un poco de historia. Pongámonos en esa situación. Japón, 1999, Sandita. Shigetaka Kurita, ¿ok? Shigetaka Kurita trabajaba en una empresa de telefonía móvil, ¿ok? Encargado de diseñar los iconos para explicar el tiempo de Japón. Pensó que este podría ser un sistema efectivo para explicar sentimientos a la hora de comunicarse. Y fue entonces cuando surgieron los primeros, Sandita, los primeros emojis.
1: Ahora, en un principio, Shigetaka pensó que eso sería tendencia solo en Japón o como muchos en otros países de Asia. Ajá.

0: Gracias a la promoción de Apple en el año 2008, al implementar los primeros emojis en su chat, se convirtió en una tendencia mundial.
1: ¡Ándale!
0: Hoy en día nos es impensable comunicarnos sin estos pequeños dibujitos cuando enviamos un mensaje.
1: Ahora, ¿sabías que, por ejemplo, Facebook Messenger utiliza 900 millones de emojis cada día? Aquí hay algunos sobre datos también sobre los emojis, ¿all right?
0: Ahí les va. Emoji viene del japonés imagine o dibujo, emoji.
1: Imagen.
0: Imagine, dibujo, imagen, dibujo, emoji, letra, carácter, y se escribe de esa manera.
1: Ah, ya. Okay.
0: ¿Será verdad?
1: NiceQuest participó en un estudio junto con Lexia sobre los emojis más utilizados. Aquí los emojis más populares, por ejemplo, en WhatsApp, fueron la carita con el guiño y luego el beso con el corazón. En segundo lugar, friends, la carita que llora de risa, por ejemplo. Y en tercer lugar, la cara sonriente, decían.
0: Hay un trabajo dedicado a los emojis. El consorcio de Unicode decide qué emoji entra al catálogo y se encarga de todo emoji se pueda adaptarse a cada software. Se aceptará una nueva propuesta de emojis si es probable que sea utilizada por muchas personas, si llena un vacío entre los emojis disponibles en la actualidad o si puede tener diferentes significados. En su sitio web puedes consultar qué emojis ha agregado recientemente.
1: Ahora, ¿te acuerdas también cuando recién salieron los emojis, verdad? Y luego tuvieron que cambiar el emoji de la pistola por una pistola de juguete de agua.
0: Pues claro.
1: ¿Te acuerdas?
0: Porque la pistolita original era negra, ¿verdad? Y ahora es verde. Bueno, todo depende de lo que usa.
1: Es una water gun, ¿ya? Existe también un libro escrito en emoji, fíjese, Emoji Dick, Santita, o sea, Moby Dick en emoji. Es un libro físico en el que se cuenta,
0: No, pues sí, ¿verdad?
1: ¿Qué?
0: Pues me estoy imaginando The Little Whale.
1: No,
0: The Little Whale. Moby Dick.
1: No, pues leílo con ganas, Anita.
0: Pues no, Moby Dick. ¿Lo has visto? ¿Lo has visto leído?
1: Es un libro físico en el que se cuenta la conocida historia de la ballena blanca a partir de emojis. Ahora, por si te interesa, vamos a dejar, hay un enlace a la tienda oficial del libro de Emoji Dick.
0: Ahora, el índice más alto de emojis negativos en redes sociales fue durante las elecciones aquí en los Estados Unidos el año 2016.
1: Honda, la marca de coches, anunció que próximamente se podrían usar emojis para las matrículas, Anita. Una pena que fuera una broma del Día de los Inocentes, imagínate nomás.
0: No, pues no. En el emoji más usado actualmente en Twitter, la carita sonriente llorando. Yo creo que ese es para todos, ¿verdad? Pero estamos llorando, nos estamos riendo o estamos llorando de risas.
1: Los emojis también podrán usarse próximamente en contraseñas. Ah, mira, en contraseñas. Yeah. Según algunos estudios, el usar emojis podría hacer que las contraseñas sean mucho más difíciles de adivinar. Así que no te sorprendas si dentro de poco tu banco te invite a poner emojis ahí en tu contraseña. Imagínate,
0: tienes que usar
1: una exclamation mark y también tienes que usar un emoji.
0: Ya de por sí no me acuerdo de mis contraseñas. Ahora, ¿cuál emoji? Yeah. Ahí les va. Entonces, actualmente, entre todos los emojis usados en las redes sociales, principalmente en Twitter, 75% son positivos frente a un 25% negativo. That's about right, ¿verdad?
1: Entonces, ¿hoy es el día nacional o internacional?
0: It's a worldwide.
1: Ándale, del día del emoji, así es que ahí está.
0: Mundial.
1: Todos lo usamos. ¡Vámonos!
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1: Cuando de repente tengo una conversación con alguien, Santita, me conocen muy bien que yo texteo con emojis también, ¿verdad? Y cuando de repente no uso emojis, luego me preguntan, ¿Are you okay?
0: Válgame.
1: ¿Estás bien? Sí, ¿por qué? No, nomás porque, pues, ¿y el emoji?
0: Pues ahí te va. Yo uso mucho el corazón y recientemente con todo lo que está pasando en el mundo, no me juzguen, please, uso el middle finger.
1: ¡Santa! El reporte de tráfico, vamos a ver qué es lo que está pasando en las carreteras, el reporte de tráfico, Sanito WhatsApp.
0: Aumentando en la 40 al oeste, pero seguimos sin problema alguno, ningún accidente o incidente que reportar a esa hora. Happy Friday, conduzca con mucha precaución y siempre utilice cinturón de seguridad.
1: 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Llegue, regístrese para la oportunidad de ganarse este viaje a Las Vegas, Nevada, a ver a Karin León. All right, así es que vamos a estar hasta las 5 de la tarde. Vamos a regresar con el mix y después del mix vamos a regalar un par de boletos para que esta noche se vayan al Oasis Event Center. Llega el grupo Mandingo.

0: El grupo Control de Lupe Degollado y la Coartada Norteña en un evento para todas edades. Despuesito del mix, llamada número 9 gana en Radio Lobo 97.7.
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5: Son las 4 de la tarde con 30 minutos en Radio Lobo 97.7.
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5: All right, my friends, andamos por allá en Sinlon, New Mexico, 8001 en la calle Ira. Vamos a estar ahí unos 30 minutitos más. Regístrese para ganar este viaje a Las Vegas a ver a Karim León. Al final de la hora vamos a estar escogiendo una persona y es la persona que entra al sorteo, all right? Despuésito de este mix, a la llamada número 9 le espera su par de boletos para que se vaya esta noche al Oasis Event Center. Llega el grupo Mandingo, el grupo Control de Lupe Degollado, la Cuartada Norteña, en un evento para todas edades. Esta noche por allá en el Oasis Event Center, 3700, la calle Allison. Santita.
6: Renato.
5: You ready or what?
6: Dale.
5: So mix. Aquí lo tienen, Radio Lobo 97.7.
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0: Ya a las 4 de la tarde con 45 minutos en Radio Lobo 97.7.
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0: La reporte de tráfico, Sandita, WhatsApp.
1: Cuidadito, la 40 al oeste, como se aproxima la calle University, ahí tenemos el carril derecho afectado a causa de un accidente. El tráfico comienza a espaciarse más o menos en el área de lo que viene siendo San Mateo, así es que tenga mucha paciencia cruzando hacia el lado oeste. Al momento es el único accidente o incidente que tenemos reportado. Conduzca con mucha precaución y siempre utilice cinturón de seguridad.
0: All right, my friends, esta noche por allá en el Oasis Event Center llega el grupo Mandingo, el grupo control de Lupe Degollado, la Cuartada Norteña, en un evento para todas edades. Si tú eres la llamada número 9 en esos momentos, te llevas tu par de boletos, ¿right?
1: Ya sé que marcar y ganar. 880-9770. Marque, pero marque ya.
0: Vamos a revisar con tu llamada y también te recordamos que vamos a estar unos 15 minutitos más por allá en Sin Lawn, New Mexico, 8001 en la calle Edith Boulevard, noreste, Albuquerque, Nuevo México, 87113. Si tú estás en el área, llega, regístrate para la oportunidad de ganarte ese viaje a Las Vegas a ver a Carin León en septiembre, a verlo en concierto, ¿all right? Vamos a regresar con la llamada número 9 y también vamos a regresar con lo siguiente.
1: Con alimentos con poder, semillas de chía remojadas en agua de coco, aparece calorcito, nos tienen hidratados y luego tienen otros beneficios, lo vamos a platicar.
0: No le cambie, platicamos de eso al regresar en Radio Lobo 97.7.
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8: Bueno, vamos con la llamada.

0: Samuel, esta noche se va al Oasis y va y Ben Center, llega el grupo Mandingo, el grupo Control de Lupe Degollado y la Cuartada Norteña, allá en el 3700 la calle Allison. A ver, Samuel, solo díganos, ¿cuál es la sesión que toca puras buenas?
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0: Y a las 4 de la tarde con 57 minutos en Radio Lobo 97.7.
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0: All right, my friends, en unos 3 minutitos vamos a dar el brinquito hacia las 5 de la tarde. ¿Qué significa eso? Eso, amigos, significa que ahí viene la palabra que lo puede llevar a Las Vegas, Nevada, a ver a Carin León en concierto en septiembre. Ahí viene la palabra de las 5 de la tarde, ¿ok? Para que la note. Y ahorita ya debería tener la palabra de las 11, la 1 y las 3. Ahí viene la palabra de las 5 de la tarde.
1: Buena suerte.
0: All right, my friends, en ese Feel Good Friday, las semillas de chía remojadas en agua de coco son una bebida natural rica en electrolitos y minerales. Tomar esta mezcla cada mañana no solo ayuda a bajar de peso y mejora lo que es la digestión, sino que también reduce el colesterol y ofrece muchos otros beneficios.
1: ¿Sabes qué está circulando en las redes sociales? Hacen ice cubes de agua de coco con chia seeds. Las congelan y luego igual toman agua durante el día y nomás las echan allí. Ahora, este método es muy sencillo. Solo hay que añadir una o dos cucharaditas de semillas de chía al agua de coco y dejarlas en remojo. La proporción es de una cucharada de semillas de chía por cada 150 mililitros de agua de coco. Si se va a consumir inmediatamente, dejarlo remojar por lo menos unos 30 minutos para que las semillas de chía se hinchen uniformemente y luego dejarlas en remojo unas 2 a 3 horas o incluso toda la noche. Es lo que dice la página aquí en los Estados Unidos de Healthline. Las semillas de chía remojadas en agua de coco ofrecen los siguientes beneficios para la salud.
0: Mantén niveles de salud saludables.

0: De colesterol, mantén niveles saludables de colesterol. Uno de los beneficios más notables de las semillas de chía es su capacidad para reducir el colesterol LDL, o sea, el malo, y luego aumentar el colesterol HDL, que es el bueno. Un estudio publicado en el British Journal of Nutrition demuestra que una dieta rica en semillas de chía ayuda a disminuir los niveles de triglicéridos y el riesgo de aterosclerosis.
1: Ahora, además, estas semillas son ricas en ácidos grasos omega 3, que poseen efectos antiinflamatorios y protectores cardiovasculares. Al combinarse con agua de coco rica en potasio y magnesio, esta bebida no solo ayuda a reducir la presión arterial y también mantener un sistema cardiovascular mucho más saludable, sino que también proviene de enfermedades metabólicas.
0: Ahora, favorece también la digestión. O sea, la fibra de las semillas de chía nutre la microbiota intestinal, previniendo así el estreñimiento y mejorando la digestión, amigos. Muy importante. Fíjate, una cucharada de semillas de chía, unos 28 gramos, contiene casi 11 gramos de fibra.

0: Semillas son pequeños pero poderosos, especialmente porque, bueno, proceden de la planta salvia prehispánica, originaria de México y Guatemala. Estas semillas no solo son ricas en nutrientes, sino que también tienen notables propiedades hidratantes.
1: Yeah. Ahora, el papel de la fibra en la hidratación. Aquí las semillas de chía están llenas de fibra, que es crucial para su capacidad de absorber agua. La fibra actúa como una esponja, es lo que dice el doctor Cohen. De hecho, dice, las semillas de chía pueden absorber entre 10 y 12 veces su peso en agua. Esa propiedad especial no solo va a ayudar a mantenerte hidratado, sino que también va a facilitar la digestión y también va a favorecer, perdón, la sensación de saciedad.
0: Santita. Especialmente hoy cuando está tan caluroso para la gente que trabaja afuera. Según Healthline, consumir esta mezcla cada mañana estimula el tránsito intestinal, mejora la absorción de nutrientes y contribuye a mantener el sistema digestivo saludable y también bien hidratado.
1: Bueno, pues ahí está. All right, my friends, vamos a dar brinquito hacia las 5 de la tarde, no le cambia, y viene la palabra que lo puede llevar a Las Vegas, Nevada, en septiembre, a ver a Carin León. ¿Cuál es esa palabra? Ahorita les decimos, somos Radio Lobo 97.7.
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0: All right, my friends, ahí les va la palabra de esta hora, la palabra que le puede dar la oportunidad de ir a Las Vegas, Nevada, con su acompañante, a quien quiera llevar usted.
1: Cuando les digo, ¿qué va a llevar? A mi esposa. ¿Qué va a llevar? A mi esposo.
0: Y se enoja la santa.
1: No, yo no me enojo, pero, a ver, ¿qué vas a llevar tú? Si fueras a ganar.
0: No, pues no sé.
1: Yo llevaría like a girl. We'd get wild out there. Como road trip.
0: Creo que, sabes que a lo mejor sí, yo creo que le hablaría, por ejemplo, a mi prima Sonia en El Paso, y le diría, cousin, vámonos a Las Vegas en septiembre a ver a Karim León. A mi prima, la Pita, pues es que pues ya está casada ella, ¿me entiendes? Así es que pues ya no puede llevar piedras a la, ¿cómo va el dicho ese?
1: Al cerro.
0: Ándale, así es que no, pues para qué ni para qué, ¿me entiendes?
1: Creo que muchas de las parejas que están registrando lo están viendo como una segunda luna de miel. Y cómo no, ¿verdad? Con las canciones de Karim León en Las Vegas, ¿verdad?
0: Sí. Entonces ahí les va, es súper fácil participar en ese sorteo. Lo único que tienen que hacer es escuchar de lunes a viernes a las 11, 1, 3 y 5. Anote las palabras, porque a las 5:45 vamos a pedir la llamada número 9 con las palabras del día. Si usted las tiene a las 4, usted entra al sorteo, cortesía de Zen Law New Mexico y Radio Lobo. La palabra de esta hora, Sandita, la palabra de las 5. Ahí te va, la palabra es gasto.
1: ¿De nuevo?
0: Sandita, la palabra es gasto.
1: Ahí está, no va a tener gasto en el vuelo, el hotel, ni los boletos para el concierto. Ese no va a ser un gasto.
0: Ándale.
1: Así es que anote esa palabra y deseo veritas, como 20 minutos para las 6 de la tarde. Participe y buena suerte.
0: Bueno, ahí está. All right, my friends, ¿qué te iba a decir? Oye, un saludo para nuestro buen amigo Miguel Muñoz.
1: Hola, hola.
0: Ahí también para su esposa Teresa, nuestra amiga Teresa. Le mandamos un saludo a Lisbeth, también ahí ya se comunicó.
1: Hola.
0: A María también, saluditos.
1: Ay.
0: A nuestro buen amigo, bueno, le mandamos el saludo a Cruz también.
1: Saluditos.
0: All right, my friends, muy buenas tardes. Saluditos, no le cambie porque al regresar.
1: ¿Se llevará a cabo o no? Yo no sé, ya puso tarifas a Trump en Canadá por la baja calidad de aire. Y luego, I don't know, hijo, pero después de 102 partidos, la falta del final del partido, bueno, sabemos que el Mundial 2026 llega a su desenlace con un partido entre dos selecciones más exitosas. Le vamos a platicar algunas cosas que a lo mejor usted no conocía, entre Argentina y España. ¿A quién le vas?
0: No, pues es que yo le voy a... No conozco yo mucho, ¿verdad? ¿Me entiendes? Del fútbol. En este mundial sí me he metido mucho. Preguntas que tengo, le pregunto al Google, ¿verdad? Y me da la respuesta, por ejemplo. Y ahí lo torpe, ¿me entiendes? Lo torpe que soy de lo del fútbol, Sandita, de lo del mundial.
1: Oye, hijo, nomás te pregunté a quién le va.
0: No, yo sé, pero para que sepa, es que no quiero que digan, es que le estoy diciendo la pura verdad.
1: Tu razón, ¿cuál es?
0: Mira, por ejemplo, una de las cosas que aprendí recientemente, yo me confundí todo, dije, pero ¿por qué va a haber partido el sábado? Si ya nomás queda Argentina y España. Entonces aprendí de que tiene que quedar un tercero y un cuarto lugar. Mira, eso yo no me lo sabía. Entonces a lo que voy, yo le voy a España.
1: Pues qué bien, yo también. Aquí nomás entrenos.
0: Tengo una apuesta con el hermano Sonita,
1: me digas que le va.
0: Él le da a Argentina y yo le doy a la España. Apostamos un tambo de beats, sabes que vende jabones y beats. Entonces se me están terminando los beats. Entonces le dije, vamos a apostar un tambo de beats y si usted pierde, pues le pago sus $25 y yo gano, pues me regala un tambito.
1: Hermano. No puedo creerlo. Pero bueno, aquí una encuesta no oficial. Mándenos un texto. ¿Usted a quién le va? No vamos a juzgar. Just a friendly. 880-9770. ¿Este domingo gana Argentina o gana España?
0: De todas maneras se va a hacer la carrita asada.
1: Oh, ya.
0: No.

0: Morena y Santa. Son las 5 de la tarde con 16 minutos en Radio Lobo 97.7.
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0: Ahí les va la palabra de la hora para que la anoten. Ahorita a las 5:45 vamos a pedir la llamada número 9. Si tú tienes las 4 palabras del día, tú entras al sorteo para la oportunidad de ganarte ese viaje a Las Vegas, cortesía de Zen Law, New Mexico, al concierto de Karim León. La palabra de la hora, Sandita, la palabra de esta hora de las 5 es gasto.
1: Ahí está.
0: La palabra es gasto.
1: Ya con esta, ya tiene las 4. Uh-huh. Buena suerte, despuesito del mix puede participar.
0: Eso, dice aquí el texto 880-9770, España. Uh-huh. Dice el texto al 880-9770, dice España. Uh-huh. España, yo. Sandita, tú también dijiste también, España. También. Tus papás también dicen que España, yes, ¿verdad? Yes. Yo sé que Papá León también dijo que la España. ¿Y usted a quién le da Argentina, España? España dice, mira, le mandamos un saludo a nuestra buena amiga Elizabeth. Dice, hola chicos, hola, buenas tardes, dice ella, España. All right, a lo que vamos, el partido del domingo en el estadio Nueva York, Nueva Jersey, va a definir al nuevo campeón del mundo y va a reunir a dos equipos con historias, estilos y estadísticas que anticipan un duelo de alto nivel. Argentina, vigente campeona del mundo y ganadora de sus tres últimos grandes torneos internacionales, y España, actual campeona de Europa. Esos son los datos clave de la final, my friends.
1: Ahí les va. Un historial de partidos completamente equilibrado. Argentina y España llegan a un historial prácticamente idéntico. Se han enfrentado 14 veces con 6 victorias cada selección y 2 empates. Ahora, sin embargo, el único duelo oficial entre ambas fue en la fase de grupos del Mundial de Inglaterra 1966. Cuando el Albi Celeste se impuso por 2-1.
0: Ahora, pero Argentina eclipsa a España en títulos. Aunque el historial entre ambas selecciones está igualado, sus vitrinas muestran trayectorias distintas. Fíjate, Argentina busca su cuarto título mundial tras conquistar los de 1978, 1986 y el 2022, además de sumar 16 Copas América. Ahora España persigue su segunda estrella después del título consiguiendo en Sudáfrica el 2010. La Roja también ha ganado 4 Eurocopas.
1: Ahora, la finalísima que nunca se jugó. La final adquiere un simbolismo especial porque enfrenta a los actuales campeones de América y también Europa. El partido funciona en una práctica como la finalísima que ambas selecciones deben disputar este año y que finalmente no llegó a celebrarse.
0: Ahora, solo la segunda final mundialista entre selecciones hispanohablantes. Será apenas la segunda final de la historia de los mundiales entre dos países cuya lengua oficial es el español. El único antecedente ocurrió en el primer mundial disputado en Uruguay en 1930. Cuando los anfitriones derrotaron a Argentina por 4-2 en el Estadio Centenario de Montevideo, decían.
1: El reto histórico de ambos técnicos. España aspira a conquistar su segundo mundial 16 años después del primero. Argentina, por su parte, busca convertirse en la primera selección desde Brasil 1962. En defender con éxito el título mundial de levantar 2 copas del mundo consecutivas.
0: Ahora, un vínculo personal entre los entrenadores, o sea, más allá de la rivalidad deportiva, la final reúne a dos entrenadores con una historia compartida. Luis de la Fuente fue tutor de Lionel Scaloni en los cursos de formación de entrenadores de la Real Federación Española de Fútbol en las Rosas en 2017, cuando el argentino acababa de retirarse como futbolista y daba sus primeros pasos como técnico. Años después, maestro y alumno se enfrentarán por el mayor título del fútbol mundial.
1: Ahora, el árbitro. La FIFA designó al esloveno Slavko para dirigir el final. Este mundial ya arbitró el empate entre Brasil y Marruecos en la fase de los grupos y el partido de 16avos de México y Ecuador. That was a good one.
0: A pasajes agotados, la clasificación de Argentina desató una fuerte demanda de viajes hacia Estados Unidos. Aerolíneas Argentinas agotó los pasajes especiales que puso a la venta para que los aficionados pudieran asistir a la final.
1: Ahora, ahí les va, por primera vez, anillos para los campeones. Al mejor estilo de la NFL y la NBA, además de la copa y las medallas, el equipo ganador va a recibir anillos

0: Inéditos de la FIFA. Es un mundial muy estadounidense después de todo.
1: Eso, y bueno, pues ahí va a andar aquel, ¿ya? Trump estará en el estadio. La Casa Blanca confirmó que Donald Trump asistirá al partido del domingo en el área de Nueva York, donde se va a disputar la final del mundial. Su presencia va a añadir un componente político y protocolario a uno de los eventos deportivos más importantes del año.
0: Y por eso no voy a ir yo.
1: Eso, bueno, vámonos.
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1: Son las 5 de la tarde con 21. Vamos a ver qué es lo que está pasando en las carreteras. El reporte de tráfico, sendito WhatsApp.
0: Y tenemos ese problemita a la 40 al oeste, como se aproxima la calle University. El carril derecho sigue siendo afectado por acá, por ese accidente. Así es que tenga mucho cuidado como se aproxima a esa zona. Es el único problema que tenemos a esa hora. Conduzca con mucha precaución y siempre utilice cinturón de seguridad.
1: Bueno, vamos a regresar con el mix, despuesito del mix, a la llamada número 9. Le va a dar la oportunidad de que se registre para este viaje a Las Vegas a ver a Karim León. Si tiene las cuatro palabras del día, la de las 11, 1, 3, y la de las 5, la de esta hora, la palabra es gasto. La palabra es gasto. Regresamos con el mix en Radio Lobo 97.7.
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4: Son las 5 de la tarde con 29 minutos. Ahí te va la palabra de esta hora. La palabra de las 5 de la tarde es gasto.
5: De nuevo.
4: La palabra es gasto.
5: Y le deseamos lo mejor de la suerte. Mientras usted se prepara para marcar y participar, pues disfrute del mix.
4: Aquí lo tiene en Radio Lobo 97.7.
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4: ¡Vámonos!

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1: Son las 5 de la tarde con 44 minutos en Radio Lobo 97.7.
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1: La reporte de tráfico, Sandita, WhatsApp.
2: Nada, hijo, ha sido una tardecita bastante calmada a través de la ciudad. Al momento, Albuquerque se ve muy bien, la 40 en las dos direcciones, corriendo a alta velocidad, libres de accidentes o incidentes. Tocumadera, conduzca con mucha precaución y siempre utilice cinturón de seguridad.
1: All right, pues ahí está, Sandita. Si usted es la llamada número 9, si tiene las 4 palabras de hoy viernes, la palabra de las 11, la palabra de la 1, la palabra de las 3 y la palabra de las 5, usted entra a ese sorteo para que tenga la oportunidad de ir a Las Vegas, Nevada en septiembre a ver a Karim León, cortesía de Zen Law, New Mexico y Radio Lobo. Vuelo redondo para 2 personas, hospedaje para 2 noches y boletos para el concierto de Karim León. Así es que márquele, participe, claro, y gane.
2: Las 4 palabras al 880-9770 y la llamada 9 puede participar.
1: Vamos a regresar con tu llamada aquí en Radio Lobo 97.7.
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0: llamada número 9 880 9770. Si tú tienes las cuatro palabras de hoy, tú entras al sorteo para ganar este viaje a Las Vegas en septiembre a ver a Karim León, cortesía de Sinla, New Mexico y Radio Lobo 97.7. Nos vamos con la llamada número 9, Sandita. ¿Dices?
1: Radio Lobo, buenas tardes.
2: Buenas tardes.
1: Buenas tardes. ¿Con quién tenemos el gusto?
2: Con Adriana.
1: ¡Adriana! ¿Lista para participar?
2: Sí, lista.
1: Ok, Adriana, la palabra a las 11 para hoy viernes es...
2: ¿Moneda?
1: ¿A la 1 de la tarde?
2: ¿Viajar?
1: ¿A las 3 de la tarde?
2: ¿Cartera?
1: Para viernes a las 5 de la tarde la palabra es...
2: ¡Gasto!
0: ¡Felicidades!
2: ¡Gracias!
0: Adriana, ahí está, ahí tiene las cuatro palabras del día de hoy. Eso significa que usted ya entra al sorteo para ganar este viaje para dos personas a Las Vegas, Nevada, en septiembre a ver a Karim León. A ver, Adriana, si llega a ganar, ¿a quién se lleva?
2: A mi esposo.
0: A su esposo, pues le deseamos muchísima suerte a usted y a su esposo. Adriana, solo díganos, ¿cuál es la estación que toca puras buenas?
2: Radio Lobo 97.7.

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1: Son las 5 de la tarde con 55 minutos en Radio Lobo 97.7.
2: La que toca puras buenas.
1: Pues ya estuvo.
2: Ya es un día más, un día menos, una semana más, una semana menos.
1: Eso. Como cada tarde le agradecemos a cada uno de ustedes que nos acompañaron el día de hoy. Muchas, pero muchas gracias, amiguitos. Ahorita a las 6 de la tarde por el placer de vivir con el doctor César Lozano. A las 7 de la tarde, puras del recuerdo. 8 de la noche, el Freeway Show. Que tengan un excelente, excelente fin de semana. Disfruten de el final de este dominguito, y pues a disfrutarlo, Sandita.
2: Claro que sí, llega al final un mundial que yo creo que para muchos de nosotros va a quedar en nuestros recuerdos por muchos, muchos años. Disfrute ahí en su familia, con sus amigos, pásesela muy bien, y con el favor de Dios, aquí estaremos el lunes.
1: Eso, con eso dicho, Sandita, you ready or what?
2: I'm ready.
1: Vámonos.
2: Señoras y señores, el segmento simplemente renace.
1: Uy, Santita, para un Feel Good Friday.
2: Dale.
1: Ahí te va.
2: Ok.
1: Y dice lo siguiente: amigo, amiga que estás escuchando, recuerda que la mejor venganza es ninguna.
2: Eso.
1: Cúrate, perdona, sigue adelante y no te vuelvas como los que te hicieron daño. Con eso dicho, amigos, gracias. Que tengan una excelente tarde.

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1: Sí. Este es el momento de mi encuentro contigo. Qué gusto me da saber que estás escuchando este programa y más gusto me va a dar que lo escuches hasta el final, porque te puedo prometer que el tema de hoy puede ayudarte, pues probablemente no a salvar tu vida, pero sí a modificar tu vida, porque tú sabes que las palabras tienen poder. Tú sabes que hay palabras que te pueden destruir a ti mismo por tanta repetición. Soy un bueno para nada, todo me sale mal, yo no nací para que alguien me quisiera. No, si hay una bola de frases que te dices verbal o mentalmente que te están dando en la torre a tu vida y ni cuenta te das. De eso vamos a platicar en los próximos minutos aquí en El Placer de Vivir. Te vas a identificar con varias. Vas a decir, bueno, pero ya las digo, ya que a poco por eso. Por eso. Y hay investigaciones de neurociencia que dicen que lo que más afirmas, más te dices, tu cerebro hace conexiones nerviosas relacionadas precisamente con eso. Acuérdate también de esta otra frase, donde pones tu mente, pones tu poder. Si constantemente te estás quejando, te puedo asegurar que ahí está tu poder y ahí está la fuente de lo que atraes a tu vida. Esto no es mágico, esto es neurociencia, esto es algo que está comprobado. Antes decíamos, no vayas